Mira, por ejemplo, estos datos. Desde 1930 hasta el 2006, tienen solo una semifinal. En 1950, en Brasil, terminaron cuartos. En 1954 y 1974 no clasificaron a tres mundiales consecutivos. En el 82 ellos fueron anfitriones. Sí, España en 1982 fueron anfitriones y quedaron eliminados en segunda fase. En 1994 llegaron a cuartos de final. Esta es la música del 82. Naranjín era la mascota.

0: Plácido Domingo, uno de los cuatro grandes tenores. En esta Copa del Mundo del 82, España quedó eliminada en segunda fase. En el 94, Estados Unidos 94 llegaron a cuartos de final. En el 98 se eliminaron en fase de grupos. Un dato les doy. En el año 1998, Francia 98, ¿usted sabe con qué grupo compartió España? Le digo, Nigeria, Bulgaria y una tal selección paraguaya. España no clasificó, se eliminó en primera ronda. Tercer puesto del grupo D. Empató con Paraguay 0-0. Perdió contra Nigeria. Y goleó a Bulgaria, pero no le sirvió de nada. En 2002 quedó en cuartos de final. En 2006 quedó en octavos de final. Repito, España hasta el 2006 era una selección, no voy a decir mediocre, pero estaba lejos de ser una potencia. Después, en 2008, ganó su primera Eurocopa. En 2010, ganó su Mundial. Y en 2012, volvió a ganar una Eurocopa. Por eso digo que España no es tan grande. Casi un siglo fue una selección de promesas incumplidas. A partir de 2008 se convirtió en potencia mundial, porque hoy España es potencia mundial. De eso no hay duda. Pero hoy ocurrirá lo interesante en Leyendas Urbanas. Estoy seguro que sí, en Leyendas Urbanas TV. Porque se le invitó a un español. Yo espero que el español que está invitado esta noche, no sé, lleve una paella para probar, que lleve chistorras, que lleve, ¿cómo se llama? Gazpachos, que lleve castañuelas, una banda de flamenco, algo. En cambio, ahí tengo audio, vamos a escuchar a la gente.
1: España era la furia roja, jugaba así más o menos como los americanos, más o menos nomás, pero era difícil enfrentarle a España porque era muy físico, después cambió su forma de jugar. Y felicidades a mi amigo Dani Huiza. Un saludo en la distancia, cara, que ha chupado como loco. ¿Qué? Contanos más ya qué pasó en el programa, si sabemos que he grabado, boludo.
0: ¿Qué? No. Yo vengo hoy, amigo. ¿Qué loco estás? Vos sabés que Dani Wiz, qué grande. Dani Wiz. Después el profe, el director técnico. ¿Cómo era usted? No. ¿Cómo se llama el técnico español? No, el de que dirigió Guaraní acá en Paraguay. El técnico de Guaraní. El pelado. Manolo no. Manolo era de Cerro. El español, este que era pelado, técnico de Guaraní. A ver quién se acuerda. Fue de Olimpia también. 0975-106-900. ¿Cómo se llamaba? El técnico de Guaraní Olimpia. Jubero, tenés razón, Marcelo, atento, Jubero será. A ver, ¿qué podemos decir del partido de ayer? Rarísimo el partido, pero ya está. Si hay que encontrar una explicación, esta es mía. Siento que Argentina primero se enfrentó con una selección ordenadamente impecable, con la conducción de Rodri, con la velocidad de un Olmo, de un Lamín. Después cuando entró Nico Williams, una barbaridad. Y obviamente una selección argentina ya, primero, agotada por los partidos. Una selección en promedio de edad muy adulta, muy adulta. Y tenés que tener pulmones y corazón para aguantarle a estos pibes que tenían hambre de gloria también. Ganó muy bien España, pero muy bien. Una Argentina completamente desconocida al momento del gol de España. Argentina no tenía ni una llegada. Cero llegadas, cero tiros al arco. O sea, ¿a qué nivel de juego se rebajaron los argentinos? Luego con la expulsión de Enzo, ahí sí ya se destartaló el equipo. Forzaron, llevaron un empate a penales que nunca llegó. Y también, a ver, hay que decirlo también. España buscó, intentó, pero poca creatividad. Eso tiene España. Se enfrenta a una selección que se cierra y como que le cuesta inventar algo. O sea, demasiado quiere entrar tocándose. Qué nervioso. Pero mi teoría se... tiene sentido. Yo cuando hablé en mis redes y en los espacios, yo decía que Argentina hizo como un pacto con el diablo para poder ganarle esa semifinal a Inglaterra, que es lo que querían hacer. Y esa Argentina que jugó contra Inglaterra llegaba a jugar hoy así, yo creo que la historia iba a ser diferente. En cambio, una Argentina inocente, una Argentina que no hacía daño, una Argentina completamente inofensiva. Y después, bueno, tenemos el festejo español, que es una de las peores cosas que me tocó ver. Sin que pocas selecciones no saben alentar, y una de estas es España, ¿será? ¡Qué feos cánticos! ¡Pero qué feos cánticos! El de la tortilla es mejor que el choripán. Parece un chiste. A ver si es que encuentro. No. A ver, audio, escuchemos.
1: A ver. Fernando Juguero.
0: Ahí está, muchísimas gracias. Sonrió la pelota, ganó el fútbol, perdió la corrupción. Pero ¿por qué lo que dicen que ahora no hay corrupción? O sea, quiere decir que Argentina se quedó sin plata, hasta la final.

0: quién nos vote.
1: ¡Animado, no, mira!
0: ¡Madre mía! Contraten un argentino, llévenlo, hagan canciones decentes. Pero ¿por qué es lo de los perros ahora? Dice, no, viste, se acabó la corrupción ahí. O sea, Argentina tuvo plata para pagar hasta Inglaterra y se quedaron sin plata. O sea, esa parte es lo que yo no entiendo. O sea, no puede reconocer que jugaron mal y que España fue superior. O sea, no sé. A ver, audio.
2: Entre los españoles y los mexicanos no sabes quiénes son los peores. No sé, parece que alientan handball, ¿no?
0: Alavín, Alavón, Alavín Bosman, México, México, ra, ra, ra. Es cierto. El chichichilelele. Pero esos son gritos ya de cancha. Yo me refiero a los cánticos pensados, por ejemplo. Audio.
3: ¿Cómo es que se llama este tema de Yamal, Bella? ¿Y qué fue? Parece que. ¿Y qué fue? No sé qué puta. Hay que ponerle a ese, boludo.
0: ¿Y qué fue? ¿Y qué fue? Milla Mal, ¿y qué fue? Ah, la Milla Mal tiene un tema o un remix. A ver, es esto. Don Miguel lo dice, el DJ. Bambo. He dicho, sea de paso, para mí, la Milla Mal, una de las grandes decepciones de esta Copa del Mundo. Tuvo sus apariciones, pero no fue para nada trascendental en la...

0: Tenemos audio.
1: Dice, viejo, argentino le aplicó la táctica de Paraguay. Todos atrás, resistencia, resistencia.
0: Pero si hay una selección al que le sale bien defenderse, es a la selección paraguaya. Somos unos leones defendiendo. Y nada que decir. No, ganó súper bien España. Yo, de verdad, aplaudo. Es más, me sorprende que España haya ganado 1-0 nomás. ¿No? Y eso que España se salvó. Hubo dos jugadas claras al final del partido. Una que creo que no... no me acuerdo quién nos llega. Que lo saca un defensor de España que fue córner. Y después una de Simeone que le pega arriba. Estuvo cerca Argentina del empate. Me sorprende que España no haya goleado. 0975-106-900. ¿Qué nos queda ahora, chicos? Terminó la Copa del Mundo. ¿Qué nos queda? ¿Estresarnos por el fútbol paraguayo? Sí. De hecho, esta semana hay fútbol paraguayo. Por ejemplo, Cerrito Porteño juega este viernes 24 de julio a las 18:30 de la tarde. Cerro Porteño con Trinidense. Cerro el 12-8, el 12 de agosto, juega contra...
2: Hola, soy Kylian Mbappé. Mucha suerte a Cerro Porteño esta temporada.
0: Y Mbappé, vamos a necesitar. Tenemos que jugar contra Palmeiras. Octavos de final de la Conmebol Libertadores. Palmeiras versus Cerro el 12 de agosto. Antes jugamos contra Sportivo Trinidense. Vamos a ver el próximo partido de Olimpia.
3: Chavales, chavales, vimos un tremendo gol en la de las hostias, tío. Y se me rompió mi voz. ¡Oh, eso es increíble, tío!
0: El domingo 26 de julio a las 16 horas, Olimpia Libertad. Olimpia Libertad. Qué locura. Se vuelve la Libertadores, vuelve el torneo local. Terminó el Mundial. Y bueno, es así. Ya vamos a ver otra vez. No, ey. Sea así el tema. Hace mucho que no pasa esto. A modo de tributo y para honrar a los campeones... Espera. Tengo una... Alguien tiene que... Ahora sí, lo que no se pudo el viernes, lo vamos a poder hacer ahora. Siempre que atienda. Vamos a ver si atiende. ¿Esta llamada normal se puede llamar normal?
4: Hola.
0: ¡Hostia, tío! ¡Estoy flipando, joder!
4: ¡Hostia, tío!
0: Hola, Mark.
4: Hola, hola.
0: Muchas felicidades, Mark Falses.
4: Gracias. Lo primero, me parece bien que me recibas así, con las felicidades, que me las merezco.
0: No, te voy a enseñar cómo tenés que responder pecho frío. Tenés que decir, primero, buenas noches. Segundo, Argentina. Y ahí contás, ¿entendés? O sea, hermano, sos campeón del mundo. Créetela.
4: Va, me gusta. Bueno, primero, buenas noches. Segundo, Argentina.
0: Después decís, tercero, ¿qué tal, Adrián? Y cuarto, Francia.
4: No, lo de Adrián no, pero cuarto Francia.
0: Exactamente, pero agrandate, hermano. Si no estás agrandando una Copa del Mundo, ¿qué es lo que estás esperando?
4: ¿Vos? ¿En serio creen que somos unos pechos fríos?
0: Son posiblemente la peor hinchada alentando, hermano querido. Yo entiendo, Mark, que España haya sido una selección fracasada hasta el 2008. O sea, literalmente España no existía hasta el 2008. Se eliminaron en la segunda fase en el Mundial que organizaron. En el 98, en el grupo de Paraguay, ustedes se eliminaron. Francia recién se convierte en potencia en 2008. Más de 100 años fueron una mentira.
4: No tengo nada que decir contra eso porque es verdad todo.
5: Bueno, pecho frío.
4: Pero ahora, papá, dominamos el
0: fútbol. Eso es cierto.
4: España domina el fútbol.
0: Eso es cierto. ¿Vos le querés decir algo de este español?
6: No, a vos.
0: ¿Qué me querés decir?
6: Muertazo tu análisis del primer tiempo.
0: Muertazo el análisis del primer tiempo.
6: Sí.
0: No hice un análisis del primer tiempo.
6: Vi en tu historia.
0: ¿Y qué? ¿Qué?
6: Que dijiste que era una final muy fea y que Argentina no aparecía, pero España sin ideas. España sin espacio es otra cosa.
0: No. Cuando una selección...
6: Argentina, realmente un equipo nomás luego hubo en el partido.
0: Hasta el momento del gol, Argentina tenía 0 tiros al arco, 0 llegadas. A ese nivel de desaparición.
6: El gol vino casi al final del partido. O sea, ¿qué día iba a atacar a Argentina? Nunca.
0: Argentina...
6: Nunca iba a atacar.
0: El planteamiento de Argentina era muy claro. Era forzar a penales.
6: Peor que el planteamiento paraguayo fue.
0: Claro. Lo que yo digo es...
6: No sabía que iba a haber alguien peor perdedor que nosotros. Y creo que fue Argentina.
0: Yo lo que decía es que... A estas selecciones como España, que le encanta el tiki-tiki, taca-taca, tocar, cuando una selección se le cierra, se quedan sin ideas. Ellos van a morir en la suya. Van a tocar del arco y van a meter. No te van a sacar centro, no te van a probar larga distancia, van a buscar el error.
6: Y en algún momento terminan haciéndote el gol.
0: Claro.
6: Siempre, casi siempre. Paraguay apostó a eso, Argentina apostó a eso, ambos terminaron con el mismo resultado.
0: ¿Y qué, dónde es lo que yo me equivoqué?
6: En que dijiste que España estaba sin ideas.
0: España estaba sin ideas.
6: Estaba sin espacios.
0: Claro, Arturo.
6: Porque estaban ahí encimaditos todos atrás. Pero en algún momento.
0: Pero te pongo un paralelismo. El partido de Inglaterra
6: El Dino se lució, hermano.
0: El partido contra Inglaterra y Argentina. Inglaterra se colgó. Los 11 se colgaron.
6: Se colgó.
0: Argentina quería tocar.
6: Fue puro empuje.
0: ¿Qué no llegaron tocando? Vamos a probar centro. No probamos centro. Vamos a probar. Tiro de larga distancia, por eso el gol de Enzo. Por eso digo, cuando vos tenés creatividad y tenés un jugador que te inventa algo, que te rompe el esquema del otro equipo, ahí se juega la creatividad.
6: No podés jugar así teniéndole a Messi
0: eso
6: en tu
0: es
6: equipo.
0: Eso es otra cosa.
6: Bueno, y otra cosa, Marc está todavía en línea.
0: Marc, ¿vos estás en línea?
4: Sí, estoy disfrutando de esta pelea de mendigos. Sí,
6: con esto... con esto me voy. No podés hablar de fútbol con Marc.
0: No, yo le estaba felicitando. Marc.
4: Pero está hablando conmigo como representante de una nación.
0: ¿Te vas a comprar ya una camiseta, por lo menos?
4: Sí. Mañana voy a ir al semáforo ahí a ver.
0: Pero ya, hay pico de dos con dos estrellas.
4: No, por eso, con descuento voy a comprar la de una estrella. Ya la voy a pintar yo la mía.
0: Marc, brevemente más, tu familia, España, es un día normal, fue feriado. ¿Qué está pasando en España hoy?
4: No, bajón, boludo, no, fue feriado. No tenemos ahí un Santi Peña que se prenda.
0: ¿La tortilla es mejor que el choripán?
4: 100%, papá, creo que se ha demostrado.
0: Ah, la pelota, tío.
4: Pero bueno, a nivel gastronómico, ¿estás de acuerdo?
0: ¿En qué?
4: Que es mejor la tortilla que el choripán.
0: No, en esta no estoy de acuerdo. No
4: sabes ni de comida ni de fútbol, retírate nomás ya.
0: Que la gastronomía española es mejor que la argentina, 100%. Que la tortilla de papa es mejor que el choripán, pero vos estás loco.
4: No.
0: Amigo, un choripán le hace 6-0 a tu huevo con papa.
4: Ay, Adrián, ¿cuánto te falta por aprender, Xera?
0: Vos decís que si ahora hacemos una encuesta a la gente... Al 0975-106-900, ¿qué es mejor, la tortilla o el choripán?
4: Pero la gente, para joder al español, no más va a votar.
0: Ya estás abriendo el paraguas. Como buen pecho frío.
4: Sí, pero abrí.
0: Pecho frío.
4: Abrí, ¿qué opina la gente? Ya verás. El que ha probado la tortilla de patatas, la de verdad, te aseguro que va a elegir la tortilla de patatas.
0: Dios mío. Marc, felicidades. Que disfrutes de tu campeonato.
4: Gracias y estudia un poquito de fútbol, ¿eh? Que ahí Arturito te ha dado una buena cátedra.
0: Claro, por eso pensé que España fue una gran mentira hasta el 2008.
4: Sí, dale. Pero ¿quién ha ganado el Mundial y vos seguís criticando el estilo de juego?
0: Estoy criticando, hermano. Es aburridísimo ver jugar así. Bueno, chao, Francis, Marc.
4: Chao.
0: Chao, loco. Bueno, en honor a los campeones del mundo, nos vamos hasta España. una gran banda que tiene una gran canción. ¿Saben cómo se llama esto? Entre dos tierras, Héroes del Silencio. Joder.

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1: Sí, honestamente creo que la tortilla de patatas no es mejor que el choripán. No digo que no sea rica, me encanta, pero no puede ser mejor nunca. Murió Rey King hoy. ¿Quién fue Rey King? Preguntarás, ¿verdad? ¿Viste el SK, que es este género que el rock nacional tuvo una época muy famosa? Rey King era cantante de soul. Es una figura que surgió en Inglaterra por los 70. Un tipo que sabía dominar el escenario. Tenía una forma de manejar esto. Es Rey King. Rey King. Y él, bueno, obviamente fue influenciado por artistas como Elvis Presley, como Sam Cooke, entre otros. Y tuvo un montón de bandas. Y falleció. Falleció. Two Tone, The Specials, Selector. Eran bandas que se inspiraron mucho, que se influenciaron mucho y que supieron mamar de la mano de Rey King. Comunicó un compañero en The Specials, la banda de la que formaba parte, y decía: "Descansa en paz, Rey King. Fuiste un gran amigo, una gran inspiración en los inicios de mi carrera musical. Gracias por todo lo que hiciste por la gente de Coventry y alrededores. Mis condolencias a toda tu familia y amigos". Qué loco será. Falleció a los... En 2013 se le condecoró, se le reconoció y murió a la edad de, te confirmo, 89 años. Puede ser, ¿no? Sí, a los 89 años. No, hay varios Rey King, ¿eh? Porque está el Rey King que era director técnico también de la ciudad. Falleció a los... Bueno, no sabemos qué era. Che, entre otras cosas, lo de Justin Bieber ayer, ¿qué fue? O sea, entró con su guitarra, ingresó al medio tiempo y cantó una canción que se llama Hallelujah. Pero les pareció un buen momento este. ¿Qué opinan de esto?

Mississippi. Dice que hubo una pelea entre Madonna y Justin Bieber que puso en riesgo la presentación de uno de los dos. Tuvo que intervenir Chris Martin para que esto no se salga de color, de control. El mundo estaba esperando el segundo tiempo y apareció este entretiempo, este show donde estuvo BTS, Justin Bieber, Madonna, Shakira y Justin Bieber. Cuentan que entre Madonna y Justin hubo un problema que puso en riesgo inclusive la presentación de ellos. ¿Qué ocurrió? Dice que entre Madonna y Justin sintieron que no eran el plato principal y que tenían el, o sea, tienen el ego tan grande que tanto Justin como Madonna no querían tener un papel secundario y empezaban a cuestionar y empezaban a pedir otras cosas. Y dice que tras bastidores se vivió un momento de tensión al punto que Chris Martin, literalmente dice esta noticia, tuvo que, o sea, estuvo en la posición de tratar de resolverlo antes de que se salga de control. La gente habló que Justin es, el show de Justin fue medio, entre comillas, perezoso, por no decir aburrido. Y la gente dice que estaba completamente desconectada de lo que estaba pasando ahí abajo, ¿verdad? Entonces, cositas que dejaron, que dejó este show, que honestamente no me gustó. La verdad que lo voy a seguir sosteniendo, es una opinión mía. Me pareció una poronga el show de Entretiempo, porque eran dos cosas diferentes. O sea, a la gente que le gusta el fútbol, porque esto es fútbol, esto no es un espectáculo para la gente que no le gusta el fútbol. No sé si me explico. Esto es para la gente a la que le gusta el fútbol, el que quiere ver un partido de fútbol. No es un espectáculo que queremos que todo el mundo vea. Entonces, la justificación, pues no. Lo que queremos es conectar a la nueva generación con el fútbol. Y por eso pusimos BTS. ¿Qué tenía que ver BTS? ¿Qué tenía que ver Justin Bieber con un acústico nefasto para 70.000 personas que querían fútbol, que estamos con la pasión de una final? Ponelo después del partido, ponelo antes si querés. Pero si tenemos que tranquilizar todo y todos tenemos que hacer el estilo estadounidense, ¿por qué no la FIFA más ya no vende el concepto de fútbol y le da a los Yankees que hagan como quieran nomás? ¿Por qué lo que tenemos que forzar algo? Hagamos cosas. Al fin y al cabo, la gente que paga un ticket quiere ir a ver un show o con tu entrada ver cositas. No pasa nada por eso. Pero elijan mejores artistas. O por lo menos artistas, no sé, que tengan que ver con los países que están en disputa. Muchísima gente ya otra vez se acordó de los Palmeras con Bombón Asesino y Sabalero. Decían, si los Palmeras estaban, qué diferente iba a ser el Entretiempo. Y posiblemente sí. Pero no estuvieron los Palmeras. Estuvo Madonna, que bien, o sea, buen show, inicio con Ronaldinho, Ronaldo, que estuvieron ahí parados, firmes. Y después como que derrapó el show. Los BTS ahí que bailaron. Después Justin que la bajó. Y después Shakira que... No sé. A mí ya no me quita el sueño Shakira. Y ¿sabes qué? Iba a estar lindo que Shakira haya cantado en español. Eso iba a ser un golazo, ya que las dos selecciones que jugaban la final eran de habla castellana, tanto Argentina como España. Pero, man, encima ya el partido era nefasto. O sea, si ya el partido era aburrido,
Después, encima veníamos nosotros con la locura del 6-4 de Francia contra Inglaterra. Imagínate, veníamos de un partidazo. 10 goles hubo en el Francia-Inglaterra. 6-4 terminó el partido. Después un primer tiempo aburridísimo. Y después este entretiempo. A mí no me gusta. No tiene por qué ser una opinión que tenga que ser ley claramente, ni mucho menos. Pero a mí no me gusta. A mí no me gusta. Hasta Madonna, vos sabés que hasta Madonna me entusiasmó. Verle a Ronaldinho y a Ronaldo ahí entrando. Había aura. Yo dije, la van a romper. Y después derrapó un poco la final. Creo que quisieron hacer muy a los Yankees, mucho artistas. BTS, Shakira, Dudamel, que mi respeto a Dudamel, los Muppets, Madonna. Demasiado en 15 minutos. Imagínate un show de Madonna nomás. 3 canciones, bien producidas, con buen show. Pff. Una barbaridad, una locura. Una locura. Y después esto. Demasiado quiero saber. Después, bueno, está bien. Después las criaturas. Gente que nunca vio fútbol. Ven en Instagram, en Twitter, porque no vieron el partido. No se sentaron a ver la tele. Y después te dicen, sí, fue lo mejor. Y sí, pero era algo completamente desconectado a lo que veníamos. A lo que estamos acostumbrados. Y eso. Solamente eso. ¿Qué dice acá? 2 minutos cantó Madonna. Si tener la Madonna por 2 minutos, qué falta de respeto a la trayectoria de alguien como Madonna. Me pones 15 minutos de Madonna y no pasa nada, sabes que te va a dar un show increíble. Pero bueno, bienvenidos al fútbol comercial. Bienvenidos, no es que nunca lo haya sido, pero más que nunca, bienvenidos a Fútbol Inc. Bienvenidos a la FIFA Inc. Bienvenidos a la Corporación del Fútbol, donde cada segundo va a ser una excusa para vender. Nah. Va a venir un deporte. Según Coronel, esperó ella 1 año y medio para este show. Madonna que hizo el récord histórico en Copacabana. 2.500.000 personas en un show que parecía una obra de teatro impresionante. Madonna copó Copacabana. 2.500.000 de personas. No para un show de 2 minutos, por Dios. Una ofensa para Madonna. Bueno, niños, mañana puntualmente a las 21 horas vamos a tener más de quién paga la cuenta. Y hablando de amor, que fue uno de los mensajes ayer que Chris Martin se dedicó a poner en el entretiempo, nos preguntamos dónde está el amor. Y Black Eyed Peas ya se preguntó esto. Así que escuchemos a los Black Eyed Peas con

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Ya arrancamos una nueva edición de Modo Vinilo, el espacio donde el sonido analógico es protagonista. Ya vamos a darle play al tocadiscos y estaremos durante las próximas horas haciendo un recorrido por una selección de discos, canciones y clásicos en su formato original. Habla Fernando Verón de Estrada, Arcoiris Analógico. También pueden seguirnos en nuestras cuentas, arroba Arcoiris Analógico, arroba Urbana 106.9 y arroba Vinilo Cultural. Iniciamos escuchando unos clásicos, primeramente a U2 con Babyface, el tema incluido en el álbum Achtung Baby de 1991, un tema que marca un giro de U2 hacia un sonido más experimental con influencias de la electrónica y la cultura alternativa de principios de los años 90. Luego se viene In Excess con Not Enough Time, el tema incluido en el álbum Welcome to Wherever You Are, una de las canciones más melódicas de In Excess. Escucharemos después a The Subdragons con I'm Free, el tema lanzado en 1990, que fue el mayor éxito de la banda escocesa, una de la versión del clásico de los Rolling Stones. Escucharemos luego a Happy Mondays con Step On en la versión extendida, en la versión 12 pulgadas. Y para cerrar este primer bloque, escucharemos a Information Society con What's on Your Mind, el tema de 1988 que fue el gran éxito de la banda norteamericana. Recuerden que en este programa solo suenan vinilos. Suban el volumen y a disfrutar de la música.

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Estamos girando discos en modo vinilo por Urbana Radio. Vamos a escuchar a continuación a Damian Marley con Welcome to Jamrock. Luego se vienen Cypress Hill con Insane in the Brain, Race Against the Machine con Killing in the Name, y cierra este bloque Fatboy Slim con The Rockefeller Skank. Suban el volumen y que suenen bien fuertes los discos. Recuerden que en este programa solo escuchamos discos de vinilo.

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2: Suena Electronic con Getting Away With It. Luego se vienen Tori Amos con Professional Widow en la versión de Armand Van Helden. Y cierra este bloque Peggy Goo con It Goes Like Na Na Na. Suban el volumen y a disfrutar de la música. Recuerden que en este programa solo escuchamos discos de vinilo.

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3: Continuamos girando discos en modo vinilo por Urbana Radio y a continuación vamos a escuchar un tema de una banda que tuvimos la oportunidad de verlas repetidas veces en Paraguay. Se viene Café Tacuba con Metamorfosis, el tema incluido en el álbum Avalancha de Éxitos, el álbum de covers con el que Café Tacuba reinterpretó los clásicos de la música latina. Un disco clave en su carrera, por cierto. Luego se viene Radiohead con 15 Step, el tema que abre In Rainbows, el álbum lanzado con el innovador sistema de pagar lo que quieras en internet en aquella época. Luego se viene Iggy Pop con The Passenger, el tema publicado en 1977, incluido en el álbum Lost for Life, que está inspirado en los viajes nocturnos de Iggy por Berlín, junto a David Bowie y otros amigos. Luego se viene Sonic Youth con 100%, el tema incluido en el álbum Dirty de 1992, y es una canción dedicada a un amigo de la banda, con mucha distorsión y mucho ruido. Le damos play al tocadiscos. Recuerden que en este programa solo escuchamos discos de vinilo.
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0: querías cantar?
1: No, dejemos para más tarde, pero bueno.
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3: Un éxito de los 90, comandante Citagi Negra, Onde Você Mora.
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4: Señor Arturo, ¿cómo quiero ser vos para estar al lado de dos churrazos como Gustavito y Luis Fer?
0: Perdón, repetí por favor, por favor.
4: Señor Arturo, ¿cómo quiero ser vos para estar al lado de dos churrazos como Gustavito y Luis Fer?
3: ¿Qué opina, comandante?
0: Dos churrazos, ¿cómo quiero ser vos? 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
5: El martes me voy a tu casa por la tarde. Viste que ahora tenemos doble tour. Platicamos por la mañana y por la tarde. Y si es que el martes no me voy por la tarde, te voy a avisar y donde lo vayan muevo. A la puta y puedo hacer.
0: Qué gran programa. 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
0: Da para el día en última hora, IPS apunta a ingeniería financiera para evitar el quiebre de fondo de salud. Emiliano Roque Alonso se hunde por la desidia de autoridades. Michiki informó a la Cámara Alta que 5 entes fueron atacados. La triple frontera de la selva reclama antiguo camino con aparición de Yaguareté y Puma. Está para el día de hoy.
3: Temperatura de 19 grados, comandante de audiencia. La máxima de hoy va a ser de 23 grados. Por lo menos hasta el viernes, mañanas muy frescas. Lluvias hoy martes y mañana miércoles, según lo que indica.

0: Buen día, comandante. Buen día, Timper. Buen día, Gustadito. Puede ser corazón radiante. Corazón radiante puede ser.
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2: Apellido del oyente comandante, corazón radiante.
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1: ¿Qué le repetí contra Pirebaí?
2: Yo creo que no hay Pirebaí, por lo menos hasta ahora.
4: No, para que te enoje.
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1: Como andante, yo prefiero nomás no ser Arturo, porque si no voy a tener también un caráctercito. ¿Se entendió, verdad?
2: Señor Arturo, ¿cómo quiero ser vos para estar al lado de dos churrazos como Gustavito y Luis Fer?
0: Difícil, ¿eh? Pero tengo que aguantar, no puedo decir. ¿Qué
1: número tu WhatsApp? Como andante, yo prefiero nomás no ser Arturo, porque si no voy a tener también un caráctercito. ¿Se entendió, verdad?
0: Ah, la puta. Pecho una patita de pechugón vuela.
3: WhatsApp 75-106-900.
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4: Hola, comandante, Luis Per. Gustavito, ¿cómo estamos? Puede ser Acima tu Soul, ya que estamos.
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1: Buen día, comandante, Luis Fer, ahí Gustavito, no sé si Angelito hoy se fue a trabajar. Gustavito, ¿ya en Dula? Meu amigo Charlie Brown, Charlie Brown.
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0: Se você quiser.
1: El comandante, doctorito Luis Fer. Luis Fer, ¿puedes escribirnos cómo está hoy el comandante? Así quiero que le mire fijamente y nos digas cómo le sentís.
2: A la puta, qué pesado, o sea.

0: Esta audiencia es como que está medio rarito. ¿Se entendió?
1: La vida va a mejorar.
2: Día, buen día, Arturo. ¿Cómo me gustaría que se implemente otra vez? Tiro libre indirecto dentro del área. A veces se cobra penal a una mano o falta innecesaria, Arturo. ¿Cómo hace, Arturo? Indirecto dentro del área.
1: Es

0: Hoy día muy especial, comandante, para los perrunos, porque es Día Mundial del Perro, el mejor amigo del hombre.
1: Totalmente. Hoy tengo que gritarle a Oliver y mi cariño a Guille y a toda mi mascota.
0: ¿No le vio temprano a Oliver para
1: felicitarlo? No, todavía no lo vi. No le vi a abrazar a mi rey. Hoy es día de...
0: Día Mundial del Perro.
1: Brillante.
2: Perro de la calle,
1: son. Nada, igual, más lo que tenga que ver en la calle o adentro. Estamos hablando del Día del Perro. Aparte, okay. Vos, no, con los perros.
2: No se acerca, luego sabes lo que no me gustan los perros.
1: Y hoy es el día del perro, igual nomás.
2: No sé, a mí no me gusta tanto lo del perro.
1: Bueno, pero tenés que felicitarle el día del perro. El perro es el mejor amigo del hombre, ¿te gusta o no?
2: No es mi amigo.
1: Bueno, listo.
0: Así que a todos los perros, las mascotitas de los oyentes, comandante, muy, pero muy felicidades.
3: ¿Sabes qué, Ana? Yo digo luego que tengo mi ángel de la guarda, que es mi mamá, siempre digo, porque vos sabes que todo empezó a las 12 de la noche ya. Al acostado decapitado a una conocida.
4: ¡Shakira! ¡Shakira!
5: Era que sé cómo se llama mi perrito. Mimica Yer o Jassy's Door. Era que sé. Mimica Yer o Jassy's Door. Jassy Door.
1: Ya sí. ¿Qué quiere? ¿Por qué me pone a mí? Me mira la cara Gustavito.
6: 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Lassi se llama, si quieren saber, mi perrita. Mi perrita que es show, show.
0: Bueno, WhatsApp 75106900. Mándenos fotografías con sus mascotitas. Yo le voy a mostrar al comandante.
7: Buen día, Andes. De los temas, número de Gustavito, por favor, al pendrive. ¿Qué tal, comandante? ¿Cómo andamos? Comandante, yo escucho la radio, venía al laburo con mi hijo que tiene 20 años y me dice: papá, ¿por qué es tan argel este señor refiriéndose a tu persona? La generación de cristal, Arturo. ¿Se entendió?
1: No, opiniones. No. Es cristal. A él, cristal es cuando vos no le puedes decir nada y le molesta. Y se quiebra, por eso es cristal. Dios me libre. No, Dios me libre, se llama la música. Le manda saludo al tío Arturo, un brillante, mira, qué
0: lindo. Se llama Paola.
1: Muy bien.
0: Perdón, Majo.
1: 7:17.

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2: No se fríe, Cintia, comandante. Les escuchamos todos los días camino al trabajo. Él es Max. Excelente programa, como siempre.
3: Brillante. Saludos a todas las mascotas, a todos los perros en su día. Muchas felicidades.
4: Boluda, qué churro de marido.

0: Comandante, buen día. Luis Fer, Gustavito. Comandante, como dice el dicho, mientras más conozco al hombre, más quiero a mi perro. ¿Se entendió? Gustavito, ¿no es el menina veneno?
1: Cuando más conozco a la gente, más le quiero a mi perro. Cuando más conozco a la gente, más le quiero a mi perro.
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1: 7:20.

0: ¿Cómo anda, Luis Fer?
1: Todo bien, comandante, vamos bien. Me gusta este fresquito que tenemos en todas las mañanas.
2: ¿Cómo tu relación con Gustavito también está con él? Bien, ¿verdad?
1: Bien, comandante.
2: Gracias por preguntar.

0: Comandante, recién tuve un levante de la gran comandante. Envié 11 rosas a una chica y me preguntó por qué 11, me dijo. Y le dije, porque contigo se completa la docena. Ya la tengo rendida a mis pies, comandante.
1: Brillante. Y llega a llovinar o a llover, decirle salí y mojate. Ella te va a decir por qué, y vos le vas a decir porque a las flores le viene muy bien el agua. ¿Qué es lo que te pasa?
2: Brillante.
1: ¿Qué es lo que te ocurre a vos?
2: No, me gusta esa técnica.
1: Repetí conmigo.
2: A ver.
1: Mandale un WhatsApp.
2: Hay que mandarle un WhatsApp.
1: Y le pone salí y mojate.
2: Salí y mojate, por favor.
1: Le va a decir por qué. Y vos le vas a responder porque a las flores le viene muy bien el agua.
2: Porque las flores.
1: Porque a las flores le viene muy bien el agua.
2: Porque a las flores les viene muy bien el agua.
1: Un día le dije yo a la novileña, me sacó el agua y te dije, salí, le dije.
2: Sí.
1: Ni loca.
2: ¿Estás durmiendo?
1: Ah, carajo.
3: Ahí me habla Peter. Te digo la Andoli.
4: Hola Arturo, ¿será que podemos escuchar? Baila conmigo. ¿Cómo se baila la tribu? Baila conmigo.
1: ¿Cómo no? ¿Te has visto?

0: Dios quiser. No era pío veterana la novia de Luis Fernando, dice Julia Aguilar. No, no es muy veteranita, le lleva 13 años, 14. Separada, sí, dos veces. Separada. Se separó dos veces. Julio, dos veces se separó. 14, 15 años mayor que él.
1: Qué chismosos son los perros, comandante.
0: Y hoy día los perros, por eso.
1: Exactamente, Día Mundial del Perro. Sonando Rita Lee.
2: Los perros.
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0: Buen día, mi comandante. Mi gran error, comandante, fue confiar en una mujer.
1: Te dije, mi hijo, nunca confíes en una mujer desnuda. Nunca confíes en una mujer desnuda. ¿Qué tal, Eder?
2: Bien, comandante.
3: Yo sí que le dije, salí, mojate. Y me dice, ¿por qué? Y yo le dije, ¿por qué no confío en una mujer desnuda?
1: ¿Qué dijiste?
3: Y yo le dije, ¿por qué no confío en una mujer desnuda?
1: No, pues me clasco ni al pedo, ni.
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1: Arturo, con alguna nomás funciona ese piropo tuyo. Porque yo le dije a mi señora, hoy va a llover, salí mojátele. Y me dijo, salí mojate vos, gordo. Me voy a gripar. ¿Crees que me gripe? Idiota.
2: Hola, para mí.
1: Carajo, me envió.

0: esa cor marrón.
1: Buen día, comandante, ¿cómo va?
2: Comandante, una consulta. ¿Por qué los martes es contra usted? ¿Se entendió?
3: ATD, en breve.

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1: Buen día, Oscar. Yo no sé si hace frío o calor. ¿Qué? No sé, Oscar, te digo bien. Para cuidarme. ¿Qué? Tu micrófono dice. Tranquila, señora, no te ponga histérica, ya se pone bien Oscar ahí el micrófono.
2: No, porque cambiaron las pilas, pues. Ahora sí.
1: Está bien.
2: Enviaron las pilas.
1: Este tiempo no se entiende.
2: No, pero está fresco. Está bien eso. Pero
1: gracias. Y vos también está bien.
2: ¿Mejor?
1: Ese que es resfriado.
2: Sudado.
1: Sudado, sí, es resfriado.
2: Doña Lola Dixie.
1: Ah, sí mismo, Doña Lola. El vicepresidente de la Conmebol.
2: ¿Qué pasó con él?
1: Y se viene el Mundial de Uruguay, Argentina y Paraguay.
2: Poné la gráfica, por favor, diré, para así la gente sabe de qué estamos hablando, porque estamos viendo aquí.
1: Ahí está. 64 equipos. Ya confirmó, amigo. Eso puso él. Está confirmado entonces, ¿verdad? Yo le llamé ayer, le escribí, me dijo, usted de viaje, me dijo, acá me respondió en el celular. Ahí está Oscar Acosta.
2: ¿Y ahora cuánto tuvimos?
1: 48.
2: Ah, ahora entiendo.
1: Ahí está Oscar Acosta.
2: ¿Y ahora cuánto tuvimos?
1: 48.
2: Ah, ahora entiendo. Se dijo

0: le dijo la Federación Alemana, este documento nos vamos a firmar nuestro apoyo, dijo. Eso es lo que conocimos en pleno mundial.
1: O sea,
0: pero más tiempo, sí, habrá tiempo, desde luego, para conocer, como dice Oscar, si hay otro candidato o no a la FIFA. Pero los cargos son, así son.
1: Sí.
0: Así son largos.
1: Me acuerdo que en el caso de la Conmebol, y entonces era, ¿cómo era? Conmebol, no era Conmebol, era
0: Federación Sudamericana de Fútbol.
1: Teófilo Salinas fue presidente, un peruano. Bueno,
0: Teófilo Salinas, por amor a Sudamérica, le sacaron.
1: ¿Pero cuántos años?
0: Nicolás León, años estuvo.
1: ¿25 por ahí?
0: Por el peruano. Le dijeron, le mandaron un WhatsApp, si fuese hoy. Entiendan bien cuando le hablo, si fuese hoy digo. Le mandan un WhatsApp de la FIFA a Teófilo Salinas, peruano. Cuando se ponía nervioso,
1: CCA.
0: Un peágina, cuando se ponía nervioso y tenía hipo. Y era muy abierto a la prensa. Le dice, ¿sabe qué se dúo? Le dice la FIFA. Vamos a suspender esa Mundial Juvenil de Chile y le vamos a dar a un país europeo. Entiéndase, creo que era en ese momento Unión Soviética, porque queremos el auspicio de una importante firma. Y la única manera que nos dé es auspiciando este Mundial en un país. Y le dice a Teófilo Salinas, le responde a Teófilo Salinas, hace 30 años por ahí, le responde en un WhatsApp. No se dudó, le dice el presidente de la FIFA. Yo voy a respetar Sudamérica. Esto se va a hacer en Chile. Le respondo otra vez. Claro que se va a hacer. Este mundial que viene, dejamos tu mundial de Chile para después, le dice. Vamos a tener el sponsor de una importante firma comercial que es una cuestión política. Es difícil, entra en ese país.
1: ¿La Unión Soviética?
0: Claro. Entonces, ¿qué hizo Salinas? No. Ah, no. Le sacaron a Salinas y entró Nicolás León.
1: Así fue.
0: Así fue.
1: 25 años.
0: Por ahí.
1: Bueno.
0: Y se llamaba Colombo, el primer presidente, perdón, argentino de la Confederación Sudamericana. Y después se reunieron y le dijeron, no le interesa lo que habló, ¿verdad? La cara que pone Facundo, la señorita. Vamos con el mensaje de Messi.
2: En esa época no había WhatsApp.
0: No está entendiendo que estoy haciendo una recreación de esa época. Metete acá, estoy haciendo una recreación. Puta, que le pone.
1: Telegrama.
0: Me hace, le pone las ganas. No entiendo su vida.
1: Pero había. ¿Trae acá, Arturo?
0: No, ahí nomás, me pone esa señora Nini. Bueno, uno viene temprano, labura temprano para escuchar.
2: Era con señal de humo.
0: De la... ¿Cómo son tus?
1: No.
0: Vamos con el mensaje de Messi, por favor, cuando quiera. Ahí está.
1: Ah, perfecto. No, perdón. Es un escrito. El dolor es muy grande y va a costar que cierre esta herida. Pero también me quedo con todo lo bueno. Con los partidos que dimos vuelta, dejando todo, y que quedarán para siempre en la memoria. Con el apoyo de un país entero que, junto con el trabajo y el esfuerzo de este grupo, nos llevó a volver a estar, una vez más, entre los mejores del mundo. Hoy cuesta valorar lo que hicimos, pero este grupo llegó a dos finales consecutivas de la Copa del Mundo. Muchas gracias de corazón por cada saludo y por cada mensaje. Una vez más logramos unirnos como país y estar todos juntos, compartiendo el inmenso orgullo de ser argentinos. También quiero felicitar a España por el campeonato. En el cierre.
0: Muy bien. Eso dice Lionel Messi con su último mundial. Placa ranking FIFA. Este es lo actual. Y España ganadora de la Copa del Mundo. Primer lugar.
1: España. Argentina puesto 2. Francia 3. Inglaterra 4. Brasil 5. Marruecos 6. Portugal 7. Bélgica 8. Países Bajos 9. Y México está en el décimo lugar.
0: Muy bien.
1: Sudamericanos. Argentina ya vimos número 2, 5 también ya vimos Brasil. Colombia está en el puesto 11, Uruguay en el puesto 20, Ecuador en el puesto 25 y Paraguay ascendió notablemente, Arturo. Estamos sí. En el puesto 34 ahora. Tuvimos, no sé, 7, 8 puestos por ahí. ¿Verdad? 47 para Venezuela, 49 para Chile, 50 para Perú y 77 para Bolivia en el ranking de los sudamericanos, ahora, según FIFA.
0: Perú ya anunció que va a jugar en la altura. van a buscar la ciudad más alta de Perú, tipo Bolivia, El Alto.
1: ¿Y cuál sería?
0: Y ahí está.
1: Ya buscamos.
0: Sí,

0: esas ciudades, la que vos antes vas a mencionar, ya dijo Perú, vamos a jugar en la ciudad más alta, ya no vamos a jugar de...
1: En Lima.
0: No, en Lima no es alto.
1: No, por eso, en Lima ya no van a jugar. No,
0: podrán jugar, sí, en escenario, va a tener que estar habilitado por la FIFA cuando comience la clasificatoria. Pero después nomás, Oscar, porque después nomás.
1: Julio Siso... Sí, tengo acá.
0: Ahí dice.
1: Sí.
0: Perú.
1: La ciudad más alta del Perú, La Rinconada.
0: Ahí va a jugar.
1: 5.100, 5.300 metros sobre el nivel del mar, en la región del Puno.
0: Ahí van a querer jugar.
1: Una zona minera, sí. Dice. Hay otras ciudades de gran altitud, Cerro de Pasco o Cusco, que creo que me parece que ya estuviste ahí.
0: No, no, pero Cusco. Puede jugar ahí, en las otras ciudades, van a ser el estadio. No, acabo de decir que presenta la FIFA 4 sedes, y la FIFA cuando termine le va a decir, este estadio está autorizado para que se juegue, porque vos sabés, Boca tiene que estar autorizado por la FIFA, tiene que tener que reunir todas las condiciones para hacer que juegue un partido de clasificatorio. Muy bien.
1: Cusco.
0: Esa es una de las sedes, Cusco. Sí. Vamos con Julio Siso, delantero de la selección nacional, estaba muy emocionado, recibió el saludo, el aplauso de su ciudad, Caguazú, y sus palabras.
2: Que no tengo palabras como agradecerle a todos ustedes. La verdad que yo soy un privilegiado de ser de Caguazú, como todos ustedes. La verdad que siento un orgullo enorme en mí y en mi corazón. Quiero agradecerle primeramente a Dios por esta oportunidad que tengo de estar acá con todos ustedes. Agradecerle a mis padres, a toda mi familia, la verdad que ellos son mi inspiración, a mi esposa también. Y nada, me siento orgulloso de ser Caguazú, nada más. Siempre lo voy a decir, crecí jugando acá, nací acá, y la verdad que nada más tengo que solo quiero decirles que no hay nada imposible en la vida. Todo lo que uno quiere lo puede conseguir. Sé que es difícil para nosotros del interior, pero nada, creo que demostramos que se puede. Demostramos que acá en nuestro departamento tenemos mucho talento. Y nada, por eso llevo tatuado nuestro pueblo Caguazú y para mí es un honor ser de acá. Así que nada, quiero, seguramente mi abuelo que está en el cielo va a estar muy orgulloso de mí. De ser acá y nada, muchas gracias.
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0: ¿Qué quiere Sergio acá? ¿Qué quiere Sergio acá? Gracias, Sergio. ¿Él es Sergio? El que está es Facundo atrás. El es Pilín.
1: ¿Sabe que él es luchador combatante?
0: ¿Quién?
1: Luchador.
0: ¿De qué?
1: Y de lucha libre.
0: ¿Quién?
1: Sergio.
0: Pero yo creo que hablamos de eso, ¿verdad, Sergio? ¿O no? Sí, hablamos, hablamos.
1: Le gusta el moquete.
0: Mira, ahí está el televío, carajo. 8:02 de la mañana.

0: Hoy es Día del Perro.
1: Día Mundial del Perro, comandante, y siguen mandando los oyentes las fotos de sus mascotitas. El perro es el mejor amigo del hombre.
0: Esa Guillermina es mi reina. Se me acompañó en la pandemia mucho tiempo.
2: Mi perrita que es show, show.
3: ¡Ah, la
2: show,
3: puta,
2: show,
3: puta, esa parada! Show, show.
4: Perdón, no se puede, no se puede.
1: Pero Guillermina era Argelita, comandante.
0: ¿Cómo su papá?
1: Claro, porque dicen que...
0: Y Olivia, ¿por qué es simpático?
1: Se parecen mucho.
0: ¿Y por qué Olivia es tierno? Sí, así. Guillermina tenía su característica.
1: Dicen que de tal palo tal astilla. Dicen que...

0: de mañana. ¿Dónde que conseguiste lo que te pedí?
1: Pero me están gestionando, comandante.
0: Fer tiene ida, Fer, pero no tiene vuelta.

0: Gracias totales.
1: No te muevas de ahí. Ya vuelve. El comandante. Ya vuelve. 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
2: Hay fútbol viernes, sábado, domingo. La actividad comienza intensa. Opala Mundial terminó todo. Ayer fue locura en Argentina. Pusieron una alfombra roja cuando bajaban los jugadores. Y después fueron al pedido de la AFA. Después se fue a su tierra natal Messi, Rosario. Primero llegó el vuelo de los familiares y de 3 horas después llegó el vuelo de la delegación propiamente dicha. Pero antes llegó los familiares y demás, el que estuvieron en el Mundial.
3: Messi va a descansar unos días entonces en Rosario.
2: Y puede descansar más, es merecido, ¿no? Todos van a descansar los jugadores. Leandro Paredes jugó lastimado, de todo se está diciendo ya. El tema es así del Mundial. Sintieron mucho, pero lo recibieron como héroes. Porque la historia va a decir Argentina jugó la final. Así como se dice Países Bajos, Holanda, tuvo 2 finales seguidas. Y esa es una distinción que vos juegues una final. Si alguien te pregunta, ¿hasta dónde llegó Holanda? Y te van a decir, Países Bajos hoy, 2 finales seguidas. ¿Me entendiste?
3: Se entendió, comandante.
2: Entonces vos jugás por la lucha por el título cuando sos finalista de una Copa del Mundo. No es poca cosa eso.
3: Y 2 finales consecutivas.
2: Sí, señor, en el ojo. Yo me acuerdo, te estoy diciendo, lo de Holanda tenía que jugar 2 finales consecutivas, 74 y 78. No, es moco de pavo, palabra. ¿Y quién remitió el Mundial de 78 para este país, para nuestro país?
3: El comandante Arturo Máximo Rubio.
2: Ellos estaban en Canal 9. Y hicimos la, y nunca me voy a olvidar el debate de Resenbrick. Creo que fue el poste derecho en tiempo largo. Hacía un gol en Países Bajos, campeón. Pudo haber sido campeón. El mensaje de Giuliano Simeone. No hay palabras para describir el dolor que siento en estos momentos. Solo perdón por no poder levantarle la copa y agradecerles. Así es la vida. Hermética del conjunto argentino, Gustavito. Murió Claudio Pato Strunz, histórico baterista de Hermética y referente heavy metal en la Argentina. Heavy metal en la Argentina. Heavy metal, tenía 59 años. Este es. ¿Eh? ¿Trabajador, dice?
3: Trabajador. Pato Strunz.
2: ¿El baterista?
4: El tormento del vino.
2: El México en Malón.
4: Y su atmósfera parricera.
5: ¿Qué pasó?
2: No, no, no, Angelita, no quiero.
5: Idea, Arturo.
2: No, eso es bueno manejar.
4: La tierra estomacal.
2: Además, yo lo hago como músico, tuvo un rol activo en el creciente de la escena independiente. Fue impulsor de los espacios de ensayo como La Cueva, un lugar clave para el desarrollo de numerosos grupos del rock argentino.

0: 9 de la mañana, 8 a 14.
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0: Buen día, comandante. Buen día, Luis Fe. Buen día, Gustavito. Angelito. Comandante, en el 86 y 90, Argentina ya logró ya dos finales seguidas. Y después no hay de menos también. En los últimos cuatro mundiales, Argentina tiene tres finales, comandante. Es admirable lo que están logrando a nivel de selección. Al César lo que es el César, comandante. Están haciendo un trabajo increíble.
1: Estuvimos hablando hace ratito, comandante.
2: Habla mucho
1: mientras
2: ustedes.
1: Ustedes estaban en el duplex, estuvimos charlando.
2: ¿Charla mucho ustedes?
1: Sí, claro, como
2: ¿está
1: siempre.
2: Bien? Meteorología anuncia que hoy existe una probabilidad de que llueva.
1: Exactamente, y también esto para mañana miércoles.
2: Y no hay nadie en tu WhatsApp, eso.
1: A salir con paraguas de casa.
2: No hay nadie en tu WhatsApp.
3: Pero ahora no quiero
4: Buen día, comandante. ¿Cómo va? Comandante, una consulta. ¿Por qué los martes es contra usted? ¿Se entendió?
2: No es contra mí, martes contra...
5: Martes no, contra el no Pirebaí, en a Urbana al Máximo.
1: ¿Cómo quiere causar quilombo este oyente, comandante?
2: Oye, en el contra de la Sudamericana teníamos la programación. Shakira, falta quitarle la camiseta que cuando España, ¿qué es lo que es esto?
6: Para un buen entendido, pocas palabras.
2: Entendí, Angelito, entendí. Boloña le quiere ganar.

0: ¿Qué tal, comandante? ¿Cómo andamos? ¿Será que le puede decir a Luis Fer que salga al patio porque va a llover?
1: Te tiró un piropo, será.
2: Gracias, José, pero ¿por qué saldría?
1: ¿Qué?
2: ¿Por qué saldría afuera si es que va a llover?
3: ¿Para qué? Hola, flores. Yo soy la novia de José.
1: Bueno, listo, contame otro día, haz lo que querés con José.
3: Vivo con él, vivimos juntos.
1: Qué pesada,
3: hace dos meses. No sé qué hay entre ustedes. Él dice que nada, que sos una amiga y que estás muy mal. Me molesta y ojalá dejen de hablar. Preferiría que vos dejes de hablar con él. ¿Vos me amás, José?
4: Sí.
3: No, decí fuerte, en serio te estoy hablando. No, te...
1: Uy, vale.

0: 8:28, ¿qué tenés, Luis Peraca? ¿Qué visita en las calles?
1: Está causando, comandante, revuelo la presencia de un desnivel en el acceso al viaducto de Madame Lynch y Mariscal López.
0: ¿Conductores reaccionaron?
1: Exactamente, lo que pasa es que el fin de semana se estuvo refaccionando esa parte del viaducto y pusieron como una lomada para proteger lo que arreglaron. Y el MOPC salió al paso, comandante, a aclarar que va a estar eso únicamente unos días para cuidar el...

0: Arturo Máximo Rubín es el comandante. Comandante en Urbana al Máximo.
1: Martes contra el Pirebaí en Urbana al Máximo.

0: título terminaron con tragedia. Dos muertos, más de 80 heridos y 12 detenidos en España.
1: Exactamente. Como
0: 2 millones de personas salieron al aire.
1: En distintas ciudades, sí, de España.
0: Dos muertos, más de 80 heridos y 12 detenidos en España. Terrible.
2: No soporto otro golpe al corazón.
0: ¿Cómo está,
1: bien, comandante? ¿Y usted cómo está?
0: Y mañana tiene mi agua pasada. No recibió un mensaje, no tenés.
1: Pero mañana 10 es el amable Arturo.
0: Ah, la puta, tenés razón. No puedo hacer nada, hoy.
1: Aquí dice un oyente que Gustavito amaneció muy romanticón con la selección musical de hoy. Podría ser.
0: Y vos sabés si sos su socio del alma, si vino malo, vino. Siempre que llovió,
1: paro.
0: Pero a veces
1: llueve demasiado.
0: No es llueve, comenzamos nuevo. Siempre que llovió, paro.
1: Pero a veces llueve demasiado.
0: No es llueve. Llueve, de siempre llueve.
1: Llueve.
0: Ahora sí. Que tiene
3: Lucho, no te entiendo ni una cosa, Lucho.
0: Escuchate.

0: sonando Virus en la mañana.
1: No llama más nadie, Luis Fer. Nadie, bueno. No hay nadie, ¿verdad?
0: Ahora no, comandante.
1: ¿Y para qué? Entonces, si 0975-106-900, si no, no van bolas. ¿Sabes qué está haciendo Facundo ahora? Es una solicitud de ingreso. Preguntarle, vos. Él no está ahí. ¿Qué está llenando? Una solicitud de ingreso. ¿A dónde, vio? ¿Qué es lo que eso es? Una hoja de crédito, un banco,
2: ¿eh? ¿Qué pasó en España? Ahora me estoy conectando recién. Si puedes hacer un resumen, por favor.
1: Mañana te hace por escrito.
3: Capulano, y pensá y decís,
4: ah. Hola, soy la novia de José.
1: No hiciste ningún esfuerzo, ¿no?
5: Otro macaná para mí, donde, güey, coy, mala hora de enviar, hora de descanso.
6: Comandante, la gente que me vino a buscar hoy. Guay, no, el trabajo, comandante. Puse yo primerito, yo me sube y pongo Urbano al máximo. Hoy no les quiero escuchar a ese señor, la gente que. O cambiado te vas en colectivo, ese. Y acá tienen la parada, comandante.
1: Tranquilo, seguro, tranquilo.

0: Buen día, comandante. Quiero preguntarte algo. Tengo una amiga que es re fanática tuya
1: Cuidado.
0: y por el Día de la Amistad nos pidió un regalo muy especial que es poder tomarse una foto contigo. ¿Será que es posible que vos puedas acceder a eso? Que ella vaya junto a vos a la radio el día y la hora que vos digas para que se puedan tomar una foto.
2: Sin problema, un tipo como yo. ¿Qué es lo que vos te haces? Eso es ahora. Ahora es.
1: Ahora, comandante.
2: Tranquilo.
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1: La señorita pone otra vez, no hay problema, acá estamos, el día de la amistad. Sí,
2: Auri, a ver.
1: Auri, pero sí es la amistad.
3: Buen día, comandante. Quiero preguntarte algo. Tengo una amiga que es re fanática tuya y por el día de la amistad nos pidió un regalo muy especial, que es poder tomarse una foto contigo. ¿Será que es posible que vos puedas acceder a eso? Que ella vaya junto a vos a la radio el día y la hora que vos digas, para que se puedan tomar una foto.
1: Sin problema, acá en el... Acá.
2: ¿Cómo se llama ella? Perdón, comandante, ¿cómo se llama
1: acá,
2: ella?
1: Acá nos sacamos la foto.
2: Buen día, besos a los muchachos. ¿Cómo se llama
1: Hola,
2: ella?
1: Hola, Santula.
2: La oyente es Auri, la mía Auri, no sé cómo se llama. Que me perdone, Auri, pues yo no creo en la amistad de la mujer, entre las mujeres.
1: No estás entendiendo, dice una admiradora, no, no habla pero, de amistad.
2: No, pero ella dice, una amiga quiere, no, es ella. O sea, que para mí es ella la que quiere sacarte la foto contigo.
1: Hola.
2: O dice, una amiga. Sema.
1: ¿Entendés? ¿Por qué eso es así?
2: Porque yo no creo en la amistad entre
1: mujeres. Vos decís que ella no es ella.
2: No, ella es la que se quiere sacar.
1: Pero es ella la foto conmigo, no la amiga.
2: Exactamente. ¿Entendiste?
1: ¿Por qué tiene que ser mal? Es como dice Alvarito Ayala, primero el paraguayo piensa mal y después piensa.
2: ¿Y por qué las mujeres
1: se visten? El querido Alvarito Ayala decía, primero el paraguayo piensa mal y después piensa.
2: Uy, puedo estar equivocado, pero las mujeres se visten para las mujeres.
1: Porque si fueran para los hombres, uno tiene otro. ¿Qué es lo que le pasa?
2: ¿Entendés?
4: Comandante, esa que te pidió la foto, pero que quiere que vos duermas en la calle hoy, pio comandante.
1: Un tipo como yo.
2: Pero es una simple fotografía.
1: Simple con... fotografía, no, no, no tiene nada foto de malo.
2: Le quiere hacer el favor a una no, amiga no. Y está todo bien.
1: No. Ella es. No, ahora ya es 8:38, Facundo. Vamos a quedar inconcluso con Ariel. Mañana sí decirle Ariel, por favor. Porque 8:38 y con la tanda y vamos a quedar mal, pues.
2: Va a ser un desperdicio.
1: Va a ser un desperdicio.
2: Sigue escribiendo, Auri. Es una amiga. Se llama Gertrudis.
1: Ok.
2: Día y hora, por favor, y se va.
1: Y yo te voy a decir ahora mañana pasado.
2: Sí. Hola, está bien.
1: ¿Qué es lo que te pasa?
2: No, está bien. ¿Me voy entonces, comandante?
1: Y ahí vamos a sacarnos la foto.
2: ¿Dónde?
1: Ahí afuera.
2: Sí. Claro, claro.
1: Y ese día a la mitad que venga y nos sacamos ahí.
2: El 31.
1: ¿Cuándo es 31?
2: Viernes.
1: ¿Cuándo 30, es?
2: El 30 es el día de la 30,
1: sí. No, ¿por qué tiene que ser amistad ni os amigo?
2: Pero yo no creo que sea.
1: ¿Por qué?
2: Porque
1: lo que vos decís es otra cosa. Nunca le preguntas a una mujer cómo es otra mujer. Ni nunca le preguntes a un hombre cómo es otro hombre. Repetí conmigo.
2: ¿Cómo es la frase, comandante?
1: Nunca le preguntes.
2: Se fue.
1: Nunca le preguntes a una mujer
2: nunca
1: cómo
2: le
1: es otra mujer.
2: A una mujer, cómo es otra mujer.
1: Ni a un hombre, ni cómo a un es hombre, otro hombre.
2: ¿Cómo es otro hombre?
1: ¿Te gustó?
2: Me gustó, comandante. Brillante.
1: Bueno, no creo, ya.
5: Muy feo, llamarle nomás ya a Diego Iván, porque por culpa de Aurel, el comandante se va a ausentar una semana. Va a presentar reposo.
1: ¿Y a Ligarvio?
6: Comandante, qué puta. Yo también quiero una foto contigo. Decime el día y la hora.
1: ¿Hombre o mujeres?
2: Mujer.
1: Acá, el día de la mitad, vamos a sacarnos la foto.
2: Así que, bueno, el próximo jueves, todos los que quieran venir a la radio.
1: Ahí nos sacamos. No, que va a ser difícil en el estudio, ahí afuerita. Sí.
2: Pero, comandante, vamos a tener que contratar seguridad y armar filas acá para...
1: ¿Por qué? No sea así.
7: ¿Cuántas minas que tengo? ¿Cuántas minas que tengo?
1: ¿Cuánto tu WhatsApp hizo?
2: 75-106-900. Próximo jueves.
7: Temprano preparo la agenda, anoto a la rubia.
1: 8:45. 8:45 me debe tener tú también.
7: No me digo monada, insaciable. Me estoy volviendo.
2: Pero antes aprovecho, comandante, le comento que el miércoles 29 vamos a tener una fiesta de la amistad aquí en Urbana Radio.
1: ¿Cuándo?
2: Próximo miércoles, el 29. Y usted está invitado. Y vamos también a regalar entradas para los oyentes.
1: Hoy, Facundo, tenemos esa camiseta fútbol de salón que trajo Sergio Lausecker. Que ayer nos regalamos. Nos sorteamos. Es una selección que yo no creo que en Australia el torneo.
2: Aparte que entre ellas y muchos de esas poetas, ¿me verá, Luífer? No, eso ya no sé, ya no me meto.
1: ¿Cómo
2: ahí?
1: ¿Cómo
2: no
1: vas a saber?
2: ¿Qué es eso?
1: Ponle por uno más.
2: ¿Por qué no? Hombre, me voy.
8: Comandante, quiero una foto contigo.
2: Bueno,
1: Pues este no hizo ningún esfuerzo. Este piso
9: quiero una foto contigo, Luífer. Yo también me puedo ir ese día.
1: Sí, podés venir.
2: Próximo jueves vengan todos.
1: Venga.
2: A partir de las 8 de la mañana

0: Aquí Andrade Esquina O'Higgins, sí, comandante.
1: Que se arme el quilombo. Un tipo, bueno, como Llopis, un tipo como Llopis, a esta altura de mi vida.
0: Pero vamos a tener público en vivo, comandante.
1: Un tipo como Llopis, hasta el... Yo soy el macho de la casa. Bueno, listo. A la puta.
2: Comandante, ¿por qué no le decís ya ahora cuándo y qué hora se van a sacar la foto? Obvio, mañana pasado.
1: Ahora le dije que el día acá.
2: Que pedir permiso, me como
1: ya le dije, ¿verdad? Sores. ¿Cuándo? ¿El día de la amistad?
0: El día de la amistad, comandante.
1: No, vamos a sacar todas las fotos acá.
3: La Rubí, radio. ¿Quién es esa que se quiere sacar foto contigo en tu radio?
1: A la puta.
4: Comandante Gertrude, veteranita, parece que...
1: ¿Qué es lo que le pasa a esta audiencia, será?
5: Buen día, comandante. El comandante Arturo Coelho, ¿no?
0: ¿Cómo no?
1: Sí. ¿Qué dijo?
5: Excelente día para todos.
0: ¿Cómo no pedirle una foto al comandante? Es como DiCaprio, dice.
4: Comandante, esa es mi señora, es la que te pidió la foto, así que, ojo.
1: A la puta.
3: Ankara ruina, Ankara ruina, Ankara ruina.
1: ¿Qué dijo?
0: Ankara ruina, Ankara ruina.
1: El macho de la casa soy yo.
6: ¡Genaro!
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8: Buen día, comandante Baixapá. Comandante, mi señora, la chusqueta, si no te escucha. Dolor de cabeza. ¿Viste esa gente que no toma mate y le duele la cabeza? Bueno, si no te escucha, ella le duele la cabeza, la chusqueta. Saludos a ella que te estará escuchando ahora.
1: ¿La chusqueta?
0: La chusqueta de...
1: Saludos, saludos, señora, saludos. Como ustedes piensan mal, es un oyente. Otro.
9: Buen día, comandante. Quiero preguntarte algo. Tengo una amiga que es re fanática tuya y por el Día de la Amistad nos pidió un regalo muy especial, que es poder tomarse una foto contigo. ¿Será que es posible que vos puedas acceder a eso? Que ella vaya junto a vos a la radio el día y la hora que vos digas para que se puedan tomar una
1: ningún
9: foto.
1: Ningún problema.
0: ¿Por qué me disculpen? No, ella es. ¿Por qué no te dice, quiero sacarte
1: una foto? El día de la amistad acá no vamos a sacar la foto, no hay problema. El día de la amistad, dije.
0: Pero no es su amiga, es ella. Y ya pu. Porque entre las mujeres no creo que se... Que...
1: No sabía que era un rompecorazones.
0: Eso dijo...
4: Ya, comandante Gustavito Luis Fer. Comandante, vos sos el macho de la casa. Sí, tipo Oliver, vio. Dormía afuera también.
1: No, Oliver dormía adentro. Sí. Buen pendejo. Hoy día felicitar y abrazar a mi rey.
0: Por el Día Mundial del Perro, sí, que es hoy. Sí.
10: Hola, Gertrudis. Yo soy la señora de Arturo. Vivo hace tiempo con él. Agradecería que no le pidas más fotos. ¿Vos me amás, Arturo?
1: Sí.
11: Comandante Anin Bugay Napi. Comandante Anin Bugay Napi. Que liga tan de roda.
4: Comandante, esa es mi señora, es la que te pidió la foto, así que, ojo.
1: Que la sopla, que me metí en quilombo. Anduvimos bien.
0: Salud.
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Sean todos muy bienvenidos a una edición más de Happy Hour aquí en la 106.9 Urbana Radio. Mi nombre es Pope Pinci y tengo la misión de alegrarte la mañana para que dure todo el día hasta mañana de 9 a 11. Se comunican con nosotros al 0975-106-900, 0975-106-900 o directamente a twitch.tv/popespin. Buen día, Paulo, PF, buen día.

0: Aluvión de Tour, me dicen, porque ya se sabe cuál es el lineup del Reciclarte. En septiembre se viene el Reciclarte. De lo que me acuerdo, Turf, Auténticos Decadentes, Fito Páez, El Zar. No, chicos, qué bien estuvimos haciendo la dirección en Urbana, porque si estábamos poniendo casi todos los grupos que estaban ahí, ¿eh? ¡Qué gusto, maldá! ¡Qué buen line-up! ¡Qué lindo va a estar, eh! Vacilo también va a estar. Ray Bananas, Villagrande, Crayola, Ovejas Negras, Guasones. No, olvídate lo que es. Olvidafter. Entradas desde 845.000, que es el launch, y 265.000 platea. Lo vale, chicos. Pero bueno. Ay. Increíble la facha cuando te bañas, Pope. Sí, muchas gracias, eh. Hice el esfuerzo. Hoy decía, no iba a poder arrancar mi día. En algún momento tengo que empezar el gimnasio. Ah, hoy viene Raúl Fusilo. Mi futuro entrenador. Futuro digo cuando empiece a entrenar yo. Ja. Lindos. Es Josema. ¿Oh? Esto que está acá es Tom Holland con... No, olvídate. El dios de los dioses griegos. Así que ya te aviso, va a venir con la Nutri. Bueno, ahora sí hablemos, porque ahora sí puedo hablar, ya siendo martes, a un día del día después de el Mundial. Les tengo que confesar que no vi el show del entretiempo, ¿verdad? Y no lo digo como una hazaña moral, estaba haciendo lo que uno hace en el entretiempo, que es escuchar comentarios, discutir si el técnico se equivocó, ir al baño, volver, seguir discutiendo, el ritual ese. El entretiempo del fútbol nunca fue un espacio vacío, esperando que alguien lo llenara. Siempre estaba lleno y estaba lleno de nosotros. Pero eso, para la FIFA, no factura. Así que el domingo, por primera vez en la historia de una final del mundo, hubo Halftime Show. Madonna abriendo con Ronaldo y Ronaldinho de fondo, BTS, Shakira con Burna Boy, Justin Bieber cantando Aleluya, presentado por Ted Lasso, los Muppets, el coro PS 22 de New York, Gustavo Dudamel dirigiendo la Filarmónica de New York y la de Simón Bolívar. ¿Y saben qué tocó Gustavo Dudamel? Seven Nation Army. Y acá paremos un ratito la pelota. Por primera vez en la historia de una final del mundo hubo Halftime Show. Sí, y Gustavo Dudamel tocó Seven Nation Army. Y acá está todo el No llegó al estadio desde un escenario, llegó al escenario desde el estadio. Lo inventó una tribuna. No lo aprobó ningún departamento de marketing, no lo pidió ningún patrocinante, no hubo curaduría artística. Es de las poquísimas cosas verdaderamente nuestras que produjo el fútbol moderno. Y el domingo nos la devolvieron a nosotros con violines, con fuegos artificiales y con la rana René al lado. Nos vendieron nuestro propio canto y encima con entrada otra vez. Pero yo quiero ir más lejos, porque el problema no es que el show haya estado mal, el problema es que el show ya existía. El medio tiempo siempre tuvo música, siempre, solo que la orquesta estaba en la popular. Cuando el equipo va perdiendo y la tribuna decide, sin que nadie la dirija, que ahora se canta más fuerte, ese es un espectáculo. Cuando 40.000 personas entran juntas al mismo compás sin ensayo, sin director, sin rider técnico y sostienen 15 minutos de canto, porque adentro del vestuario hay 11 tipos que necesitan escucharlo. Que vos soñás que en algún momento en la charla técnica digan, hagámoslo por esta gente, escuchen. Y se escucha el retumbar de la gradería del Defensores. Eso es un espectáculo. Eso, señores, es una obra colectiva sin autor. Es lo más parecido a un milagro que produce este deporte. Y la FIFA lo apagó para poner a Justin Bieber. Con todo el respeto que se merece este artista, ¿eh? Acuérdense de la primera final sudamericana que se vivió acá en Paraguay. Todo el mundo dice que fue lo mejor que le pasó al fútbol. Pero no fue por los Palmeras necesariamente, fue por el bombón asesino. Fue porque Colón estaba perdiendo, porque la gente lloraba, porque el estadio entero gritó Zabalé, Zabalé, con todo lo que tenía. La banda estaba tocando de un lado y la música venía del otro. Ese día quedó demostrado quién es el artista invitado y quién es el dueño del escenario. Y el domingo lo invirtieron. Ahora la discusión que se armó después. Robert Smith, el de The Cure, escribió dos palabras, pan y circo. Noel Gallagher avisó que no pensaba verlo, que no le gusta el razzmatazz en un juego que venía funcionando bien hace 100 años. Y del otro lado, medio mundo diciendo que estuvo espectacular. Y el otro medio diciendo que le faltó concepto. Que 11 minutos son pocos para 4 estrellas. Que Bad Bunny fue mejor en el Super Bowl que todos estos artistas en este halftime show. Ahora, fíjense lo que estamos discutiendo, gente. La calidad. Discutimos la curaduría de Chris Martin. Discutimos si el orden de los artistas fue el correcto. Y cuando uno se pone a evaluar cuán bien hecho estaba lo que le impusieron, ya perdió la discusión anterior, que era la única que importaba. Esa es la técnica y no es nueva. Primero fueron las pausas de hidratación, que entraron por la ventana, se quedaron a vivir. Después la Copa América 2024 con Shakira, donde Néstor Lorenzo avisó antes de que ocurriera, van a volver 25 minutos después y se van a enfriar. La gente no entiende lo que cuesta llegar a ese estado físico. Y tenía razón, fueron 26 minutos. El domingo la FIFA prometió 17, pero fueron 27. Y siempre igual, siempre te prometen 2 minutos más y después te cobran 12 minutos. Y todo esto, lo peor de todo, todo esto envuelto en un celofán humanitario a beneficio de un fondo de educación, $100 millones, oportunidades para los niños del mundo, la FIFA con las arcas reventadas, pasando la gorra. La coartada perfecta. Si protestás, ya no estás protestando contra el negocio de la FIFA, estás protestando contra los chicos. Y yo tengo que confesar algo. A mí el Super Bowl me encanta, el fútbol americano me interesa muy poco. Así que veo el show, los comerciales, por YouTube. Y días después, disfruto lo mismo. Pero ahí está la trampa, ¿verdad? Yo soy el público que la FIFA quiere fabricar para el fútbol. Alguien que mira el espectáculo porque el deporte le da igual. Eso es lo que están construyendo. Un estadio lleno de gente para cual el partido es el intervalo. El fútbol, el show del domingo terminó con todos arriba armando la palabra love y fuegos artificiales. Y la verdad que yo prefiero Sabalé, con los gordos llorando y queriéndolo como a mi papá. No sé cómo te voy a explicar. Entonces, la cuestión es todo esto, ¿verdad? La temporada pasada, los 6 grandes de Inglaterra que facturaron un 20% más por venta de entradas. Estadio al 99%. 40.000 personas de promedio. Ese es el argumento de los dirigentes. Está lleno. ¿De qué se quejan? Está lleno. Pero la pregunta es, ¿de quién está lleno? Porque en la misma temporada, el Manchester United subió los abonos por tercer año consecutivo y les cortó la mitad el descuento a los jubilados. Y ahí quiero ser claro, ¿verdad? Porque no me refiero al jubilado nuestro, al que va a la cancha con la radio pegada a la oreja, escuchando lo que ya está viendo. Ese es el fútbol. Hablo del otro jubilado, el de Ohio, el que se toma 10 cruceros por año y ahora agregó 10 cruceros, vamos a hacer 9 y vamos a ir a ver el Mundial. El que llega al estadio con la camiseta comprada en el aeropuerto, el que aplaude los goles de los dos equipos y a los 20 minutos está mirando el teléfono. Ese hombre es simpático, no le hace mal a nadie y es cliente ideal. Paga cualquier precio, no protesta, no canta, no se enoja y no vuelve. Y por cada uno de esos que entra, hay uno de los nuestros que ya no puede entrar. Eso no es crecimiento del público, es un recambio. No es que el fútbol se esté haciendo más popular, le están cambiando al pueblo. Y en breve, ir a la cancha ya va a ser como ir a la ópera, ¿verdad? Que va a ser una cuestión de las élites. Y si vos veías, había un contenido de un Instagramer que le preguntaba a la gente, ¿cuánto pagaste por la entrada y vos qué haces de tu vida? Pagan $20,000, $35,000. Y eran todas personas que querían ir a ver el evento nomás. Que querían estar en la final del mundo porque era en su país. Y unos hacían OnlyFans, el otro era dueño de Welch, el otro era CEO de no sé qué empresa, y así sucesivamente. Pero a nadie le calentaba realmente lo importante que era tanto para los sudamericanos y por supuesto que para los españoles también. Ese es el trago amargo que queda en esta Copa del Mundo. Sean todos muy bienvenidos, esto es el Happy Hour.
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1: 9:18 de la mañana, arrancamos con The Killers, Read My Mind. Buen día, Papá Aluvión de Turf.
2: De reciclarte a reciclaje. Qué triste.
1: Pero, ¿y qué es lo que quiere? Pero, bueno. Gigantes, España ganó el fútbol, dice. De Tadu Pope, lo mejor del entretiempo, los Muppets y Dudamel. Sí, yo no podía creer que esté Dudamel ahí, pero... Igual. No. No me puede gustar eso. Buenas. Podemos escuchar algo de Turf. Muchas gracias, Ismael.

0: increíble cómo realmente en las buenas no le conoces a tus verdaderos amigos, ¿verdad? Ni siquiera a tu verdadera hinchada ni a tu verdadero público. Porque lo que está pasando ahora en Argentina con respecto a sus a periodistas y todo eso, cómo se dieron vuelta a pegarle con todo a una selección. Porque viene el ocaso, pues, ¿entendés? ¡Qué locura! ¡Qué loco! No se puede creer. ¿Cómo se aguantaron para hablar mal de la Argentina? Es impresionante. Que no tenían sangre, que no jugaron, que entregaron el partido, que regalaron. Dios mío, en serio. Qué loca esta gente. Y lo peor es que hay gente que le sigue, ¿verdad? Pero bueno, ¿qué puedo decir yo? Que acá también tenemos cada cosa. 9:21 de la mañana al 0975-106-900. Hay que pegarle todo regalado para Argentina, Dios mío, Mike Sierra. Malos perdedores los periodistas argentinos, por algo Lieberman ya no tiene cabida, dice. Pero a Lieberman sí le banco, porque él siempre tuvo esa postura. Pero él siempre tuvo esa postura, esté bien o esté mal la Argentina. Lo peor son ahora los que todos acabó de perder y se volvieron a voltear, ¿entendés? Porque sabían que era peor lo otro y lo hicieron para sobrevivir nomás. Ojalá que la gente tenga memoria y se acuerde. No creo. Mentalidad ganadora, la Argentina no es conformista. Jugaron la peor final. No pudieron jugar, chicos. Se vieron enfrentados a alguien mucho mejor. No te pasó eso nunca en tu vida. No perdiste contra alguien que es claramente mejor que vos. Y además no llegaste con todo el resto físico que tenías que llegar. O sea. Pero bueno, es muy difícil. Ustedes que analizan solamente los numeritos, hay que analizar todo el proceso, Cristiano Ronaldo lo dijo mil veces, siu, dicen acá, los argentinos siempre fueron mier, los asunceros nomás demasiado le aman a los curep, dicen acá. Llora la caprichosa, hola Popelín, hola Gustav Men. Sí, pero una cosa es perder, pero ni huevo pusieron realmente. Mati, explícame en qué es lo que significa poner huevo o no poner huevo. Era desesperante ese partido, habrá sido desesperante. Nunca le pasó a ustedes jugar un exa, un partido así, donde el otro te jugaba como el Barcelona. Y tocaban y tocaban y vos no tocaste la pelota. Hay un momento que tengo que decir, ¿para qué vine, boludo? Goleame nomás, ya hay que termine el partido. Pero bueno, ¿qué te puedo explicar, boludo? Que aprendiste a ver fútbol del PlayStation, boludo. Por fin viene Turf, dicen acá. Sí, chicos, que lo anunciamos tanto.
1: Siendo sincero, no te puedes quejar de los grupos que van a venir en el reciclarte.
0: Imposible.
1: Es una mejora del 100% comparado con 3 años juntos. La verdad es muy bueno. Demasiado amargado nomás, no que se quiere quejar. Qué puta carajo, no hay pija que la descanse.
0: No, pero la verdad es que el que se queja no se va a reciclarte porque no entiende. O sea, vos no podés No, imposible. El que dijo reciclaje y reciclar. Man, no, entonces no te vas lo al reciclarte. Porque el reciclarte es mucho más que los grupos que vienen, ¿verdad? Es más, es un testimonio de otra cosa. Es vivir en el anfiteatro, darle vida. No hay nadie que le dé más vida al anfiteatro que el rockero. Que la persona se va a escuchar música, a compartir con sus amigos, a tener, a tomar, a fumar, a quedarte inclusive afuera si querés del anfiteatro para haber subido ese cerrito que está ahí, ¿verdad? Y tener buena música de fondo. O vos todos los días me escuchás algo nuevo. ¿Entendés lo que te digo? Por favor. Buen día. Del peor al mejor en el show de medio tiempo, dicen. No hablen mal del reciclarte y mucho menos de Coto. Hace lo que puede con lo que tiene con la marca País. Y aún así consigue artistas top muchas veces, dice Luis Maldonado. Dios mío. No, este puede ser el hijo de Coto.
2: Mira, Core Pope, hace con un bloque deportivo con Guille y habla de periodista de Curepa. Déjate de joder.
0: Tenés razón. No tengo cara para decirlo. Dudamel es el apellido del músico que dirigía, no del arquero, es un venezolano. Qué imbécil estos periodistas curepa, dice. Acaban de salir campeones del mundo y le preguntan por Messi que se retire. ¿Por qué jugás contra Messi? Tenés que bajarte los pantalones y dejar que te copió. Regalarte nomás ya tu... Bueno, Ral está en una que no entendimos. Conversación iniciada.
3: Hola, Pope. ¿Qué vos sabés sobre la transición de poder que le hizo Messi a Yamal?
0: Dio más gusto al partido por el tercer puesto que la final, dicen. Hija, los que dicen eso es peor, honestamente. Si a vos en serio te gustó más el partido del tercer puesto que la final, tenés que ser muy sincero conmigo. cuando iba 4-0 en el primer tiempo que te chupaste, dijiste, esto es un zoo de la gran, ¿verdad? ¿Cómo se nota que no quieren jugar los franceses? Saliste de ahí. Y habrá estado escuchando los goles, ¿qué? 4-2. Y ahí te habrá acercado un ratito, 4-3, o me parece que 5-2, y te fuiste otra vez. Y así, ¿no? Eso, o sea, ¿qué te puedo decir, boludo? Muy soho fue, boludo. Fue muy de exhibición. Muy para los Yankees. Encima ahora aparece... a ver un poco... Encima ahora parece que a Paredes no le van a sancionar porque... Se me fue la... Estaba bueno ese. ¿Por qué a Paredes no lo van a mencionar? Mentalidad ganadora, el argentino no es conformista, jugaron la peor final. Cristiano Ronaldo lo dijo mil veces, ta, ta, ta. Antes de la final se decía que estaba todo para Argentina, después de la final los argentinos son los que dicen que perdieron porque hubo una conspiración. Es que lo que pasa es que una vez que vos traes el argumento, ¿verdad? Una vez que vos traes el argumento a colación, ya cualquiera usa a su favor o en contra. Como cuando Cucurella dice, se lleva la mano a la boca y Messi le quiere hacer echar. Encima ahora parece que Paredes no le van a sancionar porque el árbitro no puso nada en su informe. Está bien, bueno, hay que la sancionar, ya no va a jugar más un mundial. Paraguay 2011, la Copa América. No querés ver si jugaban con equipos importantes que el resto iban a tener, dice. ¿Qué opinás? Pero Mike Sierra, la culpa de Argentina, pero fue. Que nos enfrente contra Portugal, que nos enfrente contra Uruguay. Dios mío. Todo se te tiene que explicar dos veces, boludo. Buen día para todos. Saludos de Radio Norte Comunicaciones 94.5 FM de Concepción. Te saluda Isidro. Abrazo. Abrazo, Isidro. No le pusieron huevo, dice este bolu. ¿Qué van a saber estos pendejos si en los interescolares no te dejan poner el resultado porque les da ansiedad? Exacto. O sea, ya no podés jugar un partido, ¿entendés? Vacilos, what the fuck. Es que leo 2.16. Eso es lo que pasa. Usted nunca se fue a un reciclante. Y en el reciclante estuvieron bandas así que Juanes. Y reventó, boludo. ¿Cómo vacilo vos pensás que nos va a reventar? Va a reventar, boludo. Va a reventar porque ya tenés lo tuyo. Y después, vacilos es para esa persona que te acompañó a vos. O para otra persona. O es conocer los temas de vacilos. Y va a cantar. Paredes fue expulsado post partido. Le pasó lo mismo que a Leandro Cufré en el 2006. Mínimo se come 5 a 6 partidos. Encima el juez ya juega a Boca la Sudamericana, sí, pero la función de selección no es lo mismo de clubes. Gauchito vuelve, ojalá no lo pongan tan temprano. Lo ponen temprano, Antuón, yo tengo entendido. Prohibido gastar plata en grupos nuevos, dice. Cuando leí Basilos me sentí como Susana Jiménez con los dinosaurios y le dije, ¿vivos? Basilos es God, así de decirle. Y quizá entiende. Claro. Pope, vos que entendés un poco de fútbol, parece que no querían correr los jugadores, era obvio. No, pero Alex, no, ¿cómo van a correr? Ya llegaron, la selección ya llegó toda rota, boludo. Y el otro es un grupo de pendejos que sabe tocar, sabe jugar un fútbol que es desesperante. Y consiguió lo que querían conseguir, que es la Copa, ¿verdad? Pope, ¿no viste el video del influencer argentino Joaco Santos en IG? Grabó desde la tribuna y se escucha que la gente de alrededor se pregunta cada rato qué se cobraba, qué es el offside y demás. No entendían lo que pasaba. Va de la mano con tu editorial. Pero sí, es así. De hecho, yo esto comentaba hace 2 años cuando iba a la final del Mundial Inter-PSG, que el PSG ya ganó su primera Champions. Y en un momento dado fue inevitable para mí no sentirme un poquitito incómodo y mal. Porque le veía tantos fanáticos que me decían, ¿cómo conseguiste la entrada? Por favor, te pido. ¿De dónde sos? De Paraguay. ¿Y cómo consiguieron ustedes la entrada? ¿Entendés? O sea, nosotros venimos para ver si es que no nos calentó nadie. Venimos acá, plata en mano, queremos entrar a ver nuestro partido. O sea, queremos ver la final de tal cosa, ¿verdad? Y muchos de ellos, y creo que las mejores entradas estaban destinadas para las marcas. Que las marcas le entregan otra vez así a su influencer, a lo que sea, ¿verdad? O a ganadores de sorteos que... ¿Entendés? Pero bueno, ¿qué te puedo decir? Concuerdo con lo del tercer puesto, me dicen acá.
4: Buen día, Pope, ¿qué tal? Hola. Realmente ya era obvio ya quién iba a ganar. Ese mundial no está para Argentina. El tema es que son malos perdedores nomás. Pero es una actitud en todos los deportes, los gurepas. en todos los deportes, rugby, volei, hasta ajedrez y jugaron ellos, son malos perdedores, son malos ganadores, siempre fueron así, no es nada diferente. Y después vuelve a hacer lo mismo a ellos y se pasan llorando, ¿entendés? No es cuando era que vinieron acá a jugar por las eliminatorias y le ganamos con la chilena de Tony, que se quejaron, quilombo, porque un paraguayito le trozó a Messi, que esto, que aquello, siempre son así, hecho puto infumable. Realmente, uff.
0: 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Breve pausa, ya regresamos.
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2: Vamos, porque vamos, voy a cortarle ya con el mundial, viejo. Vamos, viejo. No sé por qué carajo defiende tanto a Argentina. O sea, desde un principio se vio que todo fue una mierda. Viejo. Así que vamos, vamos a hablar de qué está pasando en Paraguay, van puta.
1: ¿Qué me está pasando en Paraguay realmente? Yo no sé, no tengo idea. Lo único que me enteré de Paraguay fue que el concejal ese que se peleó con la esposa de Orlando Gil y hasta ahí llegó. Hoy hay juicio a Hernán Rivas por su título falso y no salió todavía. Ah, mira. Ok. Bueno, Sara, no nos bajones tampoco. Pope, soy el interpadre de Pope, pegó más que el tercer puesto. Y se parecía al partido 4-12 versus Occhiato. Bueno, esto lo tengo que hacer, así que lo vamos a cumplir. 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Igual me gustaría porque este programa siempre fomenta la amistad entre el hombre y la mujer. Y que sean mejor amigo y amiga. Por supuesto que sí. Existe que vos no tengas Sara, pobrecita, igual, y entonces... Bueno, pero vos sos la que preguntás. Por supuesto que existe. Pero por supuesto. 9:42 de la mañana.
3: Mi gran amigo Pope, ¿cómo te va? Buen día.
1: Hola, Miguel.
3: Y la verdad que esto que se quejan de los artistas que van a venir a reciclarte son una inmensa minoría.

0: y le damos el espacio a ellos. Esto es lo que es lo margen, porque si vos no comulgás con ellos, entonces vos sos un imbécil, ¿ves? Ahora, si toda la inmensa mayoría dice una cosa y la inmensa minoría dice que no le gusta, entonces esa inmensa minoría es la que te critica. Y la verdad que solamente porque le damos espacio no va. Tienen que opinar cuando no le gusta algo los minoritarios. Esa es mi humilde opinión.
1: Ayer estaba viendo un contenido que hablaba acerca de que por qué será que en grupo que hay sí o sí necesita una alguien a quien criticar o a quien odiar de alguna otra forma, ¿entendés? Y fíjate nomás, por ejemplo, en el grupo de padres del colegio, siempre hay un papá que todos elegimos que sea el pesado, o una mamá que elegimos que sea insoportable. Y eso, el odio, o sea, no sé si el odio, esa sensación hacia esa persona hace que te unas, ¿entendés? ¿Me explico? Porque a mí me decían, ¿por qué será que en el reciclarte ahora todos le odiamos a Babasilos? Y es lo que necesita ese grupo de gente para sentirse más unida. ¿Entendés? No hay nada que te una más que. Por eso los jefes son insoportables, porque hacen que se una el equipo. No hay equipo más unido que con un jefe odiable. ¿Entendés? ¿Verdad? ¿Es así o no? Acá imagínate que Sara es más odiable que nuestro jefe, entonces por eso nos hace unir con el jefe contra Sara. Impresionante. Una locura. Podía haber sido Luífer, pero Sara hizo su mejor esfuerzo. Los cambios de Caloni también malísimos, dicen acá. Te caca la herea, Mike, cierran de cornudo, dicen acá, Qué fuerte.
2: Buen día, Pop. Pope, Argentina perdió porque le faltaron las piernas ya. Ya venían de partidos súper difíciles que pudieron remontar, pero no todos los partidos vas a remontar de esa manera. Los pendejos de toda España estaban, no sé, estaban para jugar al día siguiente otro partido. Y Argentina murió ya a los 90 minutos, lesionado, ya fusilado. ¿Sabes? Eso no me pasó nada, desconspiranoico ni nada. Perdieron bien, listo. Le pasó por encima a España, sí.
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3: ¿Nunca les pasó que fueron superados así por un rival que por más que juegue mil veces no le vas a poder ganar? Así como Pope al loco Guru.
1: No, qué desubicado. Mirá cómo me ve, qué hijo de puta.
4: Julio César, buen día, bonito día. Quiero que el marginal, si está escuchando el programa, le responda a eso, todo lo que le tocan a reciclarte. Ojalá pudiera yo estar ahí, compartir ese momento. Qué show de la gran puta. Sea quien sea el grupo que están siempre reciclarte de la gran puta. Ojalá que el marginal esté escuchando y le responda a esos haters, como le llaman ahora a la gente.
1: Un abrazo, Neri. ¿Cómo vas a odiar a Basilo? Es la banda sonora oficial de los casamientos. Mejor ellos que la bossa nova de mierda, dicen acá. No, espera, ¿por qué lo que se van? ¿Por qué, viste? ¿Te das cuenta cómo tienen que atacar uno para defender el otro? Yubil, no me borres más del IG de tu esposa, dicen acá. Qué toxiquita Yubil, dicen. Qué fuerte, ¿eh?
5: Pero por favor, ¿a quién le importa Hernán Rivas, boludo? Que se va de la mierda. El domingo juega Olimpia, carajo. Olimpia contra Libertad. Volvió el fútbol, volvió la magia. Este año traemos la Sudamericana, papá.
1: ¡Vamos! Bueno, acaba de fallecer un motociclista que choca tras chocar un camión, dice Grúa. Bueno, show. Vamos a cerrar la puerta ahí, por favor, te pido, José. Vamos a tener que cerrar la puerta. Una vez que arranca el programa, que no me hable mi Sara, por favor. Es la única producción que sirve cuando no le habla al conductor. Basilo vino a la fiesta de 15 de la hija de un concejal de Lambaré hace unos años atrás. Para que veas. Hola, quiero participar, dice Matías Santander. Tomás, llévate al teléfono. Reisacho. Héctor Celis. 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Estás escuchando Layup, Who You Share It With.

0: la mañana. A ver qué dice el camionero.
1: Qué parto, perdido. Buenos días. ¿Cómo andamos, cierto? Terminó el mundial. Qué comentario hay con todo el mundo. Y por acá, perdido, queda el calor y la humedad. Te sigo escuchando de Atlanta, Georgia. El camionero del norte.
0: Muchas gracias. Acá el 309 dice Pope, acá con mis besties de hace muchos años. Vamos a representar bien el programa. Mira lo que. Este es. Esta es mi pareja ganadora. Con Tati, mira. Mira. Fíjate. Para anotar. Quiero participar, dice, con Jet Venture May Sierra. Qué fuerte, chicos. Qué fuerte. Ah, se hizo el mentón Vinny Jr. Qué fuerte, ¿eh? Y sí, ¿verdad? Si te hace bien, si podés. ¿Qué opinabas acerca de la operación? Josema, ¿te harías? Pero porque sos hermoso. Hola Sara, ¿qué sortean? Dice, y acabamos de decir a Lelita, mija, te anotás vos con tu mejor amigo o amiga, ¿verdad? Y el 26 en Casa Colombo Urbana está organizando una farra y que va a tener una mesa VIP donde va a estar la nuestra, Salamandra. Linda farra, ¿eh? Linda joda. 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En breve así, Pope con Sara, dice. Contexto, el Duca casi se vea a las piñas con su productor en vivo. Sí, no, totalmente. La nuestra y Salamandra, prefiero vacilos, dice. A las

0: 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Bueno, se acaba de patear el juicio de Hernán Rivas al 10 de agosto. ¡Qué locura los perros, eh! ¡Qué bárbaro! ¿Qué te puedo decir? Nos llama la atención, lo peor de todo que no.
1: Ya había participado por el tema de los días, los amigos, pero la verdad es que no sé nada de mi mejor amigo. Ni la fecha de su cumpleaños, no sé. No sé ni si sus padres eran juntos realmente, pero si me necesita, sabe que vamos a tener que charlar. Es todo lo que sé, mi amigo.
0: O sea que Cristaldo tiene un buen punto, porque yo realmente tengo muy pocas fotos con mis amigos. Y eso a veces me desespera, porque le veo a él las fotos con otros amigos. ¿Me entendés? Casi no tengo fotos con mis amigos. Yo casi no tengo fotos con mis amigos y me duele porque le veo con otra gente en fotos. Y de repente digo, yo también quiero, pero no hay ningún momento en el que pueda decir, si vamos a sacar una foto, boludo.
2: Que nunca estás en un buen momento con tu mejor amigo, siempre son...
0: No, siempre estás en un buen momento, por eso siempre no te querés sacar fotos, por eso no te querés abstraer al punto de decir, vamos a recordar esto. No, ya estás recordando eso porque estás viviendo eso. Pero bueno, buen día, quiero participar del sorteo. No sé si hay sorteo, pero quiero participar, José Rivas. No, chicos, lo único que les tengo que decir, estamos haciendo un concurso para el Día de la Amistad y necesitamos buscar representantes, porque para pasar a la final, porque todos los programas van a tener representantes de mejores amigos. Yo creo, me gusta esta pareja que se fue. Yo voy a favorecer a las parejas nene, nena, amistad. Por más que Rocío dice que no existen. No existe la amistad entre nena y nene. Mis mejores amigas son, o sea, mujeres, claro, obviamente, ¿verdad?
2: Yo también, mis mejores amigos son nenes.
0: ¿Ves? 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Al 0975-106-900 nos mandan audios como estos.
3: Corre, pobre, tu programa, yo estaba viendo ese trolo, ese nuevo, qué insoportable que es, viejo. Porque Guzmán Cuello es un capo, viejo. Vuelo reinfumable, viejo.
0: Ah, por Lucas Renato. ¿Sabes lo que pasa, Aldo YouTube? Que en meses atrás también se decía lo mismo de Gus. Y después le terminas queriendo. Atención con eso,
4: ¿eh? 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
1: Y estás escuchando Milky Chance, Flash Junked Mind. 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
2: Sí, vos sabés que también yo pienso lo mismo. Los mejores momentos, a veces querés quitar una foto. No, qué puta, está demasiado pasando bien, ¿verdad? Y después dijiste, la gran puta, vos qué pena quité una foto. Y con los mejores amigos, ¿verdad? Porque qué puta, en cualquier momento la vida te puede parar otro destino en extrasensorial. Y capaz que no aprovechaste y te quitaste una foto, ¿verdad? Pero bueno, los mejores momentos lo llevas en la retina, viejo.
1: Debí tirar más fotos de cuando te tuve. Sí, yo estoy de acuerdo con José Darío. ¿Qué crees que te diga? ¿Qué puta sabes lo que va a decir? Dicen acá. A ver un poco. Ah, ya estamos. Empezamos el... Ok. ¿Con quién hablamos? No sé, no me dijiste todavía con quién. Ah, Héctor Cenes. Hola.
3: Hola, sí, lo escucho.
1: Héctor, ¿cómo estás? Te estamos hablando de Urbana, soy Pope Spinzi.
3: ¿Qué tal? ¿Cómo están?
1: Héctor, te nominó tu tu amiga, vos sos Héctor, y te nominó Matia, ¿es así?
3: ¿Matías Santander?
1: Sí. Te ¿sí? nominó, te nominó bueno, porque estamos haciendo un concurso el Día de la Amistad.
3: Ah, entiendo, entiendo.
1: Ok. Y te voy a hacer un par de preguntas, ¿tenés un tiempo o no?
3: Y ahora mismo, o sea, si es súper rápido, sí.
1: Es rápido. Voy rápido y vos me tenés que contestar y en base a eso nosotros pues te decimos si ganaste o no.
3: Dale, dale.
1: Bueno, vamos. ¿En qué lugar se conocieron?
3: En la escuela.
1: En la escuela. ¿Comida que más le gusta? Sí. ¿Comida que más le gusta a él?
3: Comida coreana.
1: ¿De qué equipo de fútbol es?
3: En Paraguay sería de Cerro y en Inglaterra sería... de City.
1: Un defecto y una virtud.
3: Un defecto que es muy impuntual y una virtud que siempre está para cualquier cosa que se necesite.
1: ¿Qué cosa nunca falta en su heladera?
3: Cerveza.
1: ¿Cuándo es su cumpleaños?
3: El... sería el... 4 de mayo.
1: Excusa que siempre inventa para no salir.
3: Excusa, y la verdad que siempre dice la verdad, no pone excusas. O sea, siempre es sincero.
1: Si le das 1 millón de guaraníes, ¿en qué va a gastar primero?
3: Él, yo creo que va a gastar en, qué sé yo, poner parte de sus deudas. O sea, es muy responsable.
1: Una, la última macanada que hizo.
3: La macanada. Ya. La verdad que no recuerdo. Ahora mismo no estoy...
1: Perfecto, Héctor, muchas gracias.
3: Sí.
1: Hasta luego, un abrazo, te avisamos después. 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Escuchas a Group Love, Tongue Tied. Cringe, como dicen los jóvenes, sí.

0: Julio César, pregúntale a Sara quién es su mejor amigo. A ver si dice al aire.
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2: Person, ¿vos crees que un cuquex arruina la amistad entre el hombre y la mujer? Porque entre hombres no creo.
1: No, ¿qué va a arruinar, chicos? Por favor. Si entre hombres no arruina, ¿por qué me va a arruinar entre las mujeres? Wow, ¿cómo estás, pelador, tu amigo? Me culeaste. No, boludo, y al día siguiente no me llamaste. Por favor. Los perros, las perras, las mismas cosas. Fueron apretados los jugadores, preguntan acá. Estamos hablando, estamos en línea. Hola, Tati.
3: Esta llamada será de
1: verdad. Hoy, Pico, ya se decide el ganador. Hoy ya tenemos que elegir la terna porque esto así es todo un proceso, Raquel. El hermano de Flatma era, dicen. Seguro después Pope piensa que yo le puedo despedir a esta gente que creció a base de mandioca, dicen. Argelandra, no seas así. No pongas palabras donde yo estoy poniendo solo pensamiento.

Diego marcó con un jabón de tocador el pelo de Enrique Nico, elaborado con aceite de almendras de coco 100% vegetal. Marcó con su mundo de pura naturaleza que se siente en tu piel. Les tengo que decir otra cosa, es por favor vayan al cine a ver Odisea. Una locura. Qué bárbaro. Qué gusto, boludo. Qué gusto. Qué gana de volver a estudiar. Qué gana de volver a estudiar. Yo te voy a decir una cosa. ¿Sabes cómo funciona esto para que no sea un quemo, Sara? Generalmente vos ya le llamás y la persona está en línea. Él hace el efecto del teléfono y ahí dejamos que suene una o dos veces y ahí ya atiende la persona, ¿entendés? Uno te puede estar jugando en un vivo. Que 10.08, la gente está trabajando lo normal, ¿verdad? Y si le llama, ¿quién lo que atiende el teléfono? Ay, Dios mío, dinámica de los 90 llevada en el 2026. Doesn't work. Clase de producción al aire, sí, no, increíble, boludo. Pero bueno, así nomás, yo tengo paciencia para enseñar. No tengo ningún problema, solamente que pienso. Hay veces que en mi cascarrabies pienso que esto ya es obvio, pero es... Concretar ya el llamado, meter el tutut, crear la ficción. Hola, hola, sí, estás. Qué bárbaro. Por suerte, escuchamos Saint Motel, Cold Cold Man.

0: Se está humbertizando Pope, dicen acá. Lleva a la sala una semanita con Enrique Vargas Peña para que aprenda, dice. Exactly. Dar prioridad a la gente de Twitch que se anota, dice. Menos onda que el vestuario de Argentina después del partido. Dice Sara, ese personaje que se con su saboteo nos une a todos. ¿Qué es la que entiende la consignación? Dice Luis Fer, hace esto siempre con el comandante. Podías haberle pedido que te enseñara a Sara, dice. Es que Luis Fer también es malísimo. Hay cosas que igual tenemos que hacer, como cruzarte con esa compañera pesada de trabajo. Con ese compañero que no te va a invitar su café. 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Hola, Pope querido. Te prometo que estoy colgada en la línea baja y no entró, dice acá. Mira, acá me está diciendo. Ya, vos se te está llamando al WhatsApp. El aroma de un buen café marca el inicio de una gran jornada. 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Nadie se salva de un Sara en el laburo, dicen. ¿De quién fue la idea? Parece un programa de Radio Disney. 10, 11 de la mañana. Bueno, están muy criticones también ustedes. ¡Wow! ¡Wow! Impresionante. Las dos personas que me van a cambiar la vida desde mañana a siguiente. Prometo, acá me voy a comprometer con Raúl, si no me va a romper la cara ahora. ¿Cómo está, Raúl? Después pasen, pues, por favor, adelante. Ya vinieron las dos personas que me van a hacer adelgazar hasta morir. Mira, Nutribus está en tu mejor en tu prime, ¿eh? Ahora sí, dice. Me gusta, ¿cómo quiero tener esa confianza? ¿No? Vamos a una breve pausa, ya regresamos.
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6: ¡Wow! ¡Qué gran happy hour!

0: No buscamos ser los primeros, solo buscamos encontrar la llave del auto.
1: Detoname Nutri, dicen acá. Nutri, hoy te convertí en heroína para el próximo mundial. Llega sí o sí, dice Popex de Ano. Motivación me meté, Pope, en agosto vuelvo con Nutri Beta para quedar diosa como ella, dice Argelandra. 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Bueno, estamos con Nutri y Damien Raúl. ¿Cómo le va?
2: Buenas, buenas. ¿Cómo están?
1: Acérquense un poquitito más, por favor. Y ahora sí.
2: No, a Pope no.
1: No, a mí no más. A mí no más. Porque viste cómo está ella.
3: Mentira.
1: ¿Te das cuenta? ¿Qué? Primero ella te preguntó calladamente, ¿vos estás soltero? Y primero te preguntó también así si estás.
3: Pero porque es mi socio nomás, no porque le estoy calentando.
2: Va a presentar.
1: Claro. ¿Ustedes pueden participar? ¿Ustedes son amigos?
3: Sí. Socios.
1: Pero así tipo como para participar va el día de la amistad, pregunto.
2: No,
1: viste.
2: Así sí, no, pues sí, le conozco que. Ah, sí, eso. No.
3: Ni
1: bueno, ok. Pero, bueno, hay? No me pregunté, no, porque hay un concurso que del Día de la Amistad que tenemos. Y simplemente era eso. Pero está bien. Bueno, no importa. Hoy me comprometo en Nutri, hoy siendo 21 de julio. Sí. Y con Raúl, que para mí es tipo. No puedo fallar. ¿Te puedo fallar a vos? No puedo fallar a Raúl. Sí. ¿Entendés? Sí. Pues le tengo miedo, No puedo fallar. Bueno, no. Si hay alguien que te protege en el po, es Raúl, entonces siempre está ahí. Mm. Es bueno. Tener aliado. Pero vi todo su movimiento Hydrox.
3: Sí.
1: ¿Y qué
3: Hydrox.
1: Es?
3: Hydrox.
1: ¿Qué tipo de entrenamiento? No entiendo cómo es.
2: Bueno, Hydrox es en realidad un formato nomás de carrera. Es una marca.
1: ¿Pero cómo de carrera?
2: Y es una carrera híbrida. ¿Qué son las carreras híbridas? Así rápido, es estaciones de corrida, normalmente de 1 kilómetro o un poco menos, combinado con estaciones de trabajo funcionales, ya sea empujar el trineo, hacer burpee, remar en máquinas, varios. Y Hydrox es una marca que hizo ese formato.
1: Ya.
2: Okay,
3: no. Como el CrossFit.
2: Exactamente. No es que uno entrena Hydrox, no es una modalidad.
1: Pero ¿cuál es la diferencia entre el CrossFit y Hydrox entonces?
2: Ay, totalmente otra cosa. Es...
1: ¿Y entre funcional?
2: Y funcional. El Hydrox es más funcional, sí, porque tiene movimientos más fáciles, más...
3: Más funcionales,
2: sí. Que son más fáciles para las personas. En cambio, el CrossFit es mucho más técnico. Sí.
1: Pero el Hydrox generalmente tiende a un cuerpo como ¿cuál?
2: Y el Hydrox tira más a un cuerpo con bajo porcentaje de grasa, más finos, mucho más fino que lo que son ahora los CrossFitters, que son gigantes.
1: Claro, los CrossFitters son así medio grandotes.
2: Porque el 80% de la carrera, de esta carrera híbrida, vámonos yendo puntualmente al Hydrox, es correr. Entonces, si vos sos muy pesado, no vas a poder correr.
3: Correr y con pesos.
2: Exactamente, correr con las piernas cansadas.
1: Pero yo que estoy ahora arrancado y que tengo un sobrepeso, creo que de 20 kilos. ¿Cómo arranco tranquilo?
2: Claro, no, sí. Claro, vamos ir arrancando, vamos ir adaptando, de acuerdo a cómo avanzamos y todo eso. Pero sí, lo ideal es ir bajando eso y a partir que vos bajes, nosotros podemos ir subiendo y avanzando.
1: ¿Y viste cambios así? ¿Tenés así un antes y un después, por ejemplo, de algún alumno?
2: Varios, sobre todo en la parte de rendimiento. Sobre todo en la parte de rendimiento. Porque si vos te empezabas a enfocar en rendimiento y no tanto en la estética, después viene de la mano. Es simple.
1: Claro.
2: Más rendimiento tenés.
1: No, claro, hablando de rendimiento nomás. Pero, por ejemplo, esto también le sirve a los atletas.
2: Claro, totalmente.
1: ¿Sí?
2: Totalmente.
3: ¿Y qué? Resistencia creo que te da mucho. Mucha resistencia.
1: ¿Y fuerza?
2: Resistencia, se trabaja mucho, fuerza. Por eso, el entrenamiento híbrido como tal, que es lo que se hace, o entrenamiento concurrente, que es lo que se entrena para después competir en Hydrox, es una mezcla de trabajo de fuerza. ¿A qué me refiero trabajo de fuerza? Altos pesos, pocas reps, bueno, descanso entre reps. Se trabaja corridas, se trabaja un poco de potencia, se trabaja pliometría.
1: ¿Y cuánto tiempo dura el entrenamiento? ¿Una hora?
2: Una hora, de acuerdo a cómo lo lleves también. Si querés tardar un poco más también, depende de eso del alumno, ¿verdad?
1: Claro, pero viste que hay un promedio y sería una hora
2: y cuarto a reventar, porque tratando de hacer bien las cosas, tener la parte de calentamiento, de movilidad, toda esa parte que es también súper importante. No es que llegas y pum, te vayas.
1: Sí, yo vos sabés que yo no quiero calentar, no quiero estirar, pero entiendo que esa parte hoy por hoy.
3: Y Pope tendría que hacer un test antes, ¿verdad?
2: Se puede también hacer sí. Un test. Nosotros
3: lo hacer... ideal sería porque como él no viene entrenando tan bien. Entonces...
1: Cállate, ¿qué es lo que no viene entrenando tan bien? Un test ni un test. Man, yo soy como un soldado que hace 5 años no tiene guerra, después tiene que volver a la guerra y vuelve con todo.
3: No, pero eso es lo que memoria. Está mal. Porque eso
1: memoria.
3: Es lo que no, no vayas.
1: Memoria,
3: pero,
1: rey.
3: No es eso, Raúl, ¿sabes lo que pasa con él? Voy a putearte ya, porque en serio, siempre deja o para ir, hace todo, ¿no? Todo se mete full y después yo lo que quiero es que él tenga algo estructurado y que realmente conozca su zona y que todo eso, ¿entendés? Porque si no, es todo el peo, ni acá, vamos a hablar, vamos a quedar.
2: Ese es primero que nada, Pope, compromiso.
1: Y compromiso, estoy comprometido, chico, creo que ya...
2: Y si hace falta que poner
1: si plata, me quedo para el baila, si me quedo como jurado del baila en algún momento, voy a que sacar la remera y voy a querer bailar el caño.
2: Y ese, ¿no? ¿Viste?
3: Claro.
1: Y voy a llegar.
2: Depende de vos.
1: Claro. Para el 24 de agosto, ¿cómo estoy? Ya voy a estar un poco mejor.
2: Depende cómo.
1: Una cara de desilusión también. No,
2: el entrenamiento te va a ayudar, pero si haces bien la parte de nutrición. Claro. Vos tenés que comprometer primero con ella. Ya te dije, 80% de la nutrición.
1: Bueno, dale, estamos. Pero ¿y nunca me pasaste tus viandas? Vos también prometés cosas que no cumplís.
3: No, mentira. A vos ¿qué? Le cancelaste a mi viandera.
1: ¿Será que le cancelé?
3: Sí, vos le cancelaste.
1: Porque
3: no
1: muy
3: te
1: caro.
3: Gustó que te llevó. Era caro y te llevó una vez tarde.
1: No me llevó tarde. No me llevó. Y me llevó al día siguiente
2: de
1: dos.
2: Pope, se trata de pollo grillé y arroz.
3: Sí, pero una boludez. En serio, yo ahora...
1: Tenés razón.
2: 10 minutos.
1: Sí, cualquier excusa estoy metiendo.
3: A mi paciente yo le voy a comprar la air fryer y ahí se solucionan todo. En serio.
1: Bueno, con la razón, con razón la Nutri no quería saber nada de Guille. Con razón, dicen. ¿Viste cómo es? Buena esa, Pope no se deja intimidar por un pesoca. Dice Nutri, ¿hay espacio en el regazo del pesoca? ¿O por qué tan pegado? Estoy celoso ya, dicen. Ah, te están todos mirando, impresionante. Que ni vaya Guille hoy por ahí, si no va a salir mal con el corazón roto, dicen.
3: Hoy impresionante. Le tengo que medir encima a Guille.
1: Te hace ganar músculo como las pesas. Y sí, porque haces pesas también.
2: Sí, se hace trabajo de fuerza. Sí o sí vas a ganar músculo y vas a reducir en grasa. Entonces va a tonificar automático.
1: ¿Hace cuánto vos conoces esto?
2: Y yo empecé a entrenar de esto hace 2 años. Cuando todavía no vino acá, estuve para cambiar. Yo era el palo del CrossFit. Y ahí hice un cambio. Y empecé a entrenar con esto, me gustó, me fui a competir. Y bueno,
3: y
2: ahora está llegando esto
3: lesiones,
2: acá.
3: ¿Verdad?
2: Mucho menor. Mucho menor.
1: ¿Mucho menor qué?
3: Riesgo
2: a lesiones.
1: ¿Por qué?
3: Porque no levantan porque tanto peso ni tantas repeticiones.
2: Los entrenamientos son más controlados y más estructurados. El CrossFit es... Para mí el CrossFit es lo mejor que hay, número uno, porque me gusta mucho. Pero sí, la parte del entrenamiento y la estructura del CrossFit es complicado, porque el CrossFit pues siempre te tiene que ir al palo.
1: Claro.
3: La biomecánica es
2: claro,
3: distinta.
2: En cambio...
1: No tanto gustó el CrossFit, pero es cierto, yo tuve varios golpecitos.
2: Sí.
1: Pero sobre todo por culpa de uno, porque no se controla, pues.
3: Sí.
1: Tal cual, ¿verdad? Tal es como cual. Que hay momentos que el profesor te está mirando, ¿verdad? Y voy a querer pilear, sí. Y en ese sobreesfuerzo te colocas mal y ahí vienen las lesiones.
2: Exactamente, sí, un movimiento
1: sí.
3: Mínimo. La técnica es todo, pues.
1: Sí. Tal cual. Porque siempre se le culpaba a los... Ah, porque Luisfer también hace CrossFit. Luis Fer se tiene que venir a medir Nutri también, porque él está haciendo CrossFit hace muchísimo tiempo y está más gordo que yo.
2: ¿Dónde hace?
1: ¿Dónde haces CrossFit, Luis Fer?
2: Mango Fit, le conozco.
1: Cuando dice le conozco y no dice nada, este
2: no,
1: bueno,
2: no,
1: a que
2: porque,
1: diga una mierda.
2: Los dueños en algún momento entrenaban con nosotros, allá en Anhuman cuando estaba todavía, pero sí le conozco, buena gente, buenos profes. Muy bueno.
1: Muy bien.
3: Y ahora fue una competencia.
1: Luisfer, sería hora que veas.
3: En Buenos Aires.
2: Buenos Aires.
3: Sí.
1: Nutri, 2 huevos duros con un poco de sal como desayuno es bueno.
3: Falta fuente de carbohidratos y... Está bien. Carbohidratos y...
1: Mira cómo están los celosos. Denny Caniza, vení saludarle.
3: Mira.
1: Mira cómo están todos celosos. Mira cómo entra Guille.
3: Guille entró con todo, mira. Qué bueno. Mira. ¿Por qué no?
1: Yo dije no, el lunes se suspendió ya el bloque de Guille todo. Mira cómo que enojado, está muy celoso.
3: Mira un poco.
1: No, era cambiar, era un complemento,
3: mira,
1: un complemento.
4: Están
1: todos celosos. Bueno, Raúl, que te calienta vos también esta gente. Qué desubicada realmente, qué triste, boludo. Buen día, Pope. ¿Y qué del dios nórdico ese, dicen? Por favor, yo sabía, acá hay muchos que yo estoy... Pegaría a chuparle su mancuerno. Bueno, es un desastre. Raúl,
3: Denny, vení, Denny.
1: Por favor, no le cosifiquen a mi amigo. Raúl, ¿quieres dar tus redes sociales para que la gente tenga? Sí. Igual vamos a publicar.
2: Sí, Instagram a full, Demian Raúl con 2M.
1: Demian Raúl con 2M, chicos. Y ahí está en una foto en blanco y negro. Ahí está Denny Caniza.
3: El futuro entrenador de Pope.
4: De Pope.
1: Sí. Y vos también. ¿Por qué no recuerdo que no entrenar con él?
4: Mi espalda me duele, se ha sido doliendo. ¿Qué puedo hacer?
2: Y voy a entrenar.
1: Entrenar, claro.
2: No hay otra.
1: Lo que pasa es que no estaba entrenando y ahora no tenés boxer tampoco. Una vergüenza.
3: Dios mío.
1: Qué bárbaro.
3: Pobre Denny.
1: Vamos a hacer un estiramiento otra vez, Denny, ¿crees? ¿Por qué? ¿Por qué? Pero él está, cada vez peor está.
3: Mira, su pantalón de cadera, Denny. Sí, mira. Bárbaro.
1: No, al pedo está haciendo todo eso, ¿verdad?
2: No, bien. Tiene onda. Carita ahí.
3: Denny,
1: eso no.
2: Eso
1: no
2: lo obligo.
1: Sí. Su short también se quite, Sara Soy. Dice, podemos hacer el antes después de Pope y Demian, dicen acá. Entrenar, que ganó su vida entrenando el tipo. Denis trajo la remera de su hijito. Se tocan todo, dice. Por coger parado de Denis. Nutri, bebé, ¿cuándo te puedo medir? Y sé hacer masajes, me dice John Salchichón. El Eka está flaco para su edad. Tiene que estar reventado como buen exfutbolista, dice.
3: Re bien, sí que se mantiene Denis, en serio.
1: Se mantiene bien, pero tampoco...
4: Es lo que me hizo la...
1: No tenés, man.
2: La ventosa.
1: Ventosa. Pero no se le quedó marcado. A mí se me queda así buen tiempo. Denny, deja de ser caramelero. Dice, Guille, nunca serás la Nutri, dice.
5: Sí, me pensé que era un periodista deportivo. Ahora escucho que es entrenador.
1: Es entrenador. O sea que, ¿por qué no entrenas con él?
5: Estamos que modalidad.
1: Él puede entrenar o está en un sobrepeso descontrolado.
5: No puede matar así.
1: Raúl, él no puede ya, ¿verdad? Él lo va a poder hacer, pobrecito. Él está realmente está muy mal. Él está descompensado. Él tiene que ir a un psiquiatra primero.
2: Bueno.
1: Y no, porque yo le veo muy deprimido. No puede, no te puedes así. Mira con esa altura que tiene. Él puede ser Momoa y decide ser un mamón.
2: Cuestión de camino que
3: toma. ¿Cómo va a dejar, Guille?
1: Toma alcohol todos los días.
2: Ahí estamos muy bien.
1: Pero para él no puede estar para trotar y eso correr.
5: Me puedo mover, papá, vos me estás matando.
1: No, pero él va a saber porque te va a lesionar tu rodilla,
2: claro, boludo. Obviamente, si está muy cargado con el peso, no es lo mejor trotar.
5: Me muevo
2: empezar
5: mucho,
2: caminando.
5: No, pero me muevo, más. Suelo trotar.
2: Lo importante es que te muevas. Sí, no, eso es bueno.
5: Y pero no. También le bajo con
2: nota. Todo. Por ahí puedo hacer cosas sin impacto, que es más bici, cosas así.
1: Claro, hacer cosas sin impacto. Cierto.
3: ¿En serio no al comienzo los cuerpos ajenos?
1: ¿Qué? En este programa está todo permitido.
5: Así.
1: ¿Qué hace todavía Pipe? Dice, Pope se deja coartar. Dice, caminar no puede. Está violento Pope. Dice, hoy más jalan. Nutri, podemos ver tus ventosas. Que le impacte. Dice, ¿te duele eso? Que porque tiene una mala postura a la hora de dormir. Su almohada le está haciendo doler la espalda a Denis.
4: Puede ser. ¿O no?
3: Sí, Denis, ya te dije que cambies tu cama.
2: La cama, el colchón. Sí,
1: Denis sabe que tiene estancias, quintas, empresas para administrar. ¿Por qué todos los días viene a ver tipos contigo? Dice. Último.
6: No entendiste, pero Pope, cuando Denis dice que le duele la espalda, es su forma de decir que la gente es otro mazapete.
1: Ah, ¿quieres un masaje, pero?
4: No.
1: ¿Te puedo agendar un masaje? ¿Me vas a pagar ya?
4: Estiramiento estoy haciendo.
1: No, y andando al masaje. ¿Por qué no te vas al masaje?
5: ¿Qué se fue la cosa?
4: Ya ando marcado, si no.
1: ¿Y qué?
3: ¿Y te gustó? ¿Te relajó?
4: Sí, bien.
3: Sí.
4: Duró una semana, pues ya me dolió otra.
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5: ¿Qué entrenamiento qué es? Perdón.
3: Sí.
1: Jairo.
5: No. ¿Y qué modalidad deportiva es? Perdón.
3: Jairox se llama.
1: Jairox.
2: Wow. Buenísimo. Es brío, pero igual no solamente eso. Si vos me decís, mira, yo quiero ganar fuerza, quiero
5: ¿qué
2: hacer
5: triatlón, qué tipo de...
3: Lo que quieras.
2: Distinto. Pero sí, es súper.
1: ¿Qué querés ser vos?
4: Pero que... si vas a hacer, me ha preguntado.
5: No,
4: seguro. Está en la tienda, pregunté, no compras nada.
5: Pero seguro,
1: Cierto. Si vas a hacer, nomás, ¿quién le venía a hacer perder el tiempo al pobre amigo? ¿Qué puta será? Abre, pausa, ya volvemos.
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1: 10:42 de la mañana, se llama Show Me Love with Temec, Bees y Honey. 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Bueno, Nutri, me va a pasar en serio, porque no, siempre así te enojaba, hoy ya no me querés pasar y esas cosas.
2: Qué mentiroso sos. Siempre te paso. Acá le voy a mostrar, a la gente le voy a mostrar.
1: Mostrarle, sí. A ver cuándo fue la última vez que me hiciste un plan nutricional así, de verdad.

0: Mira qué mentirosa.
1: Qué mentiroso que sos vos y qué.
0: Vos sos nutri, muy mentirosa.
1: Te hice en abril, te hice tu orden de análisis, nunca te hiciste, ¿te hiciste? ¿Viste? Él, por ejemplo, él tiene prediabetes y él no se hace sus análisis.
0: No, ¿sabes? Raúl, no
1: en serio,
0: le crea.
1: Cierto es.
0: No le crea.
2: Y
1: por, sí, cierto, porque cierto. La Chancho tiene diabetes y él tiene todos los síntomas de la prediabetes. Tiene poliuria, polidipsia, menos pérdida de peso.
0: A mí me dijeron, yo le pasé después, pues, siempre comparo con otro doctor. Y me dice, tilinga la que te pasó de esto, lo que va a hacerte una boludez, ¿no?
1: Tilinga. Bueno, pero te voy a decir.
0: A ver, decime.
1: Te voy a decir
0: subimos
1: cómo estás
0: todo,
1: ahora.
0: ¿Verdad?
1: Sí. Por eso quiero que te asuste un poquitito, por lo menos.
0: A ver, sí, me voy a asustar.
1: A ver.
2: Motivar.
1: Motivar.
0: Qué cheto, sí. Tener diabetes, dicen acá.
1: Qué cheto tener diabetes. Basta.
0: Pope bajó, pero. Pope bajó Nutri, pero su pantalón.
1: Un kilo de grasa otra vez, 7 milímetros subiste.
0: Lo que bajé, subí. Qué desastre, ¿eh?
1: 96 milímetros tenés vos. Casi 100 otra vez.
0: Y me dile un poco a Guille. Que sea mi consuelo. Venina que... Guille. Venina
1: porque,
0: Guille.
1: ¿Sabes qué parece esta criatura que él le querés?
3: Bueno, eso, papá. Vos querés sí. Porque vos pensás que yo estoy peor que vos, pero no es así.
2: Ahí va a volver, ahí va a volver no. Menos, pues.
0: Claro, exacto, va a oler menos.
3: Fulano está peor, fulano.
0: Sí, lo que es pasa es que así en el colegio, es como en el colegio.
4: Irresponsable, cuídate, hermano, cuídate a tu salud. Irresponsable lo que sos.
3: Nosotros queremos happy hour para el año que viene, Pope. Tenemos
0: no, vamos a esperar a cerrar el año primero, pero le voy a decir nomás lo siguiente. Lo que pasa es que así como en el colegio, tipo, mi mamá antes me decía, y alguien más aplazó, y mami, como 15 para ahí no aplazamos. Y Fede López, que era el más 8, no, sí, él pasó, pero pasó con 4. Y ahí era. Bueno, era un examen difícil.
3: Aliviana el golpe con otra persona.
0: Era un examen difícil.
1: Claro, aliviana eso mismo, aliviana el golpe con
0: entonces, otra Guille, vamos a hacer un pareja.
3: ¿Cómo hacerlo? Yo voy a seguir una dieta en paralelo con otro profesional. Y vamos a ver quién tiene mejor resultado.
1: ¿Qué?
0: No con la Nutri.
3: No, y por eso, vamos a ver qué tal.
0: Y pero te pregunto, ¿por qué no hace con la Nutri? Sí. ¿Y quién? Porque ahí jugamos los dos.
1: No quiere que yo le
0: mida. Porque si no parece. Porque acá hay una cuestión de pareja, así como dice cuando se compite. No. Hay uno que hace más y el otro menos. En el caso de la Nutri, yo soy el peor representante de la Nutri.
3: No, pero vamos
1: hace
3: a ver.
1: Vos también conmigo, entonces ahí vamos claro. A ver. ¿Cómo
3: podemos estar compitiendo nosotros dos?
1: Claro.
3: Yo quiero competir nosotros dos y otro profesional con la Nutri.
1: No, ¿por qué?
3: Hay que sean pareja.
1: No, porque él no me sirve a mí como competidor.
3: Y yo con la otra persona.
1: No, pero no me sirve como competidor.
3: ¿Por qué?
0: Porque él te va a elegir a vos.
3: No, pero ahí tenés que confiar en tu...
0: No, no, y vamos a hacer lo siguiente. Vos anda con la Nutri y yo me voy con otra.
1: Ay, mira. Idiota que sos.
0: ¿Eh? Yo estoy haciendo el engancho con Guille, pues.
3: Yo creo que te voy a ganar.
0: Desde hoy.
3: Desde hoy.
0: Y semana a semana nos venimos a medir.
3: Semana a semana.
0: Nos venimos a medir. Sí.
2: Hay que poner plata
0: acá. 500.000 guaraníes.
3: Ya está.
0: 500.
3: Fecha límite.
0: No, y terminamos el.
3: Noviembre.
0: Yo diciembre.
3: Quiero llegar para mi cumple, 14 de noviembre.
1: Ah, bueno.
3: Quiero llegar para esa fecha.
0: Ah, es escorpiano como mi señor. Ya
3: hablamos de eso.
0: Sí, sí, ya sé. Bueno, para el 14 de noviembre.
3: Ya está. 500.000 guaraníes.
0: Ok. Ahora sí, olvídate. Ahora sí, ya para
3: Paraguay al faro, voy a hacer.
0: Vamos a hacer 500.000 y una chupada. Uno, o sea, tipo el que pierde.
3: El que. Dale.
1: Una chupada.
0: No es mentira, chicos. Lo mismo dijo con Vianito, dice pelea de inválidos. Dice. Tienen que hacer pesaje inicial. ¿Cierto? Tienen que hacer
1: pesaje. Cierto.
2: Vamos a hacer pesaje inicial.
0: Voy a arrancar ahora.
3: Dale.
0: Y dale, sacate la ropa y.
3: No, pero me voy a sacar la ropa, boludo. Así no voy a pasar.
1: No, no,
3: no.
1: Bueno,
3: y con ropa.
2: Medite.
3: Ah, bueno.
0: A ver, sí. Que se haya el coso, él.
3: Y te va a ir. Con mi billetera, con la nota. Porque tengo la
0: billetera. Y yo me saqué, yo que me puse algo. Ay, Dios mío. Con Hyrux, ¿cómo te vamos a ganar, boludo? Olvídate. 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
3: Pero...
0: ¿Qué pasa si sale empate?
3: ¿El cálculo de quién bajó más de acuerdo al peso?
0: No, se va a medir, no se va a medir. Ella va a medir.
3: Pero, boludo, vos sumas lo... menos pesado.
0: Claro, ¿verdad? Entonces va a ser más difícil para mí. Claro.
3: Bueno.
0: No, vos lo que vas a medir es pliegue, ¿verdad?
1: Claro, pero le quiero ser un piloto.
0: Sí.
2: Pliegue sale el porcentaje de grasa bajado y todo.
0: Con pliegue se sabe el porcentaje de grasa bajado.
3: ¿Puedo romper la balanza?
2: No, hola.
0: Tranquilo.
1: 138 kilos.
0: ¡Upa! No, sí, pero eres alto.
1: No,
0: es altísimo. ¿Cuánto me dijo, Guille? ¿Un metro?
2: 1,86. ¿Cuál sería tu peso ideal?
1: 85.
0: 100. 85.
1: No, no, no.
0: Pero
1: con
0: 95 como es la masa muscular. 86.
1: Con
0: 90. No, 100,
1: 100. 95 vas a
0: con 100 está perfecto.
3: Bueno, te voy a bajar 19 kilos.
0: 100 pesos. 100
1: con buena masa muscular.
0: 100 pesos, yo también. Yo tengo 19, 19 en el rollo de desafío.
3: Bueno, 19 entonces.
0: Pero no es.
4: La verdad está a punto de morir. Y dígame la verdad, boludo.
0: Sí. Qué malo, ni contigo. Qué malo que es. No, vení, medite ya tus pies. Claro, vení. Me gusta que te pongas. Sí. No, no, Guillermo, vení acá, vamos a ser compañero de vida. Y vení acá y medite ya bien con la nutri. Entendés que te toque. Y sí, pero esperamos que te tiene que medir acá, acá, ¿entendés? Epa. Te tiene que medir tu... ¿Qué? Sí. O sea, churro,
1: ¿y tu fecha de nacimiento cuál es?
3: 14 de noviembre de 1987.
0: No quiere quitarse la ropa frente a la Nutri, guau, dicen.
3: No.
0: Violento está Denis. Denis cuida coche, te dicen. 10:49 de la mañana. Bueno, cualquier dato le escriben a Demian Raúl, Demian, D-E-M-M-I-A-N, Raúl, por si quieren entrenar con él también. Lo hace en modalidad online y también... presencial.
1: Presencial.
0: ¿Cuántos alumnos tenés así?
5: Tengo...
0: acércate más al micrófono.
5: Tengo 30 y algo tengo ahora.
0: Full.
5: Entre distancia y presencial.
0: Claro.
5: Ahora estoy haciendo más a distancia porque ya el tiempo presencial no
0: claro, ya está todo copado. Claro.
5: Entonces, pues presencial pues tiene que ser uno a uno. Ese que hace presencial pero con un grupo de 6, 7 no va.
0: Ni bola. A no ser que sean, no sé, militares o un grupo de fútbol.
5: Ah, no sé que sean avanzados y sepan entrenar, entonces vos le vas viendo a los grupos.
0: Claro. ¡Oh! No, se volvió humor político. Guille es Maui de Mahona, dice acá.
3: Pero ¿cómo es el tema?
0: De Moana, perdón.
3: Yo tengo que bajar 19 kilos nada más para...
0: No.
1: No.
0: Acá se va a medir todo.
3: Sí, no, vamos a medir, pero el tema de la dieta y eso.
1: Yo te voy a amasar.
3: Ah, bueno. Sí.
5: Eso y grasa.
3: Sí.
5: Y músculos.
3: Sí, sí, sí.
1: Todo te voy a medir.
0: Todo, va a ser un porcentaje. O sea, no es que si vos bajás, ponele vos bajás 30 kilos y yo bajo 20. Y puedo ganar yo también.
1: Cierto.
0: Porque acá depende.
1: Porque grasa, pues.
0: Claro.
1: Ah, si bueno. Vos perdés músculo, ahí puedes perder el músculo.
5: Ah, bueno. La famosa composición corporal.
1: Claro.
0: Motivate, y esto nos viene bien a los
3: claro
0: dos.
3: Claro que sí.
0: ¿Entendés?
3: Es un desafío.
1: Pueden llegar súper bien para nadie.
5: Noviembre, buena fecha.
3: Yo creo que los dos vamos a ganar, pero uno va a llevar el efectivo.
0: 4 meses.
3: Cuatro meses, sí. Tendría que ser mínimo un 5 kilos por mes.
0: Así ya está pensando.
1: Está bien.
3: ¿Por 4,20? Sí. Son 19 kilos.
0: Pues eso es posible.
1: Se calcula 0,81% del peso actual. Entonces, Guille puede bajar fácilmente un kilo de grasa por semana. Vos no, vos tenés un poco menos, vos puedes bajar 800.
0: Pero no calienta, Guille. O sea, lo que pasa es que vos, bajando 20, va a estar, está rumbo a estar saludable. Yo bajando 20 estoy en mi prime.
1: Ah, no, pero no estamos
5: al comienzo los dos van a bajar así, como si fuera...
0: Un escándalo.
5: Sí, después van a estancar y ahí es lo que es complicado.
1: Sí.
0: Claro.
3: Bueno.
0: ¿Qué pire ahí vamos a tener?
3: No, ¿por qué pire ahí?
0: Y porque la comida, la Nutri te mata de hambre.
1: Yo te voy a poner comida rica.
0: Bueno. ¿Qué? ¿No hay unos tricks así tipo treats, digo bien? Así tipo, no sé, esas cosas proteicas, eso.
3: ¿Cómo controlamos este que no le metan?
1: Pero viste cómo ya piensa.
5: ¿Cómo se va a Yudim?
3: Te soy sincero, no confío.
5: Hay todo, eso tiene que ver también un poco, se pueden poner ustedes ñembota por fuera.
0: Moda Yudin, decís vos.
5: Moda Yudin.
0: No, Moda Yudin, yo no.
3: Donde meta un pierce para
0: yo no me animo a drogarme así.
3: No.
5: Yo por
3: no
5: los péptidos, eso te ayudan, pero así.
1: Sí.
5: ¿Qué es para cambiar de color de ojo.
0: ¿Qué es péptido?
1: Pierce.
0: No, eso no nos vamos a meter. ¿Vos no le metés nada a eso?
5: No.
0: Todo natural. Impresionante. 10:52 de la mañana, breve pausa, ya regresamos.
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11: No, dame audio.
12: Te está diciendo la Nutri, te voy a medir todo. Te estás jugando, ¿cómo no captas? El hombre no capta en directo.
11: Dios mío, ¿cómo abusan de la publicidad? ¿De qué les sirve llenarse de auspiciantes si las radios escuchas cambian de otra emisora? Dicen. Anotación, por favor, para... Sí. Oh, denos la hora de Urbana Sports. Sí. ¿Querés cabalgar la Nutri a su caballito? Dice. Apuesto por Guille. Sus ganas de ponerla parecen muy sólidas.
13: Sí. Condiciona.
11: Sí, condiciona. Él tiene más...
13: mayor motivación.
11: No, vos tenés ventaja porque vos sos soltero. Más joven.
14: Ay, viste, siempre los papás.
11: Quiero avisar nomás. No, pero él viene como a España, boludo. Es más joven, soltero, no tiene hijos.
14: Él no tiene hijos, no puede mirar. Y él no tiene espléndido.
13: Pero mira, los contras. Yo me tengo que hacer mi propia comida. Vivo solo. No tengo alguien que me cuide. Que me tenga bien, como vos. ¿O no?
15: Eso quiere decir que a vos te hacen la comida, te
11: cuidan. Sí, no, es cierto, sí, pero...
14: Cierto.
11: Vamos hablando nomás de los pros y los contras y vayan haciendo sus apuestas a ustedes también.
14: Siempre los papás y las mamás se justifican con eso. Y mentira, yo conozco mamás que están buenísimas y papás que están buenísimos y no tienen excusa. No, pero no porque estoy
13: con... Acaba de asesinar.
11: Bueno, nos vamos en redes sociales de Nutri para que consulten.
14: Arroba Nutribetas Carone y Raúl está como...
15: Arroba Demian Raúl.
11: Demian Raúl.
14: Empiecen ahora para llegar a septiembre, octubre.
11: Empezamos ahora y llegamos todo al verano y vamos a hacer una fiesta de Happy Hour. Solamente la gente que está así con bajo porcentaje de grasa.
15: Todos sin remera.
11: Bikini azunga luego.
14: Bikini.
13: Me gusta.
11: Qué bueno va a estar, ¿verdad? alta facha, así tipo un...
14: Pedirle ya la casa a tu suegro.
15: Pero de tu casa ya salí sin remera, no, no
11: sí,
15: no,
11: obvio, no, al mí sin remera, tipo Camborio.
13: Sin remera va a ser el flyer.
11: Exacto.
13: La invitación.
11: 10:59, nos vamos, gracias chicos por venir. Último audios, al final lo decidimos la pareja, ¿eh? La que quedó, la que atendió el teléfono.
3: Che, Pope, Guille no disimula más, boludo.
11: Pope, ¿qué pensás de la lomada que pusieron en el viaducto de calle Última? Todas las lomadas que pusieron en este país, una mierda. Gracias, chao.
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17: Hola, ¿cómo están? Muy buen día, qué gusto poder saludarles. Estamos cada vez más cerca del comienzo del campeonato, del arranque del torneo clausura. Cerro Porteño acaba de oficializar el retorno de Derlis Rodríguez. Derlis que estuvo por Guaraní, es un anuncio de Cerro Porteño como incorporación para el equipo de Holland de cara al campeonato clausura, a la Copa Libertadores de América. Cerro tiene que enfrentar a Palmeiras por la Copa Libertadores, octavos de final, debuta en el campeonato enfrentando a Trinidense el viernes 18:30 en la Nueva Olla. Hola Carlos Quince, ¿qué tal? ¿Cómo estás?
18: Muy bien, quería saludarle especialmente a Juanpi.
11: ¿Por qué?
18: Porque te extraño en la previa, porque me gustaba venir temprano y conversar con él,
11: compartir
18: un café.
11: Esta
18: que,
11: semana.
18: Desde que comenzó el Mundial le dieron nuevas funciones. Hola Juanpi.
11: ¿Cómo estás?
17: Hace rato terminó el Mundial y seguimos. Y justo cuando dice, por fin llego temprano, dice Javier Rojas, ¿sí? ¿Qué tal, Chechi? ¿Cómo estás?
19: Hola, Rubén. Qué gusto saludar a todo el equipo, a la gran audiencia, a la gente que nos acompaña en el stream también. Cerro también anuncia a Manuel Rofo. Habrá que conocer las cualidades de Rofo en detalle y con frecuencia a partir de este fin de semana, porque Holland lo ha utilizado como el arquero número uno hasta acá en los amistosos. Uno piensa que va a ser el titular contra Trinidad.
17: Bien, vamos a saludar al doctor Rubén Editore, el presidente de Libertad. ¿Qué tal, Juanpi? ¿Cómo estás?
20: ¿Cómo estás, Rubén Darío? Un gran saludo para vos, para todos. Ya estamos de vuelta, volviendo a la normalidad, incluso con la rutina. Ya vamos a estar de vuelta listos para comenzar todo como siempre, Urbana.
11: ¿Seguro?
20: Claro, lógico.
17: Bien, eran 5, ahora son 7 los de Cerro con Rofo y con Derlis Rodríguez. Está... Bueno, en un ratito a ver si recuperamos con el doctor Editore.
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17: Libertad enfrenta a Olimpia el próximo domingo. Olimpia es el local 4 de la tarde en el Estadio de los Defensores del Chaco. Un Libertad que va a tener a Nelson Aedo debutando como técnico de primera división, ¿eh?
18: Y es la gran expectativa, a ver qué propone futbolísticamente. Tiene su carrera hecha en Europa, no en Paraguay, así que alguna novedad esperamos, ¿no? Sobre todo en la intensidad, que es lo que caracteriza a ese fútbol al cual se acostumbró él, porque como futbolista era de aquello que entregaba todo, ¿no?
17: Sí, sí, sí.
18: Y entonces me parece que por ahí debería ir, que es lo que ha necesitado Libertad en los últimos tiempos en ese aspecto.
17: El doctor...
19: Son 3 refuerzos, me parece, ¿no? Los que tendrá Edo a disposición para este fin de semana, sobre todo porque ya hizo oficial lo de Iván Ramírez, que habrá que ver si lo decimos Tanque o Ramírez Ferreira, porque es homónimo del lateral derecho que además estaba en Libertad y fue a Cerro. Además son Mansur y Nicolás Freire, los otros dos que ha incorporado. Central, volante central y centro delantero. Uno por fila.
17: Y los que ya aparecen aparentemente en el equipo base son Freire y Mansur. Sí. Freire y Mansur y ya están.
19: Lo de Iván Ramírez, además de una posición complicada, tiene que ver con que llegó un poco después que los demás.
17: Y claro, hay que ver cómo decide conformar el equipo, porque Melgarejo, si va a elegir un 9, si va a elegir a Melgarejo de 9. Doctor Di Torre, ¿cómo anda? ¿Cómo le va? Buen día.
0: Hola, Rubén, ¿cómo te va? ¿Cómo estás? Un gusto charlar contigo y con tus compañeros.
17: Igualmente, estamos hablando del comienzo del campeonato, estamos hablando del partido que me parece, por lo que representa, por lo que implican las instituciones, es el más importante de la primera fecha, por más que todos los partidos valgan 3 puntos. ¿Y cómo está Libertad para iniciar el campeonato, presidente?
0: Y bien, estamos con ganas de que empiece, fue un parate un poco largo, pero sirvió para ir reorganizando un poquito el club, sacando algunos jugadores, trayendo otros, haciendo una buena pretemporada. Tuvimos algunos amistosos y bueno, yo creo que en la medida que vaya empezando el campeonato se van a ir soltando más los jugadores y ver también Nelson qué tal propone, qué es lo que puede hacer, y pensamos hacer un buen campeonato.
17: ¿Cómo lo vio a Freire y a Mansur, que son dos incorporaciones de Libertad para este campeonato, para este semestre?
0: Muy bien. Están perfectamente bien ya acoplados al equipo, a lo que el técnico le pide. Y son jugadores que van a ser, estoy completamente seguro, que van a ser importantes dentro de la estructura del equipo.
17: ¿Qué Libertad vamos a ver? Digo, no pudimos observar ningún partido amistoso, no conocemos cuál es el estilo de juego de Nelson Aedo Valdés. ¿Qué Libertad vamos a ver de acuerdo a lo que usted observó en estos partidos amistosos?
0: Un Libertad intenso, un Libertad al estilo de lo que era Nelson como jugador, ¿verdad? Que de mucha marca, de mucho sacrificio, de mucho esfuerzo. Eso es lo que vamos a presenciar y es lo que realmente le pedimos a Nelson, ¿verdad? Cuando vino, porque realmente el equipo había caído, ¿no? Como no letargo un poquito en el campeonato y bueno, veíamos de que nos faltaba un poco eso. Y yo creo que Nelson es la persona indicada para transmitir todo eso porque es su temperamento es así. Él es así y bueno, ojalá podamos plasmar toda esa intención que él tiene en el funcionamiento de los jugadores.
17: Hay un jugador, me parece muy importante en Libertad, que últimamente ha estado discontinuo. Digo, tiene calidad técnica, tiene juego y se le agrega hambre, yo creo que puede ser muy importante. Estoy hablando de Lucas Sanabria, que no ha tenido anteriormente la secuencia, la continuidad que en otros tiempos. ¿Cómo está Sanabria hoy día?
0: Bien está perfectamente bien. Él realmente tuvo una lesión que lo marginó un poquito. Después le costó entrar dentro del equipo. Tuvo un semestre un poquito con muchos altibajos, alternando partidos buenos con partidos no tan buenos, que hizo que su rendimiento disminuya. Y sí, yo estoy totalmente de acuerdo contigo, un jugador que tiene muchas características, tiene mucha técnica, tiene buena pegada, es inteligente, pero sí le faltó esa agresividad que tiene que demostrar ahí en el medio, que yo creo que lo va a tener en este campeonato.
17: Cerró muy bien el semestre anterior Lorenzo Melgarejo, convirtiendo goles esencialmente.
0: Sí, él es un crack. Es aparte de ser un gran jugador, es una persona extraordinaria, es un profesional, se cuida, trabaja. Hay que verle cómo se esfuerza en los entrenamientos, en el gimnasio. Y eso hace que a la edad que él tenga permanencia y esté como está hoy físicamente.
17: El público de Libertad es exigente en función también a todo lo que ha conseguido últimamente Libertad, o sea, siempre peleando por el campeonato, y cuando no se da eso aparecen las críticas. O sea, este es un Libertad que va a tener sobre sí, como ha ocurrido en los últimos años, la exigencia de ser protagonista y de ser campeón.
0: Sí, sabemos que es así. Nuestro público es muy exigente, sobre todo la gente joven que se acostumbró a verle a un Libertad campeón, estar peleando los primeros puestos. Nosotros que ya tenemos más edad, somos más sufridos en ese aspecto, en ese sentido, porque teníamos altibajos largos. Pero sí, somos conscientes de eso, son conscientes los jugadores, son conscientes que hicimos un pésimo año y tenemos la obligación moral y profesional de levantar de vuelta y ser protagonista como corresponde a un club como Libertad.
17: ¿Qué va a pasar finalmente de Elvio Vera? ¿Él se queda con el plantel? ¿Va a ser nuevamente cedido?
0: Él se queda en el plantel, él está en el plantel, está entrenando, está jugando. Yo no sé de dónde salieron esas informaciones periodísticas que lo guiamos a dar a este trueque con Guaraní por el pase de Iván Ramírez. Eso jamás estuvo en discusión, nunca se planteó ese trueque ni nada, no sé por eso te digo dónde salió. Sí, él está en los planes del técnico y vamos a tratar de recuperarlo para Libertad y que pueda, creemos que puede ser un jugador interesante.
17: Uno no puede ver los partidos amistosos, ¿tiene alguna información sobre los jugadores, sobre los equipos que fue planteando y presentando Nelson Aedo Valdés? En ese contexto, ¿búsqueda por recuperar a un jugador que ha insinuado pero que no ha podido tener continuidad ni consolidarse? El caso de Marcelo Fernández.
0: Sí, él lo está tratando de sacar, digamos, esa parte buena que demostró cuando estuvo en el preolímpico. Jugador potente, un jugador fuerte, rápido, y tratar de explotar eso, ¿verdad? Pero vamos a ver, ojalá consiga, porque no hay muchos jugadores buscando, no en el mercado no hay mucha abundancia de punta de ese extremos de ese tipo, ¿verdad? Ojalá, porque llegó a ser un gran preolímpico, y no creo que un jugador se olvide de jugar bien, ¿verdad? Yo creo que pasa que de repente hay baches anímicos, hay problemas personales que hay que ir solucionando y que lógicamente van en detrimento del rendimiento del jugador, ¿verdad? Yo creo que en eso estamos trabajando también, y ver que esté en las mejores condiciones para sacar lo mejor de él en este campeonato.
19: Presidente, Chochi le saluda. ¿Usted considera que, por lo visto en estos últimos tiempos, en cuanto a los títulos de Olimpia y Cerro, Libertad bajó un escalón que necesita volver a subirlo? ¿O hoy, en cuanto a plantel, infraestructura, logística, manejo, digamos que está en la misma mesa que Olimpia y Cerro? Los pongo a estos dos equipos más allá de la masa que muevan, porque son los últimos campeones del fútbol paraguayo.
0: Yo, ¿por qué decís que bajó un escalón? ¿En qué sentido?
19: Y por el semestre que por ahí no fue el que tuvo resultados como en los últimos años había tenido, el de la apertura, porque en el clausura tampoco lo pudo ganar. Por eso te consulto si futbolísticamente sentís que bajó un escalón o está ahí a la altura de Olimpia y Cerro y es algo que hay que refrescarlo simplemente.
0: Yo creo que es eso nada más. El equipo está bien, hay que tratar de devolverle esa mística, esa confianza que de repente se pierde. Y bueno, tuvimos un año no de lo mejor. Es un año que realmente el equipo perdió esa mística, perdió ese envión más que nada anímico. Y yo creo que trabajando en eso tenemos elementos suficiente como para poder levantar y llegar de vuelta a ser protagonista, que es lo que necesita el club, ¿verdad?
20: ¿Cómo está, presidente? Le saluda a Juan Pablo. Ya mencionó lo que significa a Aedo Valdés como técnico, lo que esperan que dé el equipo, pero de lo que han visto del trabajo, siendo que viene de otra formación, digamos, ¿qué pueden destacar de la manera que trabajó Libertad en esta pretemporada?
0: Bien trabajó. Yo seguí de cerca toda la pretemporada. Del primer día que entró, se acopló perfectamente bien al plantel. Llega muy bien a los jugadores. Hace planteamientos tácticos sencillos, simples, acorde a la posibilidad de los jugadores, los elementos que tiene, yo creo que puede andar perfectamente bien. Ojalá los resultados le ayuden, porque muchas veces viste los resultados le condenan a los técnicos, ¿verdad? Pero ojalá, esperemos, nosotros vamos a poner todo el sacrificio posible, los jugadores también. Hay un buen equipo humano que apoya a todo esto, a toda esta estructura, y yo creo que vamos a tener un lindo campeonato.
17: ¿Libertad está en la búsqueda de un lateral derecho?
0: No, lateral derecho no.
17: ¿Un delantero?
0: Delantero, sí, bueno, concretamos ahora el de Iván Ramírez.
17: Ahora, ¿quieren un delantero centro o un delantero por los costados?
0: Iván Ramírez puede moverse en ambos lados, Melgarejo también, o sea que yo creo que el técnico va a ir alternando seguramente en la medida que vaya viendo qué es lo que puede sacarle a esos jugadores, ¿verdad? Está Aguilar también como número 9-9, y pues hay chicos que tienen que ir, le falta todavía, tienen que ir creciendo y ir viendo, ir ganándose un lugar dentro del plantel de primera, ¿verdad?
17: Un comienzo, perdón.
0: Lateral derecho no.
17: Lateral derecho no. Allí, de hecho está Alan.
0: Sí, está Alan, puede jugar Robert Rojas, puede jugar este muchacho Villalba. O sea, tenemos, y hay otro muchacho también, Franco. Tenemos, en ese lugar tenemos posibilidad de tener 4 jugadores, o sea, en ese puesto. De manera que no, ahí está cubierto.
17: ¿Se dio la posibilidad del retorno de Gilberto Flores?
0: Sí, está en los planes.
17: Ah, ¿podría darse entonces el retorno de él?
0: Sí, señor, así es.
17: Un comienzo fuerte de Presidente contra el último campeón, el clásico blanco y negro.
0: Y sí, y no solamente el último campeón, sino que está jugando la Copa que es Sudamericana, y está con todo. Y va a ser un lindo examen donde vamos a ir calibrando un poquito a ver qué es lo que hay que corregir, qué es lo que se puede hacer, y ver un poquito dónde estamos parados.
17: Gracias por su tiempo, doctor. Un abrazo.
0: No, cuando gusten.
17: Rubén Dittori, el presidente de Libertad.
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17: Discreto libro de pases no me augura ver algo distinto a la apertura. Espero equivocarme, dice Javier Rojas.
18: Tienes razón, no hay grandes nombres.
19: Bueno, pero grandes nombres, han habido casos, ¿no? Pero es difícil, la economía de...
18: Pero no viene. No. Lo que es cuestión es que no hay. ¿A quién te llama la atención?
19: No, y Agustín Almendra.
17: Olimpia trajo a Brian Romero.
21: Brian Romero podría ser.
17: Cerro, Almendra.
18: Libertad que trajo, nada. Guaraní que trajo nada.
21: Claro, Freire sería
18: Nacional,
21: el más.
18: Nacional no tiene alta. Guaraní llevó a Rúa, que jugó poco.
21: Porque no,
18: no hay nombre que diga esto va a cambiar radicalmente.
17: No ha habido un mercado de pases muy movido, ni en cantidad.
18: Este debe ser más flojo en los últimos tiempos.
19: De afuera no. Nacional anunció a Ángel Cardoso Lucena, por ejemplo, como
18: jugador. Sí, pero vuelve.
19: De afuera no. Ahí está Bernay trabajando y lo que tuvo fue como el retorno de Jordan Santa Cruz y el zaguero central Rodrigo Melgarejo también fue fichado por Nacional.
18: Sí, pero no son nombres que te cambien el equipo. Estamos hablando de alguien que pueda revolucionar el juego de un equipo. No son primera guitarra, son tercera, cuarta.
19: Y cuesta plata.
18: Y bueno, pero siempre se busca, el que quiere ganar arriesga. No hay una contratación rimbombante o que genere grandes expectativas.
21: Claro, que hasta nombres que después no rinden, pero que por lo menos tienen un peso de repente hasta histórico, como el caso fracasado de Darío Benedetto, por ejemplo, que tenía un nombre más reconocido, que no rindió lógicamente, pero que daba como que otra visión de qué podía esperar.
18: Olimpia de Brian Romero.
21: Claro, Brian Romero.
18: Y después son los retornos de los chicos.
21: Claro,
17: sí.
19: Y Tim Payne.
17: Y lo de Tim Payne que tiene que el más componente marketinero.
18: Bueno, Chochi dijo que no.
19: No, a mí no me cierra Tim Payne.
18: Y por eso, entonces no lo puedo citar.
19: No. Pero era afuera, ¿viste?
17: Coste, soy tu cuñado, que jugó en Libertad y dirigió a Libertad.
18: Sí.
17: No creo que no haya preguntado por qué no le interesa Libertad. Sencillamente no, porque deja para que nosotros, los que laburamos en esto, los que vivimos de esto, preguntemos lo convencional y si a él no se le antoja algo raro, algo distinto, prefiere no preguntar. Prefiere no preguntar.
2: Claro. No es lo mismo. Si no va a ser polémico, no entra.
18: No es polémico. No.
17: Busca siempre el pase diferente, el pase distinto.
18: ¿Y qué te parece? ¿Le generé esto a Libertad?
17: ¿Qué cosa? ¿Qué cosa?
18: Este bienestar de 20 años, 25.
21: Empezamos
18: nosotros.
17: El proyecto Pases y Goles en Libertad, cuando Libertad vuelve a la primera división, era encabezado por Carlos Quise, Miguel María Michelagnoli y Horacio Cartes.
18: Ahí Horacio aprendió de fútbol, el que más sabe, y entonces mirá lo que dice.
17: Sí, y después, los pichis, muchas gracias. Amable.
18: Él siempre dijo, yo no llego al fútbol para ganar plata. Y yo era al contrario, yo llego al fútbol para ganar plata. Entonces había una...
21: Un choque ahí.
17: Bueno. Siempre. Al fútbol para ganar plata, solamente la plata te interesa, Quise, pero sí. Por favor, por eso pues yo hay vivo cosas de más importantes.
18: Y vos no decís que viví de esto. ¿Y qué estás haciendo? Si viví de esto, gana plata.
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17: Mauro. A ver, Mauro, ¿qué te pasa? Chochi, soñé que Team Penny gana la Sudamericana este año con Olimpia.
19: Está bien, Mauro, hay que respetar los sueños. Lo que tenés que ver es si se cumple o no como los
17: ahora,
19: míos.
17: Ahora, ¿estás soñando bueno, Mauro no. ¿Eh? O te invita a soñar a vos? No entendí bien.
19: No, Mauro soñó eso. Él y soñó. Nosotros, claro, respetamos, solo que él soñó muy a largo plazo, Mauro. Yo suelo soñar cosas más,
17: sí,
19: más
17: cierto, cercanas. Soy tu quebranto. Aquí se era un argelado. Dice, en esa época Quise no quería que se entre a ver los entrenamientos.
21: Sí, no le importaba. Le cerraba la puerta. No.
17: ¿Para cerraban qué? La puerta. No.
21: Que moleste gente de afuera.
18: No.
2: Nadie. A veces.
21: O dejaba.
2: A veces.
18: Todos los días que quiera entrar, que entre.
19: Muy bien.
17: Buen día, gente. ¿Hay alguna información sobre el inicio de las obras del estadio del Olimpia? Bueno, hay un cronograma que han establecido. Hablaban del 25 de julio para fecha de comienzo el otro día cuando hicieron la presentación. ¿Hoy estamos en qué día?
19: El 21.
18: El 25 de sábado.
17: Bueno, y será el lunes 27, entonces.
19: Va a ser que 25 es fecha especial para Olimpia, por eso capaz...
17: Tiene que ver. Y la intención es inaugurar el 25 de julio del 2029, coincidente con el aniversario del Club Olimpia. Saludos de Concepción, dice... José Fabián, Raúl Proenza.
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17: Está habilitado el WhatsApp de Urbana, por favor, Juanpi.
21: También 0975-106-900. Nos puede mandar todos los mensajes,
17: hágale
21: como
17: caso,
21: siempre.
17: Hágale caso, por favor.
21: Claro.
17: Hágale caso, por favor, al WhatsApp de Urbana. Rofo y Derres Rodríguez son los dos anuncios hoy vía redes sociales de Cerro Porteño. ¿Quién falta anunciar?
18: Falta uno, ¿no?
17: El arquero. Ángel Martínez. Ángel Martínez.
18: Ocho trajos, eso.
17: Y saber si va a incorporar algún delantero más. Sí, con esto estamos hablando de ocho. Sí, con Martínez, ocho. Con Martínez, ocho. La pregunta es, ¿ataja Gatito el viernes o ataja Rofo?
19: Lo usó a Rofo, ¿no?
17: Sí. Rofo. Lo va a atacar trajo, Rofo.
18: Sí. Y lo trajo para que juegue.
21: Y en el primer partido ya lo puso en el equipo uno.
18: Y sí, lo conoce. ¿Por qué no lo pondría?
17: ¿Cuándo vienen por Ulleta para comer un rico caldo de pescado? Les invito, dice José Núñez. Gracias, vamos, José, por la invitación.
2: Hablábamos de eso
18: por
2: hoy.
18: Por fin uno inteligente. Muy bien. ¿Quién es?
21: José Núñez.
18: Cada día te quiero más, José Núñez.
19: Justo a Emiliano Juan Villeta este fin de semana, pero el sábado hay laburo acá de la radio, no voy a poder ir. Pero ya te voy a estar avisando, José, ¿eh? Cuando Emiliano juegue, se puede. Porque hay actividad por ahí.
18: Otra vez tu comodidad.
17: Tomó como una. ¿Sabes qué?
2: La profesión primero.
19: Sí. No, es que lo único que va a ir soy yo.
17: Yo entendí que es una invitación para el equipo y él lo tomó como una invitación personal.
19: Porque el único que va a ir acá soy yo, José. El único que va a ir soy yo.
17: Ah, bueno, ahora ya resuelve por el grupo también.
21: Gracias.
17: Vamos avanzando, vamos progresando.
18: Venía a comer una sopa de pescado el jueves, ¿sabes cómo voy?
4: A nado te vas.
19: Sí. ¿A Villeta vas a ir?
18: Claro, hermano.
19: Bueno.
18: Creo hay que compartir con la gente.
17: Pero además, en un ratito llegamos a Villeta.
19: ¿No, Villeta una hora?
17: En un ratito, Creo que el reglamento se mantiene su 19, o sea que los mismos de la apertura podrían jugar el clausura, sí. Y uno pregunta a Boldersead, ¿está de acuerdo Alfaro con el reglamento su 19, por eso sigue vigente?
19: Yo creo que va más allá de Alfaro.
17: Y es una reglamentación que además ya se hizo para el comienzo de la temporada, y si arrancó de esta manera, lo lógico es que termine de otra manera. Pero más allá del interés puntual y específico de Alfaro y de la opinión de mucha gente que es contraria a esta regla, claramente la dirigencia ha encontrado que ese es el modo de poner en el escenario a los chicos, de obligarle a los entrenadores a poner a los chicos, porque el fútbol paraguayo es vendedor y lo que se quiere es justamente colocar en el escenario a chicos que puedan ser transferidos, y no precisamente tiene que ver con la formación completa del chico. Esa es la realidad en gran medida.
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17: Pasó algo extraño en el Mundial, por eso Messi no vino con sus compañeros. Esa se pregunta de un poquito más arriba. Sí, ahí, de Jorge Duarte.
19: No vino con sus compañeros porque perdió, seguro.
17: Vino aparte en su jet privado. Messi fue directamente a Rosario. Messi tiene la salud de su papá complicada. Sí. Entonces,
18: la urgencia.
17: Imagino que privilegió eso y habrá dolido la derrota también.
19: Claro,
17: de hecho, varios de los jugadores de Argentina no formaron parte de los que retornaron ayer y compartieron en horas de la noche con la gente, con el público. La idea era que baje el trayecto del aeropuerto a Ezeiza, es el que tenían que hacer los jugadores, porque allí ya estaban los familiares esperando, los vehículos y todo lo demás. En principio lo iban a hacer en un bus normal, pero cuando vieron que había tanta gente en medio del frío y de la lluvia, decidieron subir al descapotable y saludar a la gente en ese trayecto. Muchísima gente, no es mucho el tramo del aeropuerto de Ezeiza y el centro de entrenamiento de la selección en Ezeiza. Allí 5 kilómetros. Y ese es el tramo en donde los jugadores estuvieron cerca del público fue.
18: Con la ciudad de 40, 50 kilómetros.
21: Claro, es ya más lejos.
17: Sí. Pero estamos hablando del centro de entrenamiento de la AFA.
18: Para no equivocarnos, entre 5 y 10 kilómetros.
17: Sí.
19: Jerónimo Rulli, Nico Paz, Marco Senesi, Facundo Medina, Valentín Barco, Nicolás González, el Flaco López y Juan Musso no volvieron con Argentina, con el plantel, fueron directamente a distintos destinos, a sus clubes o a iniciar un periodo de vacaciones. Messi volvió a Argentina, pero por su cuenta. El ambiente no era de fiesta, de celebración. España mostró el ambiente de celebración. Es más, Pino y Unai Simón se dieron un pico en plena celebración.
17: Sí.
19: En el bus ahí arriba, descapotable, Jeremy Pino le pidió a Unai Simón que le dé un pico y Unai Simón le dio un pico. Entre otras cosas que pasaron, que son datos y hay que darlos.
17: ¿Y están declarados? ¿Tienen tendencias declaradas?
19: No. Son heteroflexibles y listo. Por lo visto, digo yo. Se dieron un pico y ya está.
17: Heteroflexibles.
19: Y puede ser, se dieron un pico para celebrar.
17: ¡Qué va!
19: Sí, bueno.
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17: Tenés el canto de Cucurella, ¿verdad? ¿Está preparado el canto de
19: Cucurella? No puede faltar, hoy canta Kise.
17: Sí, digo para que Kise vaya entrando un poco en la onda, el canto de Cucurella.
18: Me falta Pato.
19: Cucurella se avivó porque le hizo cantar a la gente.
17: ¿Tenemos ahora lo de Cucurella? A ver.
19: Malísimo el canto.
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19: A ver.
4: Pero esta vez quiero que la cantéis vosotros, ¿vale? ¡Cucucucureya! ¡Cucucucureya! ¡Jala, tiembla! ¡Jala, tiembla! ¡Gracias, gracias, gracias! Solo voy a empezar como la última vez.
7: Cucureya. Vos sabés la historia de la música, ¿verdad? ¿De cómo se creó esto?
19: No, ¿cuál fue la historia de la música de
7: Cucureya? No, esta es una música que se creó en tono de burla.
19: Ajá.
7: ¿Sí? Y se viralizó tanto que al final el propio Cucureya lo adoptó. Pero el origen, si lo buscan, no sí. Es precisamente para ensalzarlo a Cucureya.
19: Sí. Dice que los hinchas del Chelsea adoptaron el ritmo de la bamba para hacerlo un cántico. Y después un creador de contenido español la viralizó en TikTok. Y entonces Cucureya después la adapta como un canto propio.
21: Y ya la vas a encantar todas las veces en la concentración.
18: ¿Cuándo cantó? ¿Ese cantó?
19: Esto cantó ahora tras ahora, el Mundial. Pero él
21: cantó. Bueno, él no cantó.
19: No, no, y eso que te dije, se avivó ahora y le hizo cantar a la gente. Y su primera vez fue la Eurocopa.
7: ¿Vos podés cantar entonces, Quise?
18: No, no tenemos la canción. Esfuerzo. De la... Sí.
7: ¿No
18: está la canción? De ridículo no se vuelve. Mm. Hay que hacer lo que puede uno dentro de las posibilidades, tampoco...
21: Conocer
18: que hacer todo.
21: O conocer tus limitaciones.
18: Chochi está para eso. Chochi canta, baila, todo.
19: Yo canto. A mí no me gusta la música simplemente, la de Cucureya.
21: Ah.
19: Después.
7: Quise pidió por Pato. Poneme la foto de Pato, por favor. Pato en Buenos Aires.
19: Uy, esto es un
7: ¿sí?
19: montón.
7: ¿Eh?
18: Al final está en Buenos Aires, no en Río.
19: No, y alzó a la mañana una en Buenos Aires y de noche una en Río.
18: Ah.
19: No, no, mentira, alzó una en Buenos Aires, tomando un café, ¿no? Estaba pensando.
18: Anda.
7: Sí, ¿lo tenemos o no lo tenemos?
19: Es una foto que yo no sé.
18: Está llegando la foto de Buenos Aires.
21: Está muy diferente.
18: ¿Pero para qué se va a Buenos Aires para mentirnos? ¿Entendés lo que dijo él, hijo?
7: ¿Qué dijo?
18: Alzó una foto donde Pato está pensando. La pregunta es, ¿cuándo pensó Pato?
21: No será IA.
7: No.
19: Mirá vos.
7: Está tomando un café y está leyendo un libro.
18: Ah, no, entonces IA.
19: ¿Está reflexionando?
18: Entonces IA.
19: ¿O no?
18: Sí, o sí es IA.
21: No.
19: Pero a mí me transmitió reflexión la foto. ¿Ah, sí? Como que está en Buenos Aires, en un café de tarde, leyendo un libro, está pensando.
18: Es un mentiroso. Hija.
19: Salió farsante, solo en la foto. No sé,
18: farsante.
19: No. No tengo más datos.
18: Se le va a caer de
19: ahí
18: la
19: está.
18: Mano.
19: Mira, ahí tenés.
7: Ahí está.
19: Nada
7: ahí
19: mejor.
21: Está. Pero está muy diferente.
7: Nada mejor sí, que un IA, café y IA. Un buen libro.
21: Cambió mucho.
19: ¿Está cambiado, decís?
18: No, será el primo de Pato.
19: No, y fue en Buenos Aires, ahí te cambia la...
21: Claro, te cambia la facción y todo.
19: Se ve que está en un café, porque ahí atrás dice café, no...
18: Y no qué sé. Grande, Pato.
19: Terrible.
18: El obelisco, ¿qué? No podía ir a otro lugar.
7: ¿Eh?
18: ¿Dónde?
7: ¿Cómo sabes que está en el obelisco?
18: Pero no parece Pato,
21: La pose me llama la atención.
7: Está en pose. Está en pose. Total. Fantástico.
18: Pero está decaído. Okay. No parece que está de vacaciones.
21: Melancólico.
18: Sí. Capaz no extraña. Capaz que quiere venir a Urbana Sports.
19: Es bohemio. Café bohemio, dice ahí entre paréntesis. Por eso no.
7: Está bien. Un saludo a Pato que disfrute de su...
18: ¿Y lo de Río?
7: Ahí está lo del disco. Ahí está lo del disco.
18: Claro, no podía... No podía ir, es para decir estoy en Buenos Aires, no podía ir en otro café.
7: Él, muy artístico. Pero el obelisco es distintivo.
19: Es trabajado. Claro, es muy trabajado.
7: Es el símbolo.
19: Está la foto, está más trabajada. Sale el obelisco. No, nunca me saqué una.
21: El café, el cartel del café da para adentro y no para afuera.
7: Me estás haciendo pensar que es IA.
19: Y bueno, no dije
7: nada.
18: Se parece al primo de Pato.
7: Dejemos el virulín de lado.
18: ¿Con quién está ahí?
19: No. En el obelisco.
7: A ver, Provenza y vamos a Esteban, el chico del portero.
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7: Le pide Rodrigo López aquí, hace tu equipo para el domingo, Olimpia Libertad. Bueno... Medio complicadito es lo que te pide. Habría que pedirle a Vitamina y había que pedirle a Nelson Aedo, ¿no? Roberto dice, ojalá Chochi sueñe que Olimpia gane la Sudamericana y así sale al revés y Cerro gana la Libertadores. O sea, te están tomando como tipo Kichipoca.
19: No, yo no soñé nada sobre eso, pero ayer dije que yo pienso...
7: Pero está diciendo de que te sale al revés el sueño.
19: Ayer dije en Urbana Sport TV que pienso que Olimpia va a escalar en Copa Sudamericana y por eso Cerro me parece el candidato en el clausura.
7: Duarte dice, porque Messi decidió perder el Mundial.
21: No sé.
19: Lo que pasa es que hay teorías conspiranoicas que son ridículas.
18: Claro, eso, no pueden entretenerte con ella.
19: No, son las redes, bueno, algunas.
7: Sí, pero hay cosas que son claro, sí.
21: Claro que
7: sí. Son inadmisiblemente fantasiosas, es decir, bien, Esteban. Esteban está en la comunicación.
19: Quiere que recreemos un Juanpi.
21: No, bueno,
7: ¿qué cosa?
19: Paul Richard dice que no vio el video de Unai Simón y Jeremy Pino y quiere que lo recreemos con Juanpi.
21: Está por internet, puede buscarlo sin problema, puede buscarlo el querido amigo.
7: A mí me rebota el tema de heteroflexible. No. Una cosa.
19: Así funciona.
7: Una cosa. No puede ser. Por favor. Sí. Esteban, buen día, ¿cómo estás?
8: Muy buenos días, Rubén. El saludo extensivo a los compañeros, a los oyentes de Urbana Sport 106.9, a los televidentes de TF Stream. Un gusto, un placer estar aquí, señor. Semana de muchas novedades en Barrio Obrero, tanto dentro como fuera de la cancha, mientras el plantel también ultima detalles para el debut en este torneo Clausura 2026 frente a Trinidense. Les quiero adelantar de que Aliceda se queda en el Ciclón. Tras una reunión ayer al mediodía con el presidente también y el cuerpo técnico, Ignacio Aliceda reconoció que sus declaraciones fueron producto de un momento de calentura, pidió disculpas, también asumió el compromiso de entregarse al máximo por Cerro Porteño. Luego, en el transcurso de la tarde, se incorporó con normalidad a los entrenamientos que se realizó en La Ollita. También confirmarles que Derlis Rodríguez vuelve al barrio. Hace minutos nada más Cerro Porteño también oficializó el regreso del futbolista.
18: Espera un poco, ¿por qué decir que se incorporó con normalidad? ¿No estaba entrenando Aliceda?
8: Sí, pero ya se le oficializó de manera más profunda nada más a lo de Derlis Rodríguez.
18: Profe. Bueno, siguió entrenando, entonces no es que se
7: normalizó. Sí, continúo con los entrenamientos. Claro. Soy tu quebranto, le da con todo a Esteban.
19: ¿Lo mató?
7: No. Dice, dejemos el Vibrorey y vamos al chico del Pórtico. Y justo al que dice más Vibrorey
8: no,
7: le hace
8: no,
7: ñaña,
8: no,
7: soy tu quebranto.
8: Y eso será. Que entré bien.
18: Está bien. No ve que comenzó. Es un orgullo estar acá, es un placer. Y él no entra todos los días. De vez en cuando, una vez por semana entra.
8: No,
18: si
8: profe.
18: Y si es un placer, ¿por qué no está todos los días?
7: Buena pregunta.
8: No, yo no me llama, profe, todos los días.
21: Pregunta.
7: Ah, o sea.
19: No, ¿cómo? Pero eso por
7: yo le digo a Norio llamarle a Esteban y me dice: Esteban no está. Esteban, ¿cuándo entrena Cerro?
8: De vuelta en el transcurso de esta tarde, Rubén. Y también, aparte, también lo de Derlis Rodríguez, hacer énfasis también, porque oficialmente el último refuerzo presentado fue el chico del Pórtico, que llega con la misión de adueñarse del arco azulgrana y con una enorme expectativa por su potencial en Barrio Obrero. Confían en que pueda convertirse en uno de los mejores arqueros del fútbol paraguayo.
18: ¿Te mantenés que es más que Arias?
8: Totalmente, profe, y el tiempo me dará la razón. Confirmo hasta ahora los 7 refuerzos que ya fueron
18: presentados.
7: Pero vos también le das manija.
18: Quiero saber, porque lo conoce, yo no lo vi jugar. ¿Por qué no voy a aprovechar información de alguien que lo vio y que le gusta el fútbol?
19: ¿Lo vio?
18: Sí, hablar así. ¿Cuál es su mayor virtud, Aria, el arquero?
8: Es atajador, sale a achicar y no se queda bajo los 3 palos como otros, profe.
18: ¿Quiénes son los otros que se quedan bajo los 3 palos?
8: Profe, ¿sabes bien quiénes son?
18: No,
21: pero a ver, nombrarlos.
19: ¿Sabes bien?
7: Bien, progresemos, Esteban.
8: Los 7 refuerzos que ya fueron...
19: ¿Sabes bien?
7: Bien, progresemos, Esteban.
8: Los 7 refuerzos que ya fueron presentados oficialmente, Ariel Gamarra y Iván...

0: su carrera en el fútbol argentino. Se rescindió de manera amistosa porque Cerro también tenía una deuda con el jugador, lo mismo que pasó con Arias. Entonces Newell's se hizo cargo de eso y Cerro ya no le debe nada. Con estas 7 incorporaciones ya oficializadas, la salida confirmada también ya de Alan y la continuidad de Alicea asegurada, la búsqueda de un último refuerzo ofensivo, donde Cerro Porteño ya comienza también a cerrar su plantel para afrontar este torneo Clausura 2026 bajo la conducción de Ariel Holland, compañeros.
1: ¿Va a traer un delantero más o no?
0: ¿Cuál va a traer un delantero más, profe? Tranquilo nomás.
1: ¿Punta por el medio o por fuera?
0: Y la idea es, como Gaspar Duarte, que es un extremo, Cerro igualmente quiere un 9.
1: Espera. ¿Duarte jugaba por fuera? ¿No jugaba sí, Enzo Jiménez ahí?
0: No, un extremo era, profe.
2: Gaspar Duarte jugaba muy poco.
1: Ah, ¿no era
2: titular? No, titular no era.
0: No, era titular indiscutible.
2: No.
1: Pero jugaba su característica de por fuera.
2: Por fuera.
0: Sí. Está en carpeta un 9 o un media punta, que puede desempeñarse...
1: Ahí te cubriste todo, me decís un punta, media punta y uno por fuera, me da las alternativas.
0: No, pero 9, lo que pasa Cerro. Es que Gaspar era el extremo que buscaba Cerro.
1: Está bien, por eso mi vara está ahí porque quiero la información, si va a buscar uno por fuera o por el medio.
0: La otra opción, profe, es un 9 que también te juega de media punta, que siempre fue la segunda opción y podrían ir por él, que es Enzo Cabrera.
2: ¿Enzo Cabrera de dónde es?
0: Está jugando en el fútbol de Chipre.
2: ¿En Chipre está jugando?
0: AEK Larnaca es su equipo.
2: Bueno, Cerro ha tenido algunos fichajes de eso. AEK Larnaca, 26 años, 1,75 m.
1: ¿Ya encontraste?
2: Sí, 26 goles, 9 partidos.
0: ¿Por qué así? No le pueden encontrar porque juega en Chipre, profe.
2: Jugó contra...
1: No, la rapidez de Choche.
2: Claro, que no corre vuelas.
1: Si yo busco, todavía estoy ahí. Por eso
2: si
1: no busco.
2: Tenés esto en la mano. ¿Jugó contra el Crystal Palace? En la Conference League. Veo que tuvo ahí 36 minutos en el partido de vuelta. La peleó, 22 minutos jugó en la ida.
3: ¿Cómo se llama?
0: Enzo Cabrera.
4: Jugó...
1: Argentino,
2: Sí. Sí, surgió en Newell's.
4: Jugó 5 partidos en la Conference League, los 5 de suplente.
1: Uh-huh. ¿De estatura?
4: Estatura tiene 1,75 m.
2: Sí.
4: Bueno, es alto.
2: Tiene su posición primaria, a mí me marcan delantero centro. Pero si.
0: Delantero centro y te juega también como media punta.
2: Y es chiquito.
4: Pero no es alto.
2: No. Mira vos.
3: Debe ser el picador, ¿no? Y debe ser el picador que uno dice Cerro necesita. Se supone para acompañar a.
1: A lo mejor el chico del pórtico sabe cómo es su característica. ¿Lo viste jugar o no?
0: Y le vi en videos nada más, profe.
1: ¿Y qué? ¿Picador?
0: Sí, es picador, encarador y finalizador.
1: A la miércoles.
2: Oye, papá.
3: Bien. Esteban.
0: Señor.
3: ¿Cuándo define Holland? ¿Ya tenés una idea? ¿Cuál va a ser el equipo con el cual Cerro va a iniciar el campeonato el viernes frente a Trinidense?
0: Y tengo una idea, Rubén. Tengo el último que paró contra Vélez y no sé por cuál empezamos.
1: El que quiera vos.
0: Bueno.
1: El que va a jugar.
0: Cerro Porteño, el último partido amistoso donde cayó contra Vélez 1-0, salió con Manuel Rofo, Iván Ramírez, Gustavo Velázquez, Lucas Merola y Guillermo Benítez. En la zona media, Derlis Rodríguez, Robert Piris da Mota, César Bobadilla y Ariel Gamarra. Y en la zona ofensiva, Cecilio Domínguez con Pablo Vegetti. Lo que creo yo es que va a salir con Rofo en el arco porque es el dueño de los tres palos. En la zona defensiva, Iván Ramírez, Gustavo Velázquez, Matías Pérez y Blas Riveros.
3: O sea, no para vos, Benito. Para vos Merola no arranca entonces, se va a mantener la pareja Velázquez-Matías Pérez.
0: Es así, Rubén, y me quedo con el dicho que había dicho una vez también, por cierto, Juan Ángel Chocho Bando. No Epa. Quieras arreglar lo que no está descompuesto.
2: Muy bien.
0: Y creo que Gustavo Velázquez y Matías Pérez terminaron de la mejor manera el campeonato y esta pretemporada también, entonces yo creo
1: ahora,
0: que van a iniciar.
1: Ese es tu concepto nomás de que está decompuesto, pero si le trajo un central es porque no le agrada.
3: Sí, a ver, sin dictar sentencias, vamos a la información. Digo, entonces, porque si está, puede jugar, O sea, claro. puede aparecer. Sí. Y ha jugado en todos los amistosos también. Merola jugó incluso... Cuando Velázquez ya se incorporó, no hizo Velázquez Matías, hizo Velázquez Merola. O era
0: sí,
3: Matías
0: señor.
3: Pérez Merola. Entonces, esperemos que resuelve Holland. Y,
0: lo que pasa también, Rubén, Déjame decirte que creo que también lo traen a Merola.

0: porque desde un principio hay una oferta sobre la mesa de Lucas Quintana, que ya es una oferta formal, oficial. Lo que pasa es que a Cerro todavía no es que le convenza esa oferta de Al Walls.
1: A mí me dijeron al revés, que Cerro está, ¿sí?, y que el que no está es el jugador, ¿eh? Y que están queriendo convencerle al jugador. Aparentemente él quiere otro mercado, no quiere ir a ese mercado, más allá de que económicamente la oferta atraiga. Pero te quería preguntar, ¿Blas Rivero ya está? ¿Está recuperado?
0: Blas Rivero ya está, sí, totalmente.
1: ¿Está recuperado Iturbe?
0: Está recuperado Iturbe, Rubén, pero no venía jugando en los amistosos. Justamente
1: sí, yo creo
0: porque...
1: que jugó uno de ellos, y los dos primeros y el último no. Por eso preguntaba, porque aparentemente sufrió alguna molestia, si ya está en condiciones para jugar el viernes.
0: Está en condiciones, Rubén, pero a diferencia de Ignacio Aliceda, él cayó bocas. O sea, piensa lo mismo que Ignacio, porque quiere irse, tiene una oferta ya también de Nacional. Obviamente esa oferta no convence a la institución.
1: ¿Iturbe quiere irse?
0: Iturbe quiere irse, Rubén. Pero la oferta no convence a la institución, porque tiene contrato hasta diciembre del año que viene y es muy baja lo que me comentaron. Pero sí, déjame decirte que Iturbe fue quien levantó el teléfono y llamó a Jorge Baba.
1: Del medio para arriba, la alineación probable de Cerro:
0: Robert Piris da Mota, Ariel Gamarra, Agustín Almendra y César Bobadilla, el medio campo. En la zona ofensiva, Pablo Vegetti y el Bocón Torres, que también podría aparecer Cecilio Domínguez con Pablo Vegetti.
1: Armaste un cuadrado y dos centrodelanteros.
2: Por el medio todo.
1: Todo por el medio, nadie por los costados, porque ninguno de los del medio juega por los costados.
0: No. Más o menos al estilo de la selección argentina.
3: No puede jugar ese tipo.
1: No, lo que venía, a ver, en lo último que puso fue Cecilio, Piris da Mota, Ariel Gamarra y Derlis Rodríguez.
0: Sí.
1: Sí. No, o sea, siempre hay gente por el costado.
3: Sí, es que tienen que agrandar la cancha cuando ataca.
1: Bueno, ¿cuándo entrena Cerro?
0: De vuelta el día de mañana, Rubén. Perdón, esta tarde. Y de vuelta mañana a la mañana. Ayer entrenó de tarde.
1: Hoy martes. Hoy, mañana. Entre hoy y mañana debe parar el equipo Holland.
3: Sí, hoy define.
1: Hoy define.
3: Claro, para tener más tiempo de recuperación. No podés irte a 48 horas, menos a 24 horas para definir. Podés tener una duda hasta ahí, pero ya es una duda frágil, sin mucha fuerza, tu equipo ya está.
1: Bien, ¿qué más, Esteban?
0: Y eso es todo, Rubén. Déjeme decirle también, comentarle a modo de información, el sábado estuve en la final de un Hexa. Uno de los chicos de nuestra mesa tomó la responsabilidad de patear el penal decisivo, lo erró, y su equipo terminó siendo subcampeón. Le quiero decir nomás que los penales los fallan los que se animan a patear. Los fuerza, amigo.
3: ¿A quién te referís?
0: No, acá. Contó nada.
3: ¿A quién te referís?
4: Acá está.
1: Chuchi no quiere asumir que fue.
5: Chicos, yo pateé un penal el sábado. Me atajó el arquero. Felicidades al arquero. Me atajó bien el arquero. Pateé al palo izquierdo, más o menos.
3: Cuando te atajen, porque pateaste mal.
1: Estás desautorizando el informe de Esteban.
5: Pero no dijo que pateé mal.
1: Él dijo que erraste.
5: Y se equivocó.
1: Y vos decís que el arquero te atajó.
5: Atajó el arquero. O sea, te equivocaste en el informe.
0: No. El que se equivocó fuiste ocho, Chino. Puedes patear así.
5: No, me atajó el arquero. Me atajó bien. Pateé bien, no. El penal me atajó igual.
3: Erró, atajó.
1: Gracias, Esteban.
3: Espera. Erró, atajó.
0: Y pateó, profe, malísimo. Con un dedo.
3: ¿Pero erró el arco o atajó el arquero? Esa es la pregunta.
0: Atajó el arquero, debió con la uña.
4: Ahí está. Si no entraba al ángulo.
1: Sabes que le metió temor y le hizo cambiar. Porque él dijo, mal pateado, erró.
5: No, mal pateado.
1: Le metió presión y ahora la punta de las uñas.
4: ¿Cómo chocan mal entonces?
5: Ah, bueno, a ver, perdón, porque Nahuel Vareiro dice, no conozco un periodista que sepa jugar fútbol. Perdón, Mbappé falló un penal en el Mundial y sabe jugar al fútbol. Messi falló penal en el Mundial y sabe jugar al
4: fútbol.
5: Falló
4: 4 de 8.
5: No solamente que, o sea, se lo atajó el arquero. No es que vos fallás un penal o te ataja el arquero y sos malo jugando al fútbol.
4: No te define un penal.
5: Y menos que está mal pateado un penal si atajó el arquero. Ojo, no todos los penales mal pateados son que lo atajó el arquero. A veces ataca porque el arquero tiene virtudes
1: bien,
5: también.
1: Está bien, soy tu quebranto. Mientras no sean heteroflexibles, está todo muy
5: al contrario, al contrario. El heteroflexible todavía es hetero. Es flexible, pero es hetero todavía.
1: Qué vergüenza.
2: Después se lo explico. 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
1: Mucha gente participando. Tenemos el WhatsApp de Urbana, Chochi. ¿Alguien
6: acá, se acá tenemos a ver, Pablo, entonces, Juan Pablo. Acá tenemos, nos escribe Pingui, por ejemplo, que Chochi, y menciona nomás una historia por eso. Alder Alcides le sale mejor el canto que a Cucurella.
5: Ah. Estuvo dice, Alder Alcides con el profe Kiss el fin de semana. ¿Visto?
1: Mick, ¿podemos leer?
5: Estuvo ahí dando vuelta. Cantó, ¿cómo se llama esta música? Soda Estéreo, la de Alder así que cantaba.
6: ¿Cuál era?
1: Nos atiende Víctor Bernay. Víctor Bernay, el DT de Nacional. Hola, Víctor, ¿cómo estás? Rubén Darío, soy un abrazo.
7: ¿Qué tal, Rubén Darío? Un gran abrazo, buenos días.
1: ¿Listos para el comienzo del campeonato?
7: Estamos preparándonos todavía. Faltan unos días de entrenamiento, pero sí, con la mentalidad puesta en el inicio, que va a ser el día sábado.
1: El último en acoplarse es Roque, ¿no?
7: Hoy se presentó Roque. La verdad que me sigue sorprendiendo porque cuando volvió de aquel reconocimiento de Bayern Múnich, llegó a las 6 de la mañana y se vino al club, y hoy llegó a las 3 de la mañana y se vino al club también. Así que ya se sumó a los entrenamientos en el día de hoy y ya estamos con plantel completo.
1: Ángel Cardoso Lucena, ¿fue un pedido tuyo?
7: Nosotros necesitábamos traer un futbolista en el puesto. Había varias opciones y terminó cerrándose lo de Ángel Lucena, que lo tuve en Cerro, lo conozco muy bien, él me conoce muy bien. Así que bueno, está con nosotros en el plantel.
1: ¿Y cuál es el objetivo, Víctor, en este campeonato?
7: Ser muy, muy competitivo, estar en nuestro potencial de equipo y poder pelear el primer lugar, cuestión que no es fácil, pero tampoco la consideramos imposible, así que vamos a hacer todo lo posible para poder lograr ese objetivo y ojalá podamos, a partir de la competencia sana, poder colocarnos en los primeros lugares.
1: Van a enfrentar a un equipo que había hecho muy buena apertura como Ameliano.
7: Sí, sí, sí. Yo siempre dije que se han emparejado hacia arriba el torneo. Ameliano hizo una buena apertura. Nacional también lo hizo. Por algo terminó saliendo segundo en el torneo. Así que va a ser un comienzo muy lindo contra un equipo que también tiene sus virtudes. Así que esperemos que salga un buen partido y que podamos ser los vencedores del mismo.
1: Cambiando un poco de foco, Víctor, sos un analista, un estudioso, y normalmente seguro que uno supone esto, entrando simplemente en la suposición, viste la mayoría de los partidos del Mundial. ¿Qué rescatás de la manera en que se jugó esta Copa del Mundo?
7: Rescato mucho la presión tras pérdida que ha marcado a los equipos que han tenido éxito. Rescato mucho las responsabilidades tácticas, tanto en ataque como en defensa. He visto muchos bloques bajos, que era lo esperado, sabía que podía suceder eso. Así que el Mundial me ha dejado la intensidad del juego, la intensidad del balón mismo, las responsabilidades tácticas asumidas. Y que los equipos que logran jugar y posicionarse como juego colectivo son los que terminaron obteniendo los puestos más altos del torneo.
1: ¿Fue España el que mejor recuperó tras pérdida?
7: España fue el que mejor armó bloque bajo cuando tuvo que hacerlo. La verdad que el juego posicional de España fue también algo muy vistoso, muy, muy, muy rico para quienes nos gusta observar el fútbol. Y ha sido un justo vencedor del torneo.
3: ¿Por qué se perfila más el fútbol hacia el bloque bajo que al bloque alto de la presión en la década de 20, 30 años atrás? ¿Qué pasó ¿Y a qué se debe? Que la mayoría, si no recuperan enseguida la pelota, retroceden y a pasar la línea de la pelota y tratar de recuperar afuera, en su campo.
7: La densidad favorece a la defensa, ya que hay menos metros cuadrados que defender cuando uno está en bloque alto o en bloque bajo y no con un bloque largo. Por eso considero que el juego posicional ha tomado un protagonismo muy alto. Entonces, quitarle posiciones de recepción en ventaja a los atacantes pasó a ser algo muy determinante desde el rol defensivo, y por eso los bloques muy bajos han achicado su espacio, lo cual obliga al rival a tener una precisión muy fuerte, muy, muy fina, y esa velocidad de balón, que sea con desmarque anticipado. Yo le llamo desmarque receptor del receptor.
3: ¿Se cortó?
7: Y realmente... ¿Hola?
1: Sí, sí, sí. Sí. Te seguimos escuchando, Víctor. Teníamos alguna dificultad, sí, pero ahora creo que se estabiliza de vuelta.
7: Ah, bueno. Y el desmarque del receptor es importante porque los espacios son muy, muy bajos, muy, muy cortos. Y por eso la capacidad técnica resolutiva pasa a ser algo importante. Y también me llamó muchísimo la atención la capacidad de definición rápida que tienen. Con el menor toque posible intentan llegar a gol.
3: Ahora, ¿cómo solucionas el problema cuando hay un futbolista que no trabaja en la recuperación de la pelota por el talento natural que tienen algunos? ¿Y cómo disfrazas eso para que tu equipo siga generando superioridad numérica donde está el balón?
7: Sí, son adecuaciones que hay que hacer a partir de la característica de futbolista que uno tiene. Siempre digo que hay un ideal. El ideal es poder involucrar a los 10 futbolistas, tanto en ataque como en defensa, y en ataque inclusive al arquero también, que pasa a ser importante. Y considero de que hay que readaptar. A veces el bloque bajo te beneficia si un futbolista no participa de la estructura defensiva. El achicar espacio te beneficia porque vas a tener menor cantidad de metros cuadrados a defender. Pero son cuestiones que ya ahí empieza a tallar a partir de las características futbolistas que uno tiene para poder armar el bloque defensivo que pueda tener éxito a partir de la orientación del balón hacia el sector que uno predispone, que sea el sector del quite.
3: Ahora, ¿cómo haces cuando bajás los 10 y no tenés buena técnica y tenés que salir de contra y no tenés un posible receptor, que puede ser por potencia, por dominio, para aguantar o por velocidad, y están todos atrás y no tenés la simpleza o la exquisitez de la técnica de tocar de primera, como lo tiene Argentina, por citar uno? ¿Y cómo haces para poder contraatacar con espacio si los 10 están en tu campo y no tenés esa velocidad? ¿Qué debería pasar?
7: El primer pase debería ser atacar al espacio profundo. Yo creo que muchas veces el error es querer jugar en corto en ese momento y los centrales están tan altos en pretransición que terminan quitando hacia adelante en vez de hacia atrás. Entonces, si los futbolistas que te quedaron más avanzados tienen dos posibilidades que son interesantes. Una, atacar espacio de espalda. Y segundo, que ese espacio te quedan unos 10 metros que estás habilitado porque estás sprintando de tu propio campo. Por lo cual creo que ese pase profundo sería más interesante que el pase asociativo hacia el pie.
3: Claro, pero por ejemplo en la final eso le costó mucho a Argentina en la primera etapa. En segundo tiempo intentó tenerlo más a Julián arriba, pero ya había perdido en el trámite de posesión de pelota porque perdía siempre, ¿no?
7: Sí, yo creo que a Argentina le faltó un Julio Enciso, un Gustavo Caballero, que puedan tener esa capacidad veloz de atacar el espacio. Argentina tenía muchos futbolistas de buen pie, de buen toque, de buen juego asociado, pero no tenía futbolistas veloces que puedan... ¿no? Un Mbappé de 9 posicionado ahí para que con su explosión pueda hacerlo. Argentina no tenía esa característica de jugador, por lo cual no pudo expresar el ataque profundo con el primer pase.
6: ¿Cómo estás, profe? Te saluda Juan Pablo. Viendo estas nuevas reglas que se van a implementar, que se habían usado en el Mundial y se van a usar en nuestro torneo, ¿crees que esas reglas van a servir para dinamizar el juego o depende de otros factores?
7: Totalmente, totalmente. Agilizan el juego y eso es muy importante. Porque el juego lento, el juego de pausarlo, de ir caminando a sacar un lateral, de hacer un tiempo de más, de no sacar un saque de arco, le quitan vistosidad al juego. Yo creo que debemos hacer un fútbol, más allá del ganar y perder, un fútbol que también sea bueno a la visión del espectador. Hay veces que uno como entrenador se va con la adrenalina, pero después llega a su casa y dice, uy, qué embole lo que hicimos y lo que le presentamos al que estaba observando el juego, ¿no? Entonces, creo que la dinámica del juego hace a la intensidad. Por ejemplo, ¿no? Si bien no hubo riesgo en arcos, pero hasta el 1-0 de Inglaterra hubo una dinámica muy fuerte de área a área. No hubo profundidad, no hubo remate, no hubo juego de arquero, pero sí hubo intensidad de ida y vuelta. Cuestión que después lo dejó hacer Inglaterra y lo pagó caro, pero al menos hubo una dinámica importante en el juego. Y creo que eso en nuestro fútbol nos va a venir muy bien, nos va a ayudar a ser dinámico y eso va a mejorar la calidad para el observador, para el espectador.
1: Volviendo a Nacional, Víctor, ¿podemos repasar las altas? ¿Qué jugadores se incorporaron para el Clausura?
7: Pica Lucena, que lo conocía de Cerro, a la salida de Cañete y a la ida de Líder Cáceres, estábamos a traer un central, y cerró los fichajes Francisco, bueno, que es un futbolista que...
1: Justo esta parte se entrecorta. Los fichajes, me dijiste, Cardoso, Lucena, uno. ¿Después?
2: Se fue. 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
1: A ver, recuperamos, Víctor. Decías los fichajes, Cardoso, Lucena, ¿y quién más? Bueno, no. Hay problemas en la comunicación.
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1: Yo creo que hay un jugador argentino que Nacional anunció.
5: Tres jugadores. Yo tengo Jordan Santa Cruz, Rodrigo Melgarejo y Ángel Cardoso Lucena.
1: Ahora, ¿a Rodrigo Melgarejo ya lo anunciaron?
5: Nacional anunció en sus redes sociales a el Pica Lucena, es lo último que anunció. Y después no estoy encontrando a otro, hay que ir un poquito más arriba. ¿Qué tal, hoy se anuncia todo
1: a
5: por
1: ver,
5: redes
1: retomamos,
5: sociales.
1: Retomamos con Víctor. Estábamos hablando de los fichajes, Víctor. Cardoso Lucena, ¿y quién más?
7: Cardoso Lucena, Rodrigo Melgarejo, regresó Jordan Santa Cruz de Bolivia. Y por último se sumó, el último fichaje fue Francisco Pumpido, que viene de Unión de Santa Fe.
1: Ahí está, Francisco Pumpido, el argentino.
3: ¿El hijo?
1: ¿Es hijo de Neri?
3: De Neri.
1: ¿Sí? ¿Y de qué juega?
5: Mismo. Lateral derecho, ¿no?
7: El lateral derecho, sí. Ha jugado en el fútbol mexicano también, en una línea de cinco como lateral banda por derecha.
1: Víctor, agradecido como siempre, un abrazo.
7: Un gran abrazo, que pasen muy lindo, que tengan una linda jornada.
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3: Nacional tenía problema en esa posición del medio, trajo dos, Lucena y Santa Cruz.
5: ¿Tenía problema ahí?
3: Claro, no tenía jugadores en esa zona.
6: Era Fabricio Jara y prácticamente no tenía.
3: ¿Quién era el otro?
5: No, tenía Roberto estaba, Ramírez, eso. Tenía...
3: Roberto Ramírez, Roberto Ramírez. El único, después no tenía cambio, no tenía...
6: De, Mesa también estaba.
1: De recuperación Mesa, pero no era, es Roberto Ramírez. Fabricio para jugar.
3: Fabricio para jugar.
6: Claro, para ir adelante.
3: Para jugar, es más tercer volante que segundo.
1: Da gusto escucharle a este Bernays, se nota que sabe mucho de fútbol. Lástima que no duró mucho en Cerro, dice Agustín. Buen día, señores, de vuelta a la realidad. Hola, Cristian. Bienvenido. Bueno, Daniel dice le tiene a Simeone. Seguramente cuando mencionaba, Víctor, que a Argentina le faltaba jugadores de características, de caballero, de,
6: sí,
1: de inciso.
6: De veloz.
1: El veloz.
3: Sí, pero depende mucho de lo que plantee. Nosotros teníamos caballero y si baja ahí no le podés tirar al espacio vacío. Lo ideal era eso. Por eso la pregunta de... ¿Cómo hace con 10?
6: Pero lo destacó. Claro, pero destacó
3: si
6: que...
3: Si tus hombres más adelantados están a 5 metros de tu área y no tenés técnica para tocar progresivamente, es muy difícil.
6: Claro, pero destaca esa misma visión, que Caballero es ese jugador que si lo ponías en esa posición de picador, digamos...
3: Caballero, podía... Sosa. Sosa también podía hacerte ese trabajo, pero no se planteó así el partido.
1: No. Eso le puedes preguntar en privado, Vol del Chat, a Chochi, ¿sí?
5: No es eso. No, justo la...
6: Es diferente.
5: Tengo que explicar todo.
1: Chochi falló a propósito para no besar... Ah, no.
5: Sí, no fallé, me atajó el arquero, por favor.
3: No, no hay video.
5: Y yo no saqué...
6: Se borró.
5: Voy a buscar.
1: Llamarle a Nelson Aedo, dice Roberto Paredes. Roberto había preguntado, nos dijo, hablamos ya con Rubén Ditore y nos dijo que había posibilidades ciertas para el retorno de Gilberto Flores a filas de
3: Libertad. Él está en Estados Unidos, ¿no?
1: Él está en Estados Unidos.
6: Sí, jugó un poco.
1: Jugó poco. Muy poco. Y por
3: tenía
1: eso...
3: Tenía problema de documentación.
6: Después se arregló, había mencionado que tenía...
3: Por eso tuvo problema, por eso no jugó más.
1: Estoy desinformado. Desinformado
3: que le pasó
1: sobre ese tema.
3: Creo que le pasó a uno de los paraguayos, le pasó
6: Cecilio, ¿no?
3: A Cecilio creo que fue lo mismo.
6: Jugó dos...
3: Habilitación.
6: En este campeonato jugó 7 partidos en total hasta ahora en la MLS en el 2026.
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1: Profe, si no tenés técnica para jugar en primera, no mereces estar en un mundial, dice Agustín.
3: A veces necesita el gladiador, el que pelea, el que marca. Gattuso fue campeón del mundo. Y fue clave. Siempre necesitas de los dos. O si no jugarían solo los técnicos y la vida no es así. Pues está el espíritu ganador, Simeone. No,
6: y esa misma Italia tenía un montón de técnicos que no entraban porque estaba Gattuso, era clave.
3: Claro.
1: La capacidad física es importante. La inteligencia táctica también.
3: Claro,
1: sí,
3: o sea, hay otros factores. Si no jugarían solo los técnicos y el chico del barrio, el mejor técnicamente, muchas veces no llega. Llega el que tiene menos condiciones porque tiene mentalidad. El fútbol es mental primero, después lo otro. Ahora, si tenés técnica, se te facilita y podés mejorar.
1: Luis Recalde dice, le puso a Nico González como rápido por la banda y ni influyó en el partido, lo mismo que Simeone. Luis Recalde, y ese comentario con referencia a los rápidos que intentó utilizar Argentina.
3: Sí, pero Argentina hoy salió segundo, que es una buena ubicación, pero salió campeón del mundo sin tener jugadores por fuera también hace 4 años atrás. Tenía eligió un estilo de juego contrario a lo que mucha gente pensamos y te demuestra que también se puede ganar de esa manera. Y así lo hizo Argentina. Uno esperaba, ¿no? Yo, sinceramente, quería que Paraguay convocara a Diego González por aquel partido que vio, porque es un habilidoso para algún día hacer. Algo pasó que no le gustó a Alfaro y no lo llevó. Nosotros no teníamos un jugador de esa característica. Vos en 26 tenés que tener, si es posible, jugadores de distintas características, porque cada partido te presenta algo distinto, algo diferente. Nos llevamos 4 centros delanteros casi de la misma característica. Decía el otro día, cuando Amarilla me dijo que de los 4 no iban a funcionar nadie contra los europeos. Y lo dijo antes del Mundial. Y lo hablamos acá y tal cual. Y el único que podía pelear era un poquito más porque estaba acostumbrado a esa marcación de Stone y Sanabria. Es decir, el jugador también tiene que adaptarse a esos sistemas.
1: Ricardo, no, tampoco Ricardo exageres. Kise era un volante de corte de recuperación, pero tenía técnica. O sea, para el primer pase era bueno, ¿eh? Porque dice, por eso Kise jugó al lado de Bochini en Independiente. Bocha es un fenómeno. Ahora, Bocha sí es de los jugadores.
3: Bueno, pero yo le sacaba y le daba a Bocha, no quería hacer más.
1: Ahí está.
3: Tengo a Bocha que
6: haga. ¿Para qué vas a tener vos la pelota?
3: Tomá, divertite. Y cuando perdía tenía que, chau, cortar. Si me iba a perder ahí, iba a correr 50 metros para atrás. Entonces cortaba, entonces venía el trotecito.
1: Provenza, sin comentarios.
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1: Daniel destaca, profe, otra cosa que recuerdo que acertaste es que Argentina no iba a poder hacer el juego sucio porque no iba a llegar al corte, porque España juega a un toque. Recuerda Daniel, y eso mismo fue lo que sucedió.
3: Muy bien, no porque me dio mérito, porque escuchó y entendió.
1: Le faltó el gran Di María.
5: A cualquiera le va a faltar siempre un jugador como Di María.
6: Claro, y
5: con lo mismo que ahora le va a faltar Messi a Argentina. Le va a faltar toda la vida.
6: Claro, son muy diferentes.
5: Mirá que no se puede comparar porque Messi está por encima de todo, pero Di María está.
6: Era importante.
5: El segundo escalón, ¿eh? Después de Messi está Di María y en
6: de lo que logró.
3: No concuerdo.
6: Pero en
5: ¿había otro jugador más relevante que Di María? ¿Antes que Messi?
3: ¿Qué?
5: O sea, después de Messi, ¿hay otro jugador que venga antes que Di María?
3: ¿En el Argentina? Pasado. Sí, en el Mundial pasado.
5: Por ejemplo.
3: McAllister hizo un Mundial tremendo. Julián Álvarez hizo. Fueron más que Di María. Di María no fue titular indiscutible. Jugó y no jugó.
1: Lo que pasó con Di María fue muy gravitante en estos títulos de Argentina. Siempre apareció para
6: en las
1: para
6: finales marcar.
3: El gol en el Maracaná.
1: El gol en la final de la Copa del Mundo también, allí en Qatar. O
6: el
1: sea,
6: penal.
3: El penal que le hicieron.
1: Sí, o sea, es un penal, jugador que está asociado.
3: Penal fino también fue.
1: Sí, pero un jugador asociado a los grandes momentos.
3: Comparado al penal que le cobraron a Argentina en el 90. En Italia.
6: Discutible.
3: Con Alemania.
1: Sí, me pareció penal.
3: A mí también, pero...
5: También.
3: No toca Dembélé. Penalito. Digo nomás que son finos, que muchas veces eso no se pita, pero para mí también fue penal.
1: Muy, muy alocadamente se le
5: Dembélé.
1: Dijo...
5: Dembélé fue.
1: No, estamos...
6: En el 90.
1: De 1990. Monzón.
5: Perdón, ahí le meten ustedes con todo.
1: 1990, cuando no, viste, Argentina nunca. Y
5: menos 5
1: Alemania.
5: Años tenía yo.
6: Y voló Klinsmann.
1: El problema de Argentina fue que sin pelota, con Messi es uno menos, y con la expulsión de Enzo Fernández fue dos menos, ya que nunca tuvo la pelota. Bueno, la expulsión de Enzo se dio sobre el cierre del tiempo reglamentario y ya largamente España lo había sometido a Argentina en el manejo de la pelota. Cuando se le expulsó a Enzo, uno ya veía venir lo que ocurrió después, que Argentina no iba a poder aguantar. ¿En el fútbol es más fácil defender que atacar? Pregunta Lucho. Sí. Supongo que sí, por eso se destacan y ganan más los delanteros y creativos.
3: Mbappé tampoco trabaja en la recuperación de la pelota.
1: Y no mucho, por más que muchos quieran. Pero recién decía Víctor Bernay el argumento también de por qué se apela más al bloque bajo que a la
3: reducen los espacios.
1: Porque, claro, se reducen los
3: y
1: espacios.
3: Tenemos el ejemplo de Paraguay. ¿Por qué Paraguay espera y no sale ahí?
1: ¿Por qué achicó la cancha Holland contra Palmeiras? Porque es el tema de reducir espacios.
3: Lógico.
1: El reducir espacios contra los que juegan mejor.
6: Y si tenés menos recursos, siempre el equipo de menos recursos casi siempre juega a defenderse. Porque es lo que puede hacer, lo que puede cumplir con disciplina, con orden, con cuestiones tácticas. De repente puede suplir lo que no tiene en técnica, lo que no tiene en velocidad con cortar los espacios, ir a la disputa y poder complicar los partidos.
1: Tranqui Lorena Montiel, que dice, quise al Banco de Paraguay máximo asesoría. Máximo hasta ahí. Pero ya no volvemos a la cancha.
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1: Hay sectores ya agotados para Olimpia Libertad. ¿Qué publica Olimpia? Creo que las preferencias centrales ya están copadas, están agotadas. se espera una gran concurrencia. Siempre el comienzo de los campeonatos...
3: Además está la fiebre del Mundial todavía. La gente quiere ver fútbol.
6: Sí, están preferencias.
1: Pero cuando se inician los torneos, como que hay una mayor ilusión. Después ya te condiciona directamente el resultado.
3: El rendimiento.
1: Sí, el rendimiento y los resultados. Los resultados hacen de que...
3: Yo creo que va a ir mucha gente en los dos partidos, Cerro y Olimpia.
1: Cerro el viernes, 18:30, en la Nueva Olla frente a Trinidense. Olimpia el domingo, 4 de la tarde, en el Defensores del Chaco frente a Libertad. ¿Sí, Juanpi?
6: Sí, preferencias A, B y D ya están agotadas para el partido Olimpia. Entonces solamente quedan disponibles preferencias C en lo que es la posibilidad. Después Gradería Sur, Gradería Norte, 30.000, 25.000, Platea 70.000.
3: Ojalá pasen los datos numéricos de cuánto
6: el número
3: ingresante.
6: Claro.
3: Es un dato más.
6: Pagantes sí, ingresantes.
1: Pero últimamente Olimpia no está anunciando. Sobre todo cantidad de ingresantes. Claro. ¿No? Cantidad de ingresantes. Para tener una
3: referencia. Para darle más información a la gente. Ahí compiten con Cerro, quién lleva más gente y todas esas cosas.
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3: Así Choche y Juanpi apuesta quién va a llevar más gente el fin de semana por unos bocaditos, todo.
5: Olimpia va a llevar más gente.
3: No, pero no sabemos porque... ¿Cómo hace después si
5: claro, no hay conteo. Número?
6: En este... Capaz ahora no le ayuda a Cerro jugar viernes 18:30.
3: Va a llevar gente.
6: Va a llevar gente, claro.
3: Tiene 7 refuerzos, claro.
5: Y es el primer partido también, además.
3: Claro.
5: O sea, no.
6: Claro, siempre
5: todo está por verse. Todo está por conocerse.
3: Acordate que en 15 días estás jugando con Palmeira.
5: Y por eso tenemos margen de 15 días otra vez, porque a veces cuando se te encima con Palmeira, la gente prefiere ir a Palmeira que ir a este. Pero ahora tenés prioridad. Un tiempito. Tenés que ir a verlo contra el Trinidense y después vas contra Palmeira de vuelta. Hay tiempo para que Cerro se acomode. Y
3: el otro fin de semana Cerro juega con... A mitad Cerro, con 2 de mayo. Luque,
6: sí, juega contra Luque, 2 de mayo y después contra Luqueño. Sí. Juega de local el sábado a las 18:30.
5: Tiene Luque, exactamente.
6: Sábado primero.
5: Y tienen un feature ahí.
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1: Está Mario en la comunicación para hablarnos de Olimpia. Hola Mario, ¿cómo estás?
8: Muy buenas tardes Rubén, un cordial saludo para vos y para toda la gran audiencia de Urbana Sports. Por supuesto, extensivo el saludo para los compañeros.
1: Contanos de Olimpia, cómo viene la mano, ¿hay idea de lo que va a ser el equipo inicialista para enfrentar a Libertad el domingo?
8: Bueno, Rubén, las expectativas son altas. Recién ya lo confirmaba también en ese sentido Juanpi, con la venta de entradas que ya incluso está en venta, es lo que va a ser el partido para las entradas para el partido contra Rubio Ñu ya de la fecha 3. Pero en lo que respecta a la fecha 1, preferencias A, B y D ya están totalmente agotadas. Restan todavía los demás sectores del Olimpia. Es decir, la expectativa del hincha es grande. Olimpia ya entrenó esta mañana en la parte física todavía. A partir de mañana van a comenzar, bajo las órdenes de Vitamina Sánchez, en la parte táctica, como siempre, en la Villa Olimpia, para ya ir preparando este partido de la fecha 1, que sin lugar a dudas va a marcar el rumbo del decano en este torneo de clausura.
1: La pregunta que yo me hago es, ¿Richard Ortiz va a estar a disposición? ¿Va a jugar el partido del domingo? Porque no viajó a Brasilia para jugar contra Flamengo.
8: Realmente él no había viajado, no había integrado el plantel, al igual que Rubén Lescano y Tim Payne, que recién había llegado. Iván Leguizamón es el único que todavía no está entrenando a la par de sus compañeros. Va a tener todavía 2 semanas de recuperación, pero ya están entrenando a la par de sus compañeros. Tanto el nuevo refuerzo, el neozelandés, el mundialista Tim Payne, Richard Ortiz y Rubén Lescano ya van a estar a disposición de Vitamina Sánchez para la fecha 1, y por allí podría venirse una variación en el 11 inicial del que arrancó contra Flamengo en Brasilia y el que podría arrancar contra Libertad en la fecha 1, Rubén.
1: ¿Quién podría arrancar contra Libertad?
8: Y en el caso de que lleguen óptimas condiciones, Richard Ortiz podría ser parte del onceno titular de Vitamina Sánchez. Y ahí habría que ver quién cede su lugar para que Richard Ortiz pueda integrarse a este once. Pero podría la variante que podría introducir Vitamina Sánchez para la fecha 1 en caso de que Richard Ortiz llegue en plenitud física sería allí en el medio.
1: Una posición en discusión, Carlos, hasta aquí en el equipo de Vitamina Sánchez es el primer central. Allí sí. Juan Vera, allí Tutu Vargas.
3: A mí me sorprendió que lo haya cambiado en el entretiempo a Juan Vera. No. Pero el problema no estaba en el trabajo de los centrales. Indudablemente el que más le agrada, el que cree que le puede dar y después no le cierra, porque uno podía decir Vargas, y Vargas también le falta lo que nosotros llamamos la jerarquía en sus decisiones. Cuando tiene que anticipar, retrocede. Cuando tiene que retroceder, intenta anticipar. Comete errores que el tiempo le dará la racionalidad. Y a Ventaverri, que creo que es el mejor central, pero que a la derecha baja un punto y medio. Se siente más cómodo a la izquierda. Y creo que, pues, si no, sería Ventaverri con
1: Mateo es el fijo.
3: Mateo es el fijo. Pero Ventaverri se siente mejor a la izquierda que a la derecha. Por eso juega en contra. Vamos a ver por quién se decide ahí.
1: Sí, me parece que es una de las dudas en la conformación. Y lo otro, entra Richard Ortiz. ¿Y lo hace por Alfaro?
3: No,
1: ¿o Alfaro permanece?
3: Alfaro tiene que
5: es
3: permanecer.
5: Que nunca sacó a Alfaro por Richard Ortiz.
3: No le va a sacar. No
5: lo, que sí, lo que sí hizo fue sacar a Ortiz por Alfaro. Pero nunca sacó a Alfaro por Richard Ortiz.
3: No, pero no le puede sacar. Alfaro no le puede sacar. Richard necesita dos a su lado. El problema es que va a tener que cambiar su esquema. El otro día intentó 4-4-2 clarito con Delmas metido con el punta, es decir, como segundo punta. Bajando a Cardoso a la
1: ahora
3: derecha.
1: el medio con Alfaro, Richard, ¿es con Delmas o con Sánchez?
5: Tiene que jugar.
1: Delmas o Sánchez.
5: Ahí tenés.
1: Por eso, y si juega Sánchez, Delmas tendrá que ir hacia uno de los costados.
3: Por eso, si juega Sánchez, debería ser 4-3-3, en teoría, que se convierte en...
5: ¿Qué es lo que él prefiere, de hecho?
3: Y sí, en muchos partidos jugó. Es ahí, el que perdería la posición es Cardoso. Aunque este es un clásico, es decir, como ya, pero el otro día anduvo bien
5: Romeo
3: Benítez, Romeo. Dentro de lo que él quiere, porque él está convencido.
1: Entre Romeo y Cardoso, ¿eh?
3: Hoy Romeo juega
1: y pierde Cardoso la posición con el retorno de Richard.
3: Con el retorno de Richard es lo más lógico por la naturaleza del rival del partido, por Libertad. Entonces, también decir, no puedo arriesgar demasiado de entrada, hay que ver cómo me responde. Entonces, si querés que juegue Richard, tenés que jugar con Cachorro o es decir, con dos a su lado. No está para jugar con solo dos volantes ya Richard.
1: Bien. ¿Cuándo entrena Olimpia, Mario?
8: Olimpia vuelve a entrenar el día de mañana, en horas de la mañana, en la Villa Olimpia. Ya como lo dije, va a empezar a trabajar en la parte táctica. Y yendo a lo último que decía el profe Kise, de hecho en la apertura, en gran parte del torneo, Richard Ortiz fue fijo en el medio y jugaba junto con Richard Sánchez y Juan Fernando Alfaro. Entonces también por ahí podría venirse la variante, y de esa manera posicionarse Vitamina Sánchez, o de esa manera posicionar Vitamina Sánchez su medio campo contra Libertad. También quería, nuevamente cambiando de tema, Rubén, ya es un hecho el acuerdo entre el futbolista César Luis Miño Amarilla, el juvenil de 19 años, categoría 2007, nacido el 31 de mayo, que firmaría su contrato con Olimpia una vez que supere la revisión médica. 4 años de contrato, llega libre, procedente de Guaraní, que había disputado el Mundial Sub-20 con la selección paraguaya el año pasado en el país trasandino, en Chile. Más específicamente, en la apertura disputó 8 partidos con Guaraní, marcó 1 gol, recuerdo, contra el Sportivo San Lorenzo, y también brindó 2 asistencias. Se suma también a las alternativas que va a tener Pablo Vitamina Sánchez en el ataque franjeado. Es
1: un jugador que apareció muy joven, 15 años, debutó en primera división en Miño. Y
3: es buen jugador.
1: Y tiene recursos técnicos.
5: Es equilibrante.
1: Es delantero. jugó en la posición de 9 también, se tira por los costados.
3: Tiene
1: buena técnica, buena técnica. En Guaraní no ha logrado tener continuidad.
3: No sé qué pasó, pero hubo partidos que jugó y estaba jugando bien y lo cambiaba. No sé si no tiene la resistencia, no sé, como no lo sigo mucho, pero tiene buenas condiciones. Uno de los más interesantes para cambiarte.
1: A ver, en este juego de situaciones queda la sensación de que Olimpia le manoteó el jugador a Guaraní, pero lo cierto es que Guaraní o se dejó estar o no consideró.
3: No, parece que no consideró eso.
1: Que no consideró. Digo, porque normalmente no se esperan los últimos 6 meses para hacerle a un chico una extensión del contrato. Normalmente ya. Sí,
3: además, con el reglamento de FIFA.
1: Sí, cuando vos crees de que ese chico tiene un potencial, normalmente 2 años antes ya estás haciendo el contrato de formación y después el contrato profesional a partir de la mayoría de edad. Claro. Lo cierto es que llegó a este escenario Miño con Guaraní sin extender el contrato, y cuando Guaraní le ofreció la posibilidad de una continuidad, no hubo acuerdo económico, sale como agente libre.
3: Pasa mucho.
1: Sí, y el jugador cuando está llegando en esa etapa de quedarse dueño de sus derechos, lo que quiere es también esa libertad, porque es la posibilidad de conseguir algún dinero importante.
5: Lo que mostró fue muy interesante, lo que hay que ver es si físicamente puede dar el paso al frente que siempre pareció necesitar, estar un poquito más de potencia, un poquito más de consistencia para los partidos largos y después ver qué tan preciso puede ser, porque Olimpia demanda un grado de precisión, de actividad muy superior a la de los otros equipos.
3: Ahora eso, cuidado que es un jugador explosivo,
5: Es desequilibrante. Es bueno.
3: Interesante.
6: Tiene 60 partidos ya jugados.
3: Lo otro que hay que ver es cómo anda Rubén Lescano, que apareció el primer partido y después fue bajando.
1: Sí. Miño tiene 1-1.
3: Es explosivo.
1: Sí. Bien, Mario, cerramos el contacto. ¿Qué más?
8: Sí, solamente para ya cerrar.
3: Mario, espera un rato. Yo no puedo proponer algo. Voy a proponer al aire.
5: ¿Algo bueno?
3: No, quiero que compita el chico del pórtico con Mario.
5: ¿Quién acierta más?
3: ¿Quién me satisface?
9: Te gusta la sangre.
5: Pero perdón, ¿cuál es la competencia?
6: ¿Cuál es?
3: ¿Y que quién me da la mejor información?
5: Y tiene que echar bocadito el que pierde.
9: La primicia.
3: Pagamos nosotros bocadito.
5: Pero ¿qué? ¿Tiene que aceptar 11 titular, me imagino?
6: Una información que...
3: Claro, el que me cuenta el detalle que...
5: Muy bien. Me gusta, me parece bien.
9: ¿Pero cuándo?
3: Para que no sea 6-0, para desafiarla a ellos. La vida es competir.
5: Bueno, está bien.
8: Yo, profe, asumo el desafío, asumo el compromiso. Por supuesto, una parada difícil la que me pone.
3: ¿Por qué si con el chico del pórtico nomás? ¿Cómo que me parece que es bárbaro?
9: Con el chico del pórtico luego.
3: No, pero si vos vas a competir. Cuando vos vas a competir con alguien, ya tenés que bajarle el pedestal. Ya está. Mientras no competí, si es chico el pórtico, un fenómeno. Sí. Cuando competí, ya es, bajó.
6: Tiene que estar por siempre.
3: Claro.
8: Profe, es un Paraguay-Alemania, pero podemos dar el batacazo.
5: A la pinta.
3: Muy bien.
5: Paraguay-Alemania luego.
1: Mario Pio no tiene apodo, dice: soy tu cuñado.
3: Ponele.
1: El hombre del Tapiracuay.
6: El nombre del Tapiracuay puede ser.
8: Ahí está, me gusta, Rubén, muchas gracias. Lo que decía.
3: Me dice que relata muy bien en guaraní.
6: Sí.
3: Vamos a escucharte un poquito.
5: Epa.
8: Con los relatos en guaraní ahora, profe.
3: En guaraní ahora, vamos a escucharte. La gente mucho no te escuchó todavía.
8: Bueno, oye, tema, vamos a hacer un gol de Olimpia fecha 1 contra Libertad, ya que estamos con la previa del clásico blanco y negro.
3: Dale.
8: Oye, pero imagina Olimpia, vete pero con Richard Ortiz, peino, ojajino, que ya Eduardo del Maspe, con Japona, con Atamita ahí, ojo, para que se vejina, oña Canapuá, ombo, DJ Richard, coya, ponte en cambio de frente, un mapa, un subpepo, llegó a Tim Payne, oña Canapuá, poipe, centro, Brian Romero, gol. ¡Gol de Olimpia! ¡Iñakame! ¡Brian Romero! ¡Guajera Moiteva! ¡Oñeñanducama! ¡Vamos, tenondemos Olimpia, pe! ¡Olimpia, coango, güeres, como a PTI! ¡A Libertad, que tumba, bebé!
1: Muy bien.
6: Muy bien. Excelente.
1: Muy bien.
5: Entonces, pero es relator, no comentarista.
3: A Chochi no le gustó.
5: No, ¿qué? ¿Por qué?
3: Porque le pusiste al Neo San.
6: A Tim Payne.
3: A Tim Payne le hiciste jugar.
5: Bien, para vender está bien.
1: Hoy, no, hoy Coiteta, mira, coño. Hoy Coiteta. Sí. Gracias, Mario.
3: 1-0 a tu favor en la competencia. Vamos, chico del pórtico. Estás perdiendo 1-0.
2: A ver qué sabe hacer el chico del pórtico. 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
1: Ya de la dureza dice Agustín, tranquilo Agustín, 12-8. Tenemos la publicación de la APF, mañana hay charla, sí, de actualización.
5: Sí.
1: Son
5: las reglas del mundial, para hacerla corta.
1: Sí, pero hay algunas que no van a ser implementadas.
5: Esta.
1: ¿Aquí?
5: Esa no.
1: Tampoco la falta previa antes de la ejecución del córner.
5: El córner, ¿sí? Muy bien.
2: Los 5 segundos.
1: Sí, esa sí. Sí,
6: esa sí.
1: Las que tienen que ver con la agilización del juego, sí. Todas, sí. Incluida aquella cuando el jugador se cae, porque lo que no quieren más es que el jugador finja y se queda quede en el suelo para que ingrese
6: la atención.
1: En esa aquí, la verdad, que se exagera. ¿Qué pasó? Está Felipe Jiménez en la comunicación con nosotros. Hola Felipe, un gusto. Rubén Darío soy, ¿cómo estás?
10: Sí, ¿qué tal? Buenas tardes, Rubén Darío, ¿cómo estás? Un saludo a todos los compañeros.
1: Y ahora nos metemos de lleno en lo que es el campeonato, después de ponerle foco todos estos días a la Copa del Mundo. Allí ya está el inicio del torneo nada más y te quiero preguntar cómo está Rubio Ñu, Felipe, porque ustedes abren el campeonato yendo a una ciudad en la que vos creciste como entrenador, te hiciste notorio al frente del 2 de mayo. Bueno, hoy...
3: ¿Y le sacó unos cuantos jugadores?
1: ¿Qué cosa?
3: A 2 de mayo.
1: ¿Y por qué eso es así?
3: Porque es la verdad. 8 pues trajo de 2 de mayo. ¿Cuánto trajiste, Felipe, de 2 de mayo?
10: ¿Qué tal, profe? ¿Cómo estás?
3: Sí, bueno, traje 4 o 5, trajo.
5: Sí, por ahí va. Por ahí.
3: Trajo todo medio equipo y le sacó.
1: ¿Y no, eso no está sacó. Mal?
5: No, perdón. Pero ahí lo va a decir el técnico Felipe Jiménez. Pero creo que terminaron el contrato los jugadores en 2 de mayo.
3: Pero trajo. La información es que trajo jugadores de 2 de mayo.
1: Y es gente que él conoce.
5: Claro. Trajo jugadores libres, ex 2 de mayo.
1: Siempre los entrenadores quieren trabajar con los jugadores
3: está
1: que ya
3: bien,
1: conocen.
3: Siempre le sacó, ahí va.
5: ¿Quiénes son, profe? ¿Quiénes son?
1: A ver, ya que estamos, Felipe, ya que Quise metió ahí el dedo en la llaga.
10: Bueno, un poco vamos a hablar, ¿verdad? Por parte, sí, estábamos en modo mundial, que nos hizo bien a todos. Después estábamos también ya expectantes, sobre todo los chicos, ¿verdad? Querían ya que inicie, que comience esto y esta es la semana más linda, ¿verdad? La semana de competencia, el jugador está esperando hace tiempo, tuvimos un tiempo prolongado de preparación muy buena, fichamos con tiempo, fichamos con mucha anticipación y eso nos dio la posibilidad de sumar un promedio de 40-45 entrenamientos con ellos a lo largo de estos prácticamente 2 meses y bueno, un equipo renovado con una base que habíamos dejado. Y sí, así como dijiste también, Rubén, yo soy muy agradecido a Pedro Juan, a 2 de mayo, y es lindo, ¿verdad? ¿Por qué? Porque es un desafío, también las necesidades que tenemos nosotros, como la de ellos, así que el compromiso de permanecer en primera con Rubio Ñu y contento porque empieza a rodar esto más lindo y el debut, ¿verdad?
1: Sí, y ahora los jugadores que eran del 2 de mayo ya y están en Rubio Ñu.
10: Sí, vinieron Carlos Servín, vino Elías Alfonso, Rodrigo Ruiz Díaz, Marcelo Acosta, Sergio Frete y Josu, que fue también el que se incorporó. Y después vinieron también Mauri Carvalho, Alan Ledesma, 13 chicos que fueron los que sumaron las incorporaciones en total. El último fue Cristian Núñez, volante central que ante la ida de Pica, que también necesitamos cubrir la posición de volante central.
1: ¿Y quiénes se fueron aparte de Pica, Cardo Solucena?
10: se fue Chapa con una posibilidad de que tenía de irse a Chile, se fue antes de que empiece la pretemporada. Lo de Pica sí ya fue posterior, por ahí un poco nos desacomodó eso, porque ya fue terminada la pretemporada, fue un poco ya cercano a todo el comienzo, y bueno, él decidió también desafiarse y aceptar la propuesta de Nacional, y nosotros firme, creyendo en lo que tenemos, en la plantilla que armamos para pelear este duro desafío, ¿verdad?
5: Yo tengo de salidas Elías Arquis, Steven Gómez, Pablo Ayala, César Villagra, Gustavo Mansur, Renzo Arzamendia, Juan José Jiménez, Sebastián Ruiz Díaz, Rodi Ferreira, Mauricio Roldán, Alborno, Elías Cardoso, Anderson Leguizamón, Tales Bastowski, además de Chapa y de Cardoso Lucena. O sea, hay una gran cantidad de salidas, porque uno dice Rubio Ñu es el equipo que más gente trajo, pero hay como un recambio del plantel, profe. Es una cuestión que tuviste que buscar, que era necesaria para buscar el objetivo.
10: Nosotros lo que veíamos en esos 6 partidos que dirigimos era que nos costaba un poco tener otra fuerza, un poco también el peso ofensivo, tener recambio, y fue eso lo que hicimos, ¿verdad? Porque prácticamente dejamos los jugadores que más rindieron y la base, que para nosotros sobre la base es muy importante después incorporar, y consideramos que teníamos que apuntar a por ahí incorporaciones en puestos específicos, y es lo que hicimos, ¿verdad? Es decir, Carlos, por ejemplo, en el arco le da la experiencia a muy buenos porteros que tenemos. Franco Frágueda de repente apareció sin ser conocido, lo hizo muy bien. Tomás Cantero fue el de mejor rendimiento en Tempestad en su momento y se sumó a Rubio Ñu a comienzo de año. Entonces, en el arco estamos bien. Nuestro equipo base, Víctor Cabaña, lo hizo muy bien, terminó y sigue siendo el lateral derecho. La saga central, Javier Vallejo y Pedro Álvarez, también continúan con nosotros. Carlito Jiménez, lateral izquierdo, que tuvo muy buen desempeño con nosotros. A eso lo fuimos sumando a Maxi Garrone, un lateral izquierdo que también hice un poco también partido y minuto en Primera Nacional. Después sigue Rodrigo Rojas y Willy, en el cual nuestro equipo descansa sobre la experiencia y la trayectoria de ellos, ¿verdad? Y a partir de ahí, Steven también anduvo muy bien con nosotros y es nuestro delantero goleador del club. Entonces, a partir de eso, reforzar es lo que hicimos, ¿verdad?
3: Ahora, cuando mirá la tabla de promedio, pues el primer objetivo es ese, indudablemente, ¿no? San Lorenzo está muy complicado. El segundo lugar, ¿quién está tercero y cuarto en la tabla?
10: Y es, de abajo, es Luque y Ameliano y 2 de Mayo, ¿verdad?
3: Entonces, como estrategia, 6 jugadores de 2 de Mayo.
10: No, hay también algo que me gusta aclarar, ¿verdad? Que uno siempre dice que no quiere que le hagan lo que... no te gusta, no le hagas a otro lo que no te gusta, y por ejemplo, siempre buscamos jugadores que están venciendo contrato, respetamos sí. Mucho eso y no es un poco entiende. lo que no pasó tampoco, quiero aclarar, porque a Pica le buscaron teniendo contrato y teniendo trabajo, ¿verdad? Y eso yo no hago, entonces, pero bueno, respeto y trato de que, como te digo, no hacer lo que no te gusta, ¿verdad? Entonces sí, es más fácil, también el tiempo que tenemos es más corto, no, ya no es un año de laburo, sino que son 4 o 5 meses, esto se acaba y tenemos que permanecer en primera. Entonces, gente que me conoce y gente que yo conozco también es mucho más fácil en ese sentido agarrarle la mano a la idea.
3: Felipe,
10: y por eso también fuimos en busca de los chicos de Pedro, que estaban
3: ¿cuánto,
10: en
3: Pedro. ¿Cuántos puntos tenés que sumar? Para tener que llegar a 50, 52 para salvarte. ¿Con cuánto terminó Rubio Ñu? ¿23, 24?
10: Sí, 23.
3: Necesitas 27, 29 puntos, ¿eh?
10: Sí, así mismo. Dependemos de nosotros, ¿verdad? Nosotros somos claro. nuestro mayor rival.
3: Sí, con ese puntaje, 29 puntos, te salvás. Eso no hay duda. 52, te quedás.
10: Y un poco eso, ¿verdad? Porque, como digo, los demás rivales capaz dependen de que no, que Rubio no arranque, ¿verdad? Entonces, no sume, ¿verdad? Entonces, los otros sí dependen de los demás y nosotros no, ¿verdad? Pero sí, hay que hacer los puntos, hay que ganar, ¿verdad?
1: Bien, Felipe, gracias por este tiempo. Te enviamos un gran abrazo.
10: No, gracias a usted. Un abrazo.
1: Felipe Jiménez, el DT de Rubio Ñu.
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3: Sí, no leí eso. Yo me...
1: ¿Cuál?
5: El del cinto.
3: El del cinto. Tenía que preguntarle. Mira vos.

0: El árbitro realizará el conteo de los 5 segundos finales. En caso de no cumplir con este tiempo, el jugador deberá salir de todos modos y el suplente no podrá entrar en el campo hasta que se detenga por primera vez el juego después de que haya transcurrido un minuto cronometrado desde la reanudación del partido. Detención del juego para atención médica. Cuando el juego se detenga a causa de una lesión o posible lesión de un jugador, este deberá salir del campo. Podrá retornar pasado un minuto de tiempo corrido mientras el balón está en juego o no, siempre con el permiso del árbitro. 5 segundos en saques de banda y saques de meta. Si un equipo retrasa intencionalmente el lateral o el saque de meta, el árbitro hará sonar el silbato para ordenar que se juegue e iniciará el conteo de 5 segundos finales. En caso de no cumplir con el tiempo, el saque de banda se otorgará al adversario y el saque de meta es cambiado a un tiro de esquina para el adversario. El árbitro no tiene que esperar que un jugador tenga posesión del balón para iniciar la cuenta de 5 segundos. Puede empezar cuando el jugador recoge lentamente el balón o de modo intencional saca de manera incorrecta los saques. El VAR tiene nuevos incidentes revisables. En las decisiones e incidentes revisables se incluyen una tarjeta roja que resulte de una segunda tarjeta amarilla claramente incorrecta. El VAR no puede intervenir en este caso en la primera amonestación, sea esta omitida o incorrecta, y tampoco puede hacerlo en una segunda tarjeta amarilla no exhibida. El siguiente incidente revisable es una confusión de identidad que consiste en que el árbitro muestra una tarjeta amarilla o roja, pero está sancionando por la infracción en cuestión claramente al jugador equivocado de cualquiera de los dos equipos. La infracción en sí misma no se puede revisar excepto en el contexto de la confusión de identidad. Esta revisión podrá realizarse incluso si el juego haya sido reanudado. Adicionalmente, se revisará un saque de esquina claramente incorrecto, siempre y cuando este chequeo VAR sea inmediato y sin retrasar la reanudación del partido. Si el saque de esquina se ejecuta rápidamente, la decisión no se puede cambiar. Las pausas de hidratación no son de carácter obligatorio. Dentro del protocolo de APF, se indica que estas se realizarán atendiendo criterios médicos y según las condiciones climáticas en las cuales se desarrollará el juego. No deben durar más de 2 minutos y ese tiempo será agregado por el árbitro al final del periodo correspondiente. Las siguientes modificaciones son de uso opcional y no serán implementadas en el torneo Copa de Primera. Tarjeta roja por taparse la boca en una situación de conflicto. Tarjeta roja por abandonar el juego en señal de protesta. Y sancionar aquellas faltas con el balón no en juego.
1: Solo voy a empezar como la última vez.
2: Allí está.
3: ¿Qué no te gustó?
4: La pausa, que sacaron la pausa según la recomendación médica, ¿va a haber pausa o no en el campeonato?
2: No, pero depende de la temperatura.
4: La temperatura, claro, pero depende una cuestión de la médica.
5: Pero como siempre hubo.
2: No depende de la temperatura. Sí. No, a ver, en la Copa del Mundo
5: claro,
2: se instaló como una cuestión obligatoria, no importaba la temperatura, no. Porque también respondía a cuestiones publicitarias.
5: Claro, lo que sí. Me refiero es que no cambió en nuestro torneo, se mantiene la misma...
4: Yo soy de la idea que haya esa pausa, se mejora todo, va a ser beneficioso.
5: Porque le ayuda al técnico a poder trabajar.
4: A corregir, a veces, ¿sabes cuántas veces querés que termine? Alfaro dijo el día que Estados Unidos no hace el tercero sobre la... La sensación que teníamos en el 2-0 que podíamos todavía hacer algo. Y sobre la hora te hace el tercero. Y después declara él que quería que termine 2-0 porque te hace el gol sobre la hora, el tercero. Hay partidos que vos decís que termine esto. Y si hay una pausa a mitad del tiempo, podés corregir cosas. Y hubo equipos que cambiaron su manera de jugar con esa pausa.
2: Sí, sí. Aquí las pausas que se determinan son pausas que tienen directa relación con el calor, con la temperatura,
5: sí.
2: Y se estableció como si es que se va a implementar, porque la temperatura va a ir subiendo, sí. Yo creo que vamos a terminar el clausura con mucho calor, van a ser pausas de 2 minutos. Sí. Las pausas de hidratación serán pausas de 2 minutos en el caso de que durante el desarrollo del torneo.
4: Ahora, la FIFA...
2: Lo que se dejó en claro es que no va a haber una pausa obligatoria a los 22-23 minutos.
5: No como en la Libertadores.
4: La pregunta es, ¿la FIFA decidió 3 minutos porque se le antojó o Paraguay se decide porque se le antoja 2 minutos? ¿Cómo se entiende? Porque me imagino para hacer una pausa de 3 minutos, de 2 minutos, se tuvo que haber estudiado, analizado por qué 2 y no 3, o por qué 3 y por qué no 2.
5: Y bueno,
4: ¿por qué esa diferencia?
2: Pero también esa decisión, Carlos, que puede tener su contenido deportivo, tiene que ver con la influencia de lo que hoy demandan las grandes cadenas de televisión.

0: televisión en el tema publicidad. O sea, es una pausa para pasar avisos publicitarios.
1: Sí, claro, o sea, se extendió un poco más por esa razón.
0: Sí, por eso.
2: Y bueno,
0: por
2: eso. Entonces, y acá también es una cuestión comercial todo. Es decir, cuando vos firmás un contrato para promocionar tu fútbol, le obligás a la empresa que te contrata, que te transmita partido, que vos sabés, no vas a tener audiencia, pero tenés que hacerlo. Es decir, también hay una influencia comercial. Por eso digo, si la FIFA hizo 3 minutos por una cuestión comercial, habrán estudiado en qué afecta al fútbol, a qué nos afecta al fútbol, por qué nosotros, no, 3, no, 2, como si fuéramos los creativos con el reglamento del Sub-19, la misma historia.
1: Bueno, pero a veces también las cuestiones son por decisión, ¿sabes qué? 3 minutos nos parece largo, es 2.
2: Pero entonces alguien, yo digo, lo hace con fundamento o no lo hace con fundamento, es eso el tema.
3: Lo que he visto es que planteles de primera han estado en sede central de la PF participando de jornadas de actualización de las reglas del juego.
0: O sea, eso se hizo con los 12 clubes.
3: Sí.
0: O sea, a los 12 clubes se les habló sobre las actualizaciones de las reglas de juego.
3: Hoy estuvieron San Lorenzo y Cerro, los últimos. De esta tanda, digo, los jugadores están informados de esto y es su deber conocer y actuar en consecuencia. Y me parece que es importante decirlo porque a veces se les pierde a los jugadores alguna regla.
0: Sí,
3: pero
0: después hay algunos que se distraen, que se olvidan. ¿Qué es lo que pasó con Almirón, por ejemplo?
2: La costumbre. No era que no conocía.
0: No. Y hasta el propio Cucurella se puso también en la final de la Copa del Mundo ya después.
3: Se puso menos.
0: Pero sí, igual, sí. Eran 2, 3 dedos y no se tapó totalmente la boca.
1: Pero se baja enseguida cuando se da cuenta.
0: Sí, pero digo que a veces dentro de la emotividad o de la celeridad de la situación no se le viene en la memoria la cuestión reglamentaria. Claro. A veces un jugador se olvida. Yo no lo entiendo a Enzo, que teniendo tarjeta amarilla se vaya a disputar esa pelota contra
3: Cubarsí
0: en la final. O sea, que uno dice jugador profesional de experiencia, ya no llegaba al balón. Y bueno, y se expuso y terminó perjudicándole muy mal a su equipo.
3: Ahora, qué bueno que no apliquen acá la regla esta de taparte la boca para hablar, me parece que
1: igual es
3: sin sentido.
1: Igual es una regla que se aplica muy poco. A nosotros nos afectó, pero...
0: Hay que ver si la FIFA lo sostiene.
2: La FIFA dijo que era provisorio.
1: La UEFA no aplica.
0: Pero y todas estas cuestiones son sujetas a evaluación posterior a la Copa del Mundo para después saber si se siguen implementando o fueron sencillamente cuestiones transitorias dentro de las disposiciones de la FIFA.
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0: Pedro Jara dice, soy el hijo de Jarita, el ex ginesiólogo de Guaraní. Crisis dirigencial en Guaraní. Están sin 2 vicepresidentes. Santiago Sosa, el que renunció.
3: Es la de salida.
0: Sí.
1: Santiago Sosa es uno de ellos.
0: Aparentemente. Guaraní dio como explicación razones, motivos personales, ¿sí? Eso. Otros hablan de alguna disconformidad de Santiago Sosa con decisiones que se vienen tomando en Guaraní.
1: Es que coincide también que ocurren situaciones, la salida de Romagnoli en plena pretemporada, ahora salida de dirigentes, más allá, sea por la razón, coinciden con varias cuestiones llamativas en el manejo o en la manera en la cual está llevando adelante Guaraní su proceso en esta mitad de año.
0: Alejandro Domínguez ayer hizo un posteo y muchos entendían de que era información, afirmación sobre el Mundial 2030. Después hizo un segundo posteo en donde las cosas, bueno, van quedando más claras. ¿Me estás escuchando, Norio? ¿Y estás colocando el posteo de Alejandro Domínguez allí para leerlo?
3: ¿Expresión ¿Sí? de deseo sí. más que condición informativa?
1: Pero tuvo que aclararlo.
0: No, él lo que dice es que está trabajando, que es lo que nosotros dijimos ayer cuando se tenía la información sobre el tema. No era una cuestión ya decidida. La FIFA lo va a evaluar. La FIFA va a analizar porque Infantino habló de esa situación. Ahora, yo creo que si la FIFA pone a consideración de las asociaciones, las confederaciones, va a ganar por mayoría. Va a ganar para mayoría porque hay muchas que no han participado de la Copa del Mundo que van a ver más próxima la posibilidad de clasificar al Mundial cuando se amplíe a 64 en los países que van a jugar el 2030.
2: Además van a proponer cuando ellos ya estén convencidos que quieren 64, si no, no van a proponer nunca.
0: No, de hecho la propuesta de Conmebol ya está hecha.
2: No, ya está, pero para que te trate la FIFA, si es viable...
0: No, a mí lo que me parece, el gran paso es una declaración de Infantino en pleno Mundial, en donde dice que la FIFA abre la posibilidad de estudiar la situación.
1: Es la primera vez que Infantino da una cuestión positiva a la posibilidad de abrir a 64.
2: Ya está, van a dar. Ya. Necesita que el fútbol de China...
0: No, todavía no está,
2: India.
0: Pero bueno, está bien encaminado, me parece. Sí, a ver qué es lo que puso Alejandro Domínguez.
1: Acá específicamente menciona primero, había puesto un tuit que decía: el próximo se juega en casa, en 2030 se viene el Mundial de Uruguay, Argentina y Paraguay, una gran oportunidad para el fútbol para celebrar el centenario de la Copa del Mundo con una competencia de 64 equipos. Después...
0: Esta es la última.
1: Después termina publicando a las 1:39 de la mañana, publica: trabajamos, que estamos viendo en pantalla, trabajamos para que el Mundial 2030 se dispute con 64 selecciones en homenaje al centenario de la Copa del Mundo. El fútbol de selecciones crece cuando se abre al mundo. La expansión a 48 equipos demostró que una mayor participación genera más oportunidades, impulsa el desarrollo del fútbol y convierte al Mundial en una verdadera fiesta global. El centenario nos brinda una oportunidad histórica para creer en grande, que la Copa del Mundo sea la celebración más grande que haya conocido el fútbol.
0: Sí, allí está hablando de que está trabajando para conseguir ese objetivo Alejandro Domínguez.
1: Porque muchos ya daban por hecho al haber publicado que es un Mundial de 64 equipos, entonces hace esta aclaración posterior para decir que es un proceso.
0: A mí, de igual manera, no me extrañaría que él ya tiene el guiño, y por eso publicó. Y esto publica ahora porque debe haber una posición oficial y eso se hace en la reunión del Consejo Ejecutivo de la FIFA para considerar el tema. Entonces,
2: además hay poco tiempo también, estamos 2030, 4 años.
0: Sí, yo digo que se deberían de dar a conocer en los próximos días, máximo en los próximos meses esto, de lo que va a acontecer en el 2030 para que...
2: Tiene un sistema de clasificación.
0: Claro, para que cupos. Confederación vaya delineando el camino para clasificar a sus selecciones.
1: Claro, quiénes van a tener más cupos, quiénes no, cómo se
0: tema,
1: va a dar.
0: Sí. Sudamérica tiene 6.5 ahora.
3: Sí, Paraguay tendrá esta cuestión de competir ya clasificado.
1: Creo que ya es normal. Inglaterra lo va a hacer para la Eurocopa, por ejemplo, también. Va a competir en las eliminatorias de la Eurocopa, pero no va a sumar.
0: Si realmente queremos que nuestro fútbol saque más jugadores de élite, el Cardi debe estar en Encarnación, Pilar, Concepción, Ciudad del Este, Coronel Oviedo, dice Cristian Gómez.
2: Comparto, es una de las cosas que siempre dije. No tenemos que traer a los chicos, sacarle de su mundo, de su hábitat, para entrenar acá, sobre todo cuando son... Porque cada vez se trae chicos más jóvenes, de 10, 11, 12 años.
0: A mí
2: años,
0: me parece que está bien esto.
2: Está bien, pero tenés que tener el centro en esa zona.
0: Déjame completar.
2: Y sobre todo en una zona donde es rica en nutrición, que nosotros no saquemos jugadores de esa zona. En Argentina, donde salen los jugadores, es en la zona donde están más mejor alimentados los chicos. Basta mirarlo y van a encontrar la respuesta. En Brasil pasa lo mismo. Es muy difícil encontrar grandes jugadores, hay, porque tienen un talento especial, y estoy hablando de países que conocemos, a jugadores que viven en el norte por la pobreza. Entonces, nacen con la alimentación deficiente y eso termina perjudicando el potencial del futbolista.
0: Bien, a lo que yo voy es que una cosa es colocar centros de captación de talentos y otra cosa es establecer un centro de acompañamiento a clubes de primera división, porque al Cardiff van jugadores de la primera división y algunos de la intermedia que estuvieron en primera y que permanecen allí. Por lo tanto, ya forman parte de una selección previa que hicieron estos clubes. Lo que hay que hacer es, a más de sostener esto del Cardiff, porque el fútbol en Paraguay es centralizado y la mayoría de los clubes de primera están acá en Asunción, y mal llevaríamos a Encarnación el Cardiff si tienen que ir allí jugadores de los
1: clubes
0: de
1: primera.
0: Entonces, completo, lo que hay que hacer es ampliar esto y colocar igualmente centros de captación de talentos de jugadores jóvenes también en esos sitios del interior del país, pero sosteniendo lo que está acá, porque aquí están la mayoría de los clubes de la primera división.
2: Pero le terminás perjudicando porque es un desarraigo y cómo se educan los jugadores. Vos tenés que darle primero morada.
0: Pero estos ya están, ya está, Carlos, bajo la estructura de los clubes de primera división. Está, y los clubes de primera división le dan la morada.
2: Y los equipos, no.
0: ¿Sabes
2: cuántos jugadores duermen en una pieza cuando son chicos en los clubes?
0: Y eso es así. Y va no, a
2: pero si querés
0: así.
2: Hacer. No, bueno, si queremos hacer bye-bye, hagamos bye-bye. Si que, está muy bien lo del Cardi. Ya se arrancó. Ahora vos tenés que tener en centro donde generás un impacto. Por ejemplo, Itapúa es una zona rica. Itapúa es una zona que nosotros no sacamos un jugador y vos necesitas. ¿Cuál es el déficit del futbolista paraguayo? La parte de nutrición. El chico paraguayo, porque vivimos en la pobreza, crecen con deficiencia, nacen con deficiencia en el interior, y vamos a buscar esos jugadores y nosotros no tenemos el potencial. Es mucho tema, es mucho más profundo.
0: Es mucho más profundo y
2: ahora,
0: más largo.
2: Tenés que, tenés que irte a la zona. Tenés el ejemplo de Rosario, de la provincia de Rosario. Ahí salen la mayoría de los jugadores.
0: ¿Y quiénes instalan allí las escuelas de captación?
2: Están ¿Quiénes? Renato, los clubes. Apoyo.
0: Los clubes. Claro. Ahí está, los clubes. Entonces, ahí está. O sea, yo digo que ahí está la diferencia de este Cardis que instala la APF y del cual sacan provecho los
1: clubes.
0: Se
1: nutren los clubes.
0: Y es obligación, yo creo, de los clubes de ir a buscar, porque ¿qué se busca? Jugadores para fichar. ¿Y dónde fichan los jugadores? En los clubes. La APF no ficha a los jugadores para la selección. Fichan los clubes, ¿sí? Entonces, digo nomás que el procedimiento.
2: Lo que tenés que mirar.
0: Y es que miro, yo entiendo lo que vos decís.
2: Lo que vos salás un chico.
0: Yo lo que no quiero es hacer desaparecer algo que está aquí, que ya está instalado. Por eso acepto que llevar al interior como una cuestión de complemento me parece magnífico.
2: No, yo no digo desaparecer.
0: Y se nos fue el tiempo.
2: Yo no digo que, yo no digo que hay que hacer desaparecer, nada que ver. Yo no digo eso. Yo digo que hay que ir a su hábitat para que el chico que hizo la primaria con los compañeros del barrio y que crezca en eso, porque o si no se te presenta un problema psicológico, sociológico y un montón de cosas. El desarraigo es muy complicado.
0: Es mucho más fácil si son de allí que puedan entrenar
3: no,
0: allí.
3: Totalmente.
0: Allí. Eso es categórico, sí. Eso es indiscutible.
3: No, lo que falta son centros de reclutamiento que sean estén bien trabajados,
2: divertidos. Toda la misma estructura del Cardi que pongan en otro lado.
3: O sea, que el fútbol sea casi una cuestión de
0: estado. Nos vamos. Hasta mañana, Raúl Provenza.
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¿Cómo están? ¿Cómo dicen que están? ¿Cómo sienten que están? Bienvenidos a un día más, bienvenidos a un día menos, bienvenidos a este día tan especial en el que yo les dije que íbamos a tener un invitado especial y ya está acá. Oliendo, olfateando. ¿Cuándo fue que vino Mache, baby? Hace 6 meses vino Mache a la radio. ¿Cuándo iba a ser Navidad, Año Nuevo? En un feriado fue. Navidad. En Navidad fue que yo le dije a Luifer, por favor, te pido, Luifer, que venga Mache a la radio, por lo menos hoy, que es feriado. Nunca te pido nada. Ese es el clásico. Nunca te pido nada. Y ahí vino y hoy, que es el día del perro. ¿Cómo hoy no va a venir Mache a la radio? Pero mi amorcito, encima él no ladra, ve. Yo no sé cómo le voy a estimular a él para que ladre. Mache, vamos. Ahí está. Únicamente si le digo 17 veces vamos, ahí él va a ladrar. Bueno, ya. Ya, papá, después te voy a sacar. Para que marques ahí tu territorio. En el estacionamiento. Que te vayas ahí a dejar tu huella en alguna que otra cubierta. Hoy es el día del perro, gente. Y me mató y me encantó que la foto que compartió Telefuturo para festejar el día del perro era la fotito de Dexter. Mi vida Dexter, que durante todo junio, parte de julio, se convirtió en nuestro amuleto. Se convirtió también en el perrito más famoso durante varias semanas. El perrito más buscado, pero por suerte buscado para ser regalado, para ser regalado, ¿verdad? Sino que buscado para ser mimado, ahí está mejor formulado. Porque todos querían su foto con Dexter, todos querían mimarle a Dexter, todos querían darle algo a Dexter. Así que se convirtió en el perrito más mimado, en el amuleto de todos nosotros durante el mes de junio, durante los primeros partidos de nuestra selección, después de ese partido amistoso en el que apareció como quien no quiere las cosas en medio de la cancha. Y sí, hoy es el día del perrito, y aparte de estar celebrándole a nuestras mascotas, que son parte muy importante de nuestras vidas, al menos para los que de verdad les consideramos parte de nuestra familia, es un muy lindo día también para recordar lo importante que es la responsabilidad que tomamos al momento de querer tener una mascota, que no es así nomás. De por ahí algunos como yo lo llevamos al extremo, porque yo, por ejemplo, apenas tomo mi vitamina C todos los días. Creo que es el único suplemento que ahora mismo estoy respetando y estoy tomando todos los días. Dije esta semana, bueno, voy a empezar el gimnasio, voy a empezar con todo. Hoy ya no llevé mi creatina, ya no tomé mi creatina mientras estaba entrenando. Ya ahí justo cuando estaba entrenando me acordé, puchis. Ah, no, pero a Mache no le falta ni un medicamento. Mache se va a la dermatóloga, Mache se va a la nefróloga. Mache se fue hace poco a la especialista del dolor. Que, paréntesis, gente, yo ahora estoy conociendo esto. Pero hay gente que está especializada en medicina del dolor en mascotas. Y a su vez, están especializados en medicina canábica. Y yo ahora estoy con un tratamiento así primario, ponele que ahora estamos tratando. Esta ya va a ser la semana en la cual le voy a terminar ya el tratamiento de 15 días. Y después, bueno, me dijo la doctora que evaluaríamos si es que Machete va a ser apto para aplicar a la medicina canábica, baby. Al CBD. ¿Entendés, boludo, que va a hacer? Eso que va a hacer tu mic, baby. ¿Vos te imaginas? Yo no. Yo no me estaría pudiendo imaginar. Y bueno, tal vez yo soy el ejemplo de lo que es llevar el cuidado y la responsabilidad al extremo. Porque yo, la verdad, que me tomo demasiado en serio y quiero darle la mejor calidad de vida posible. Me acuerdo que cuando yo era chiquitita, la profe, creo que estábamos en cuarto o quinto grado por ahí, la profe nos repartió unas hojitas de papel para que nosotros digamos qué haríamos si tuviéramos dinero. Si tuviéramos mucho dinero, ¿qué haríamos? Y yo lo primero que puse fue, voy a tener un refugio animal para cuidarle a todos los perritos callejeros y después me voy a comprar ropa, hey. Y no tenías que poner tu nombre, obviamente, era algo así anónimo. Y todos los caretas decían, le voy a dar todo mi dinero a mi mamá. ¿Y por qué digo todos los caretas?
porque a veces la gente quiere quedar bien hasta en el anonimato. ¿Entendés? Y por las dudas yo que mis compañeritos pusieron a decirle toda mi plata a mi mamá para quedar así como los ídolos, ¿verdad? Y yo dije, todo para los animales y un poco para mí. Más nadie. Nadie entraba en mi lista. Los animales y yo. Punto. Y vos sabes que demasiado me dio rabia y casi que le salta a la profe. Porque leyó la profe mi esquelita y dijo que qué mal, ¿verdad? Porque yo pensé en animales y en mí. Y no pensé en mi familia, no pensé en mi mamá, no pensé en mi hermana, mi papá. Y yo así, papá, no tengo luego. O sea, X. Y me dio tanta rabia porque ya desde que yo era chiquitita, yo creo que con eso no venimos, baby. Venimos con esa tendencia y esa sensibilidad hacia los animales. Yo creo que ya venimos con eso. Porque yo desde chiquitita, animal que veía, animal que quería tocar. Tanto así que una vez me mordió un mono. ¿Entendés lo que te digo? Porque yo creo, wow, que yo le puedo abrazar a todos los animales, que yo a todos les puedo dar un beso, ¿entendés? Yo a todos, con todos me quiero conectar, ¿verdad? Y lastimosamente este monito pobrecito estaba en cautiverio, mi vida encadenado. Y yo con todo anga me fui, me mordió un poco. Me tuve que poner toda antirrábica, baby. Mal la pasé. ¿No sabes? Este dedo acá me mordió. ¿Viste mi nudillo? Metió todo mi nudillo en su boquita, baby. Y vos sabes que metió nomás él. Y mi amiga me dijo, el juega así nomás, él juega. No te va a hacer nada, no te va a morder. Y yo vi, baby, lo que se avecinaba en los ojitos de ese mono. Ahí sí me conecté con él. Me conecté con él y dije, pucha, este me va a morder, boluda. Sacale, na, por favor, mi mano. Sacale, que a vos te va a respetar, pero a mí no. Por favor, sacale. En el instante en el que mi amiga me dice, nada, que no te va a hacer tras, baby. Ese es su colmillito con... Me metió hasta el fondo. Y antirrábica full. No sé cuántas dosis me metí en ese entonces. Creo que fueron 3 nomás. Y no fueron en el ombligo, porque me acuerdo que me dijeron que me iban a poner guau bueno, alrededor de mi ombligo. No sé qué, las vacunas antirrábicas. Dios mío, basta. Pero no me pusieron en mi ombligo, baby, me pusieron en mi brazo. Antes para mí que se ponían alrededor del ombligo. Pero me fui a la facu de veterinaria, ojo. Me fui a la facultad de veterinaria, en la nacional. No sé a qué parte me fui con mi mamá. Y ahí tampoco me pusieron toda la vacuna, me atendieron, me dieron toda la guía, qué sé yo, qué sé cuánto. Pero bueno, dije tantas cosas. La idea central, ¿cuál es? Este es un día en el que no solamente tenemos que celebrarle a estos seres que sin hablar nos dan tanto amor y nos hacen sentir tanto bien. Es un muy lindo día para tomar conciencia y ser responsables de que esta responsabilidad que asumimos cuando adquirimos una mascota, cuando tomamos la decisión de incluirla a una mascota como parte de nuestra familia, es una responsabilidad que puede llegar a implicar mucho. No solamente darle de comer y tenerle en tu casa, están los paseos también. Hay que hacerle pasear. Yo siempre que salgo de viaje, a veces me imagino que Macha está harto de salir de paseo conmigo y que por ahí se quiere quedar nomás en casa, en el sofá. Pero yo me pongo a pensar, ¿qué es el mundo que yo le estoy enseñando a él? ¿Cuál es el mundo que yo le estoy mostrando a él? Un mundo de 4 paredes y de un patio y nunca más nada. Eso me trabaja mucho. Entonces me voy con él a todas partes. No sé si le conté la otra vez que... Dios mío, loco, por ahí se volvió porque vio cagada de vaca, boludo. Le llevé a la casa de un amigo que vive en el interior. Y se fue con todo. Viste que le causó primero extrañeza el tamaño. Feroz cagada era. Y después se acercó, olió todo en hambre, feliz, oliendo tantas cosas. Y ahí dije yo, qué gusto, baby. Qué linda la vida de Mache, boludo. Yo, si encarno un animal, me encantaría hacer este mitad isla. Bien vivimos. La hacemos con Mache. Hasta las 15, sí. Mache va a estar acá conmigo en cabina y hasta las 15 vamos a estar acompañándoles a ustedes en esta edición. Martes se largó, wow. Ahora paró de llover. Pero justito cuando llegábamos con Mache, no se largó a llover. Trajo todo su pilotín. Vamos a hacer una fotito después para que vean en las redes de Urbana que Mache tiene pilotín. Boludo, qué real el sonido, pensé que era de verdad. Me di la vuelta y fuiste vos nomás, Josema. Dios mío, más usted, pensé que se había largado otra vez a llover, qué fuerte. ¿Más canciones? Sí, van a seguir sonando. Ahora, por ejemplo, va a sonar Kendrick Lamar, Not Like Us.

0: podríamos estar al aire si no fuera por las marcas que nos acompañan todos los días. 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Hasta las 15 va a dar gusto. Acá un ratito más vamos a hacer un corte en breve y después ya vamos a venir con la Noti Random. Está conmigo Macho, sí, mi querido, mi precioso, mi bebé. Va a estar conmigo hasta las 15 hoy, que es el día del perro. Qué gusto, baby. O sea, que hay empresas que hacen esto de poder llevarle a tu mascota un día a tu laburo. Y demasiado a gusto, en serio. Yo una vez formé parte de un día con mascotas en una empresa, pero bueno, es multinacional la empresa y tienen esa política de una vez al mes, vos te puedes ir con tu mascota. Obviamente, lo ideal es que tu mascota sea bien portada, ¿verdad? No. Si vos ya te das cuenta de lo que tu propio perro no es pet friendly, mejor nomás no le lleves. Una vez me pasó que intentamos salir de paseo con un perrito de un amigo y demasiado mal ya se portaba. Demasiado nomás lo ya no era pet friendly. Su perro no era pet friendly. ¿Entendés lo que te digo? No era, el problema no eran los lugares. El problema era su perro, que no era para nada pet friendly. Así que qué gusto poder estar compartiendo con Mache acá en la radio. Un ambiente completamente diferente en el que él me ve diferente y ha de pensar, ¿qué es lo que está haciendo ella? ¿Qué es lo que hace? ¿A quién es lo que le habla? No entiendo. Hasta las 15 vamos a estar acompañándoles en esta edición martes. Sí, martes apenas recién es. Así que hay mucho para compartir con ustedes en esta edición de hoy martes, Día del Perro, Machaca en Cabina, todas cosas. Así que prohibido moverse de acá, que en breve ya se viene la Noti Random del día.
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ay, ay. Separan a policías que se prestaron para un video de TikTok. El Ministerio del Interior resolvió apartar de sus funciones a los policías asignados a la cobertura en la expo de Mariano Roca Alonso, quienes aparecen en videos de TikTok de este creador de contenido, Francisco Canata. En un comunicado emitido en las últimas horas, la policía se pronunció acerca de la difusión de videos publicados en TikTok, en los que se observa a efectivos de la institución simulando una detención en la expo, escoltando al supuesto influencer Francisco Canata, quien se hace llamar Masivo. Los policías fueron remitidos a la Dirección General de Asuntos Internos, que se va a encargar de estudiar el caso y determinar eventuales responsabilidades administrativas que correspondan conforme a la normativa vigente. Ambos fueron apartados de sus funciones. La Policía Nacional aclara que no autoriza ni avala la participación del personal policial en actividades de promoción o creación de contenido que no correspondan a la difusión de medidas de prevención. Las autoridades advierten que cualquier actuación que sea parte de los principios que rigen la función policial va a ser sometida a los procedimientos administrativos correspondientes. Está bueno también que esto tenga bajada para todos los oficiales, porque te descuidas y ha de haber algún que otro oficial que no

0: no está en conocimiento de esto. Así que bueno, ahora incluso también la gente, ¿verdad? Igual siempre va a haber un embotado que va a decir, me voy a ir, voy a insistir y voy a ver si es que el policía quiere hacer un TikTok conmigo. Pero está bueno que también nosotros sepamos que no podemos ir a hacer cualquier tipo de contenido, porque ahí también nosotros estaríamos faltándole al respeto a la autoridad, a la imagen, al uniforme de la policía. Igual va a haber gente que se va a querer ir a intentar de todas maneras, pero de que está prohibido, está prohibido. El Ministerio del Interior, Enrique Riera, dijo que entiende la indignación de la gente con estos policías, pero pidió no generalizar ni meterlos a todos en una misma bolsa. Y bueno, vamos a apelar a que no sabía. Vamos a apelar, vamos a darle un botito de confianza pensando que tal vez, no estaban enterados de esto que ahora, bueno, ya saben no solamente estos policías, sino que todos los policías y nosotros también, ¿ok?
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0: 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Ahora sí, escuchemos la alzar tarde o temprano.

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0: Ay, me colgué hace rato porque yo les dije que quería que me manden la foto de sus yaguaces. Y me recolgué, me muero de amor con las fotos que están mandando, mi colalón. Falta uno, me dice Loli, Milo y Rocco. Ay, cómo amo ese nombre, Rocco. Mi caniche Wendy. De tabú, la ropa de Mache le queda perfecto. Es que lo que pasa es que Mache es un perrito muy coqueto. Es un perrito que se parece mucho a su madre. Ay, no, mi amor. Gracias por mandarme. Y sigan mandándome las fotos de sus mascotas. Lo que más quiero es ver la foto de sus perritos del día de hoy. Y como hoy es el día del perro, vamos a compartir esta canción que dicen, cuentan, es una canción escrita desde la perspectiva de una mascota de un perro. Los chicos de la banda del Mató a un Policía Motorizado no acreditan que sea así, pero dicen que es una muy linda manera de sentirle a esta canción. El Tesoro suena acá en la 106.9 como tema del día.

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0: Chicos, nosotros estamos en medio de las vacaciones de invierno. Y los padres seguramente que están pensando qué hacer para entretenerle a los chicos. Hay colonias de vacaciones también, que son 2 semanas de actividades así para los niños. Y nosotros acá desde Mayday queremos ofrecerle también unas recomendaciones de actividades para que puedan aprovechar estas 2 semanas de vacaciones de los chicos. Bueno, ya estamos entrando a la segunda, ¿verdad? Pero igual, todavía esta semana deben de haber muchas actividades que se pueden aprovechar. Por ejemplo, con propuestas gratuitas y de acceso arancelado, el Museo de Ciencias ofrece una programación especial para estas vacaciones de invierno que incluye experiencias inmersivas en el planetario, talleres y actividades al aire libre. Para mí, un golazo es llevarle a los chicos al Museo de Ciencias, sinceramente. Las funciones de astrología para niños y adultos se realizan cada 1 hora los martes, miércoles, jueves, viernes, sábados y domingos. Hay horarios a elección. Para participar es necesario completar previamente el formulario de inscripción que el MUSI habilita a través de sus redes sociales. Este sábado, por ejemplo, proponen una actividad llamada Observación de la Luna a las 6:30, cuando el público va a poder utilizar el telescopio Musitron para observar nuestro satélite natural desde la placita del museo. Golazo, gente. Golazo si es que le llevan a sus chicos al Museo de Ciencias, en serio. También hay otra propuesta que les queremos hacer y tiene que ver con el Club de Remo Paraguayo Alemán, que está ofreciendo clases de remo totalmente gratis a niños de entre 12 a 17 años. ¿Esto dónde? En la costanera de Asunción. Sola y exclusivamente durante las vacaciones de invierno hasta este viernes van a poder disfrutar de estas clases gratuitas desde las 4 hasta las 5 y desde las 5 hasta las 6 de la tarde. Mira que puede ser una muy buena oportunidad para que los chicos prueben un deporte alternativo y de por ahí quien dice que no se enganchen con el remo. Y otra propuesta que tenemos para darles a ustedes es la de los cines. Ahora sí, en estas vacaciones de invierno van a poder ir a disfrutar con los chicos en algún tiempo. Y hay, vos sabes qué, propuestas para estas 2 semanas de vacaciones de invierno. En cartelera, apta para más chicos, están las películas Toy Story 5, que entre paréntesis, la vez que me fui a ver yo Toy Story 5, la sala estaba llena de treintones. Estaba llena de adultos. Porque pasa que Toy Story es una peli que podés verla con 20, con 15 años, con 10 años, con 8 años, con 30 años y de igual manera te vas a emocionar. Muy linda peli, en serio, Toy Story 5. Así que pega poder ver una peli con los más chicos, pega ir a ver algo con tu sobri, con tus hijos y Toy Story, en serio, es una muy buena opción para tal. Minions Monstruos, esto también está en cartelera, sí. Y Moana, Moana también. Así que hay para todos los gustos, para todas las actividades, en todos los horarios, tarde, noche. Aprovechen en serio. Y este fin de semana yo creo que una muy buena actividad va a ser ir al Museo de Ciencias. Encima están dentro del Complejo Textilia, si mal no recuerdo, sí, ¿verdad? Están dentro del Complejo Textilia, así que problema para estacionar, padres, no van a tener, porque sabemos bien que ese predio es súper grande y sí o sí van a estar encontrando algún que otro lugar. Así que las propuestas ya están hechas. Ustedes organícense con los chicos, con los primitos, con los sobrinos y vayan a disfrutar de alguna de estas actividades. Cine, deporte y ciencia. Abarcamos todas las aristas, ¿eh? Qué buenos tíos que somos.
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0: Escuchamos a Maroon 5, Animals.

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1: Meu Deus, no puedo con la fotito de los yaguacuera que me están mandando. Arturo, qué lindo que son tus yaguaces. Coco. Pero ahí, ¿cómo se llama? Coco, Mila y Aravera. Así, ah, baby, amo. Qué lindo que son. Che, te admiro, baby, porque tenés tres perros. Te juro que yo solo con Mache. Gente, no me imagino. Bueno, también yo vivo en un espacio muy pequeño. Vivo en un departamento de una habitación, baby.
2: Miren, este es Fero Yuweiler.
1: Ay, no,
2: pero,
1: mi amor.
2: Pero Yuweiler,
1: cierto. Como un tiempo que yo dejé de decir Rottweiler y solamente decía Yuweiler. No, yo no me imagino. Tengo una amiga que tiene tres gatos y un perro en un depto como el mío, de una habitación. Yo le digo, baby, sinceramente, te admiro. A mí me encanta tener, me encantaría tener gato, pero los gatos, vos sabes que no me quieren, baby. No se quieren quedar conmigo.
3: ¿Sabes qué, Ana? Yo digo luego que tengo mi ángel de la guarda, que es mi mamá, siempre digo, porque vos sabes que todo empezó a las 12 de la noche ya. Al acostado de capitán, a una... Con...
2: ¡Shakira! ¡Shakira!
1: ¡Basta! Dios mío, baby, me mandaron la foto de tres puxitos que se llaman Tontón, Emma y Lita. Mi vida, Tontón. Mi vida. Mira, ya viene, ya macheta acá, mi regazo. ¿Qué pasó de tu gato, Carlitos? Dios mío, ¿vos cómo te acordás de Carlitos? Dios mío, Marta. Meu Deus. Marta, ¿vos cómo te acordás de eso? Dios mío. Vos sos verdadera, baby. Esta me conoce. Esta sabe todo de mí. Si se acuerda de Carlitos, pues sabe todito de mí. Carlitos vive ahora con mi mamá. Lo que pasa es que yo me mudé de la casa donde ahora vive mi mamá, ¿entendés? Y Carlitos se quedó con mi mamá. ¿Y Carlitos le quiere más a mi mamá? Carlitos a mí no me quiere. Yo llego a lo de mi mamá y el tipo fuye. Se va a la terraza y mira ahí la que estamos. Pues lo que pasa es que cuando vivíamos juntos con Carlitos y con Mache no le dejaba en paz a

0: a ese prójimo gato. Le jugaba, pero nunca fue así agresivo. Lo que pasa es que Mache es como yo, es intenso. Y jugaba intenso con Carlitos. ¿Saben a poco qué le hacía? Le agarraba el cuello a Carlitos, baby. Pero nunca le perforó, nunca le mordió. Pero le agarraba al gato, tipo jugaban ahí lucha. Y el otro no luchaba. El otro se entregaba a Mache. Y Mache le agarraba el cuello y le ponía contra el piso. Y cuando el otro se quedaba quietísimo, Mache se sentaba encima del gato, boludo. Es una cosa que te gané, boludo, le decía Mache. Y se sentaba encima del gato. Después de un tiempo yo tuve una gatita negra que se llamaba Nika Nora. Y ella le daba pelea a Mache. Y hembra, baby. Hembra. No se le achicaba, no se le achicaba. Y ahí parecía que Mache al fin encontró para su contrario. Contraria, en este caso, ¿verdad? Porque Nika le daba pelea. Y entre los dos eran así, dos pequeños demonios de Tasmania. O sea, lo que era demasiado gusto verla los dos jugando, peleándose. Y después dormían juntos. Tipo, se cansaban y se enroscaban así entre los dos. Pero Carlitos nunca le pilló la onda a Mache. Y ahora es el gato de mi mamá. Le requiere a mi mamá. Nambre, luego mi mamá le pone todo para su camita. Le da su comida. Me dice que le hace masaje en su pierna. Nambre, Carlito a mí. Ni la hora. Mi vida, Carlitos, le quiero. Ay, me muero. Me llegan fotos. Mírame, hace rato una caniche Wendy y ahora Toby. Baby, ¿cómo es lo que Toby es re nombre de perro? A mí me cuesta cuando yo le veo a un humano que se llama Toby.
1: Si de por ahí pito tu perrito, no se quiere ir contigo, no voy yo. Ten en cuenta eso.
0: Qué fuerte, bebé. Qué fuerte, bebé. Pero, a ver, ¿qué otro nombre es clásico de perro también? Tom, Rocky, Rocco, Mila. Mira que me llegaron fotos de dos Milas. Se le re quiere poner Mila al perro también. Re le quieren poner ese nombre a Preta, sí. ¿Por qué lo que Preta? ¿Por qué lo que Preta? ¿Por qué lo que...? Ay, ay, ay. Al final vive bien. Baby Carlitos vive re bien. Re bien vive. O viví su vida. Chicos, la semana que viene se viene ya el Día de la Amistad. Qué locura, ¿verdad? Tan rápido. Y llegó el match de la amistad acá en Urbana. 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Macho, ¿qué estás? ¿Qué estás? ¿Qué estabas diciendo? 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Y encima, chicos, va a haber música en vivo. ¿Ustedes entienden eso? Ya me confirmó también Luis Fer que mañana viene Héctor Rojas de la nuestra para hablar y anticipar lo que va a ser la presentación de ellas, Amo Coyo Baby. Porque hace poco hablaba yo con Héctor y le preguntaba, ¿cuándo es lo que la nuestra va a actuar otra vez? En mayo actuaron. ¿Qué hubo en mayo, baby? No me estoy ni acordando el nombre del evento. En el puerto de Asunción. Vino Andrés Calamaro. Rock al Puerto. Ahí está. Actuaron en Rock al Puerto. Y yo le dije, ¿qué? ¿Cuándo más van a volver a actuar? Porque yo justo no pude estar en Rock al Puerto porque me fui de viaje. Y a mí me encanta verle también a los chicos de la nuestra en vivo. Qué gusto, qué mejor que verlos a ellos en vivo en la fiesta de Urbana, baby. Maravilloso que es esto. Excelente. Amamos, excelente servicio. Ay, Dios mío, mis sobrinos coquerianos también me están mandando saludos. Ay, no. Leo y Floppy. Les amo, mis sobrinos. Mi vida, mis corazones. Encima, ellos tienen doble ciudadanía. Estos perritos tienen doble ciudadanía porque son argentinos y paraguayos. Entonces, divididos estaban ellos durante la temporada del Mundial. Pero bueno, ahora ya se superó todo eso. Ya se superó, ahora ya estamos en otra. Ya estamos en totalmente otra. No puede ser. Esto es IA. Yo no quiero caer en... Yo no voy a caer en cosas de IA. Es lo único que tengo para decirles. No voy a caer en fotos de IA. No puede ser la foto que me acaban de mandar. No, es real esto. Es IA. Sí, tenemos que estar más finos con la IA. Hay que empezar ya a afilar la vista, baby. Porque ahora sí la IA nos re puede joder. Muy real está la IA. Muy, muy, muy real. Así que bueno. Sí, en las historias de Instagram, cómo usan la IA los perros, baby. Impresionante. Impresionante. Fuertísimo. Yo la otra vez probé unos filtros de Meta IA, pero compartí en mejores amigos nomás. No compartí en el público. En el público siempre real. Real hasta la muerte. La única frase que se me quedó de Anuel AA. Después para el olvido, él. Para el olvido. Ay, me muero con este perrito. Ahora me acaba de llegar una foto de un pastor australiano, es verdad. El canoso, el perrito canoso. Mi vida. Él, o sea, un perrito como ese pastor australiano tiene una amiga. Dios mío. Tienes que ver lo que es cuando se juntan con matches. Desastre. Se amodian. Nervio total cuando están juntos. Ay, no, mi vida. Le escribieron a mi amiga para decirle feliz día del perro a mi sobrinito. Hasta las 15 les dije yo que íbamos a estar acompañándoles. Y para mí que ya no tenemos que ir, Josema, ¿verdad? Ya. Meu Deus do céu, gente. Se acabó el programa. Se fue. Se acabó. Así nomás. Bueno, Machi, ya está. Ya trabajamos todo. Así va. Ya le voy a llevar ya a su casa, a su hogar. Porque para mí que ella quiere salir a estirar las patas y a estar en su sofá, en cama. Porque esa es la vida de él. Una vida. Después yo vuelvo al canal para seguir trabajando. Para que él tenga esa vida. En el sofá, en mi cama. Ya te digo. A ver, soy Agostina. Ay, no, qué cheta. ¿Viste cuando vos le ves a una perrita y vos sabés que es creída? Que es así, chuchísima, engreidísima. O sea, cómo pone sus patitas una encima de la otra. Como una princesa con el huesito al lado. Basta, Agostina. Ni una curubica de hueso con ella no le dejó a las otras perritas. Llevó, devoró todito, todo para ella. Preciosa total, le quiero. Chicos, gracias por mandarme las fotos de sus mascotas. Gracias por demostrar que son súper animaleros. Eso habla muy bien del corazón de ustedes. ¿Saben quién vino a saludarle a Macha hace rato? Ay, Lifer, no me sacaste foto. El comandante vino a saludarle a Machete. ¿Ustedes pueden creer eso? El comandante Arturo Máximo Rubín. Yo tengo dos comandantes más en la vida. A quienes les respeto y les hablo de ustedes. Ricky Ford, que en paz descanse. Ayer su hijo le dio like a mi historia. Ok. Reposteó una historia de Felipe Ford y le dio like. Hasta en su posteo lo le escribí. Ahí lo llama ahora visto. Después la muy pesada reposteó su contenido en su historia. Y segundo, el comandante Arturo Máximo Rubín. Esos son mis dos comandantes en esta vida. No sé si se puede tener dos, yo tengo dos. Uno es Ricky Ford que en paz descanse, y el otro, el comandante Arturo Máximo Rubín, que vino a saludarle a Mache, que es primito de Oliver. Amor de mi alma, Oliver precioso, le amo. Es que el comandante tiene también un cocker. Por eso es lo que yo así, una vez le traje todo regalito a Oliver, baby. 2 días seguramente le duró ese regalo. Pues los cockers son intensísimos con su juguete. Juegan hasta desintegrarle al juguete. Bueno, más que mucho estoy hablando de Mache. Dios mío, todo un programa para hablar de Mache. Más vale, como tiene que ser. No salió para Mache ahí. ¿Dónde está? Acá. Ah, no, está acá. Mi amor, está detrás mío. Baby, está... No. Pero, baby, ¿era retarle a Mache o que muerda el cable ahí del... No es... Era retarle, baby. Está acostado detrás mío. Mi amor, está muy cansado. Es que no es fácil la vida del churro. No es fácil. No es fácil. Chicos, mañana nos encontramos puntualmente a las 13. El SQM, pórtense bien, anden tanto por su cabeza. Gracias Super 6, Itaú, Shell, Bristol, Renault y Taxit. Gracias Luifer, gracias Josema, gracias Marce, Mili. Gracias a ustedes, oyentes, que están ahí del otro lado, como siempre, haciendo el aguante, eligiendo y quedándose conmigo todos los días. Chopi, mi perrito, nunca tuve mascota, me regaló mi prima y él me adoptó. Ay, no, mi amor, qué bello que es. Dios mío, mi sueño es tener un pastor alemán, baby. Mi sueño enorme, cosa le quiero abrazar. Voy a mirar lo que dormir con un pastor alemán. King size tu cama, king size, para que pueda entrar. Chicos, nos escuchamos mañana. Les cuéntame, Paco Amoroso, mi deseo.

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Hola, hola, hola. Un minuto de las 15. ¿Cómo están todos? Bienvenidos. Bienvenidos a Spotlight. En este lindo martes medio extraño que no sabemos si llueve, si sale el sol, se casa el diablo, ¿verdad? Esa onda era. Con lluvia y sol es que se casa el diablo. ¡Qué lindo mache! ¡Mi vida, mache! Hermoso. Yo pensé que ya era más grande, mache, porque Cass habla de, no sé, de muchas vidas. Tiene 9 nomás recién, o sea, 2 años menos que Lunita. Y vino Arturo Máximo Rubín a saludarlo. Arturo es muy genial. Yo le agradezco acá públicamente que puedo yo meter mi auto en su lugar cada tarde. Y cuando él va a venir, me avisa. O sea, ¿quién hace eso? ¿Quién es así de caballeroso, de detallista? No hay tantas personas así. Así que le agradezco infinitamente. Hola, Luca. Luca está en los controles. Sara en producción. Marce, a ver un poco. Marce está en digital. Qué grande, Marce, a punto de irse de vacaciones. Merecidas vacaciones. Qué gusto. Tenemos un lindo programa el día de hoy. Por supuesto que vamos a hablar de los perritos. Sí, porque es el Día Mundial del Perro. Se celebra cada 21 de julio. Fue creada en el 2004 esta fecha, ¿sí? No solamente rinde homenaje a los fieles compañeros de cuatro patas por su lealtad y amor incondicional, sino que también busca concientizar sobre el abandono masivo de animales y promover la adopción responsable. Vamos a tener una visita muy especial para el día de hoy, que es la doctora. Ella es veterinaria, Sofía López. Ya ustedes le conocen, la audiencia de Urbana Radio le conoce a Sofía. Me encanta poder recibirla. Yo la escuchaba, la he escuchado en varias oportunidades. Y con ella vamos a estar hablando hoy de los diferentes tipos de perros. Las razas pequeñas, las razas medianas, las grandes, cómo tenemos que cuidarles. Los cuidados, sobre todo, para la gente que nunca tuvo un perrito o perrita y quiere empezar a tener, quiere adoptar un perrito o una perrita, a veces 2, 3, 4, hay que ser súper responsables, súper responsables. Así que de eso y más estaremos hablando con nuestra veterinaria Sophie. Harry Styles también es noticia el día de hoy, canceló uno de sus conciertos por problemas de salud. Vamos a comentar sobre eso. Qué grande Harry Styles. Bueno, sí, canceló porque estaba realmente mal, porque él es súper respetuoso con sus fans. Sé de personas que han ido a sus conciertos y me dijeron que es espectacular. Que da demasiado gusto escucharlo. No tuve todavía el gusto, el privilegio, pero en cualquier momento se va a dar. Y hoy, como cada martes, también tenemos nuestro bloque de qué peli es la canción. Así que vamos a estar hablando, vamos a estar poniendo una canción y ustedes me tienen que decir de qué película, a qué película corresponde, y tenemos regalos también, ¿sí? Tenemos un regalo súper lindo para la audiencia, un regalo hermoso. Así que estén atentos también y tienen que escribirme al 0975-106-900 contándome de qué película es la canción. Feliz de leerles y de acompañarles hasta las 17. 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Vamos a escuchar un poquito de música, sí, a Doja Cat con Ziza, Kiss Me More.

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1: One Republic Counting Star es lo que estábamos escuchando reciencito nada más. 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Sí, llegó el match de la amistad urbana. 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
1: Así mismo, queridos oyentes, vamos a pasarles una partecita de una excelente canción, una canción muy, muy linda, que forma parte de la banda sonora de una comedia romántica del año 1997. Ustedes tienen que decirme, ¿sí?, de qué película es. Y las personas que escriban al 0975-106-900, diciéndome de qué película es, van a participar para llevarse un hermosísimo vaso térmico de Urbana Radio. Es súper lindo. Es súper lindo y súper práctico. Te sirve para tu cafecito, para tu mate, para tu agua fría también, ¿por qué no? Para tu jugo. Así que ahora vamos a escuchar una partecita de la canción. Ah, bueno, esta es la película. Esta es la parte de la película donde uno de los protagonistas canta una partecita de la canción. Pero después la canción también suena enterita al comienzo y al final.
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1: Qué lindo. Este es Rupert Everett. Qué hermoso. Esta canción es divina. Divina, divina, divina. Me encanta. I say a little prayer. Como rezo un poquito, o sí, hago una pequeña oración por vos. Es una canción compuesta por Burt Bacharach y Hal David. La original es de 1967. Pertenece a Dionne Warwick. Se convirtió en un gran éxito ya en ese momento, pero después, con la voz de esta mujer, mujeraza, Aretha Franklin, saltó todavía más a la fama. Fue grabada por varios intérpretes, ¿sí?, como por ejemplo Diana King, Martha and the Wanderlust, Al Green, y Rupert Everett la llegó a grabar. Aparte de interpretar así una partecita en esta comedia romántica, también la canta. Acá me dicen, ¿qué peli más hermosa es, Alba? Alba es genial. Alba ha de ser más o menos de mi generación, ¿verdad? Porque ella siempre acierta todo. Todo lo que nosotros decimos, ¡paf! Es una cinéfila, total. Le gustan las pelis y las series. ¡Qué grande, Alba! Alba ya acertó. ¿De qué película es? Yo tuve el placer de conocer a Rupert Everett en la Berlinale, en el Festival de Cine de Berlín, en el año 2018. Yo había ido con mi marido, fuimos a acompañar a las herederas y igual hicimos cobertura, hicimos alfombra roja y no me perdía ninguna de estas conferencias de prensa. Es genial el Festival de Cine de Berlín. Bueno, casi todos los festivales son así. A la mañana se presentan las películas y luego, o sea, para la prensa primero. Y luego está la conferencia donde los periodistas podemos hacer las consultas. Y recién a la tarde suelen ser las alfombras rojas y ahí no entra la prensa. Ahí entran los invitados especiales, las celebridades. Nosotros con mi marido, como habíamos estado invitados por Seba y por Marce Martinez, por Seba Peña, entonces sí, entramos también a la van premiere, hicimos alfombra roja y fue genial. Y Rupert Everett había estado ahí también presentando una película. Al igual que estuvo Ed Sheeran y que estuvo tantos artistas que pude ver ahí también, Joaquín Phoenix. Pero bueno, en el 2018 le estuve ahí presentando The Happy Prince, una peli que él dirigió y protagonizó. Pero estaba muy diferente a cómo lo vimos en esta comedia romántica, donde hace de un amigo gay, de la protagonista. Hasta ahí nomás les cuento, ¿verdad? Porque si no ya le estoy dando demasiada información de la película. Acá Jazz dice, hola Lu, amo esta película, totalmente mi época, ya no se hacen pelis así. Y yo coincido con Jazz. Esta peli es del 97, yo tenía 17, y era la época dorada de las comedias románticas. Qué muchas y buenas comedias románticas tuvimos en aquel tiempo. ¿De qué peli es? Dice Perrito Fiel. Y vos tenés que saber, Perrito Fiel, escuchá la canción. Ahí está. Sí, Víctor Samaniego al toque. Ya me dijo de qué película es. Perrito Fiel todavía no me dijo. Y les cuento que se hizo un remake de esta película. Se hizo hace poco, donde Miguel Ángel Silvestre hace del papel que hace Rupert Everett. Imagínate, Miguel Ángel Silvestre. ¿Sabes cuál es? ¿No? Googleale, por favor, Sarita, te vas a volver loca. Ah, el remake, pero ¿sabes quién es él? El churrazo de Miguel Ángel Silvestre. No, churrazo. Se hizo un remake en el 2019 que a mí no me gustó tanto. O sea, es muy, muy parecido. Hasta la canción se hizo y todo también. Hicieron su versión. Estaba protagonizada por Ana Serradilla, que es una actriz mexicana muy bonita, que hacía el papel de Julia Roberts. Carlos Ferro hacía el papel de el otro protagonista. Miguel Ángel Silvestre hacía el papel de Everett, del amigo. Y Natasha Duiperon hacía la otra protagonista. No les puedo dar tanta info porque ya van a saber. Así que escriban al 0975-106-900. ¿De qué película es? Tres últimos números de cédula, nombre. Y van a participar para poder llevar de regalo un termito térmico de Urbana Radio, que es súper, súper lindo. Qué gusto que estén escribiendo y que todos estén acertando de qué película. Es que comienza luego la película con esta canción. Hermosa. Ya quiero hablar más de la película, pero no les quiero spoilear. Juan José, Perrito Fiel. Bueno, espero sus mensajes. 0975-106-900. Se viene YouTube con Beautiful Day.

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1: Pasaron de las 15. Olivia Rodrigo, Drop Dead, es lo que estábamos escuchando. Y Urbana Sport sí que cruzó las fronteras, ¿eh? Cruzó las fronteras para estar en el corazón del juego más importante del planeta, en el Mundial de la FIFA 2026. Yo estoy muy, muy contenta con esa cobertura que hicieron nuestros compañeros porque fue realmente espectacular, de costa a costa. El equipo mundialista estuvo ahí, estuvo, por supuesto, estuvo acá nuestro profe, el profe Carlos Alberto Chiesa, con toda la información, con Pato Bando, Chochi, que estuvo allá, Juan Pizarracho, que estuvo por acá con todas sus estadísticas, y Rubén Darío de Rosa, que estuvo también por allá. La verdad fue una cobertura espectacular. 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
1: Bien, en breve vamos a continuar, ¿sí?, con los mensajes que están mandando, un montón de mensajes. Me están diciendo de qué película es, ¿sí?, la película a la cual pertenece la canción que habíamos pasado hace un rato, I Say a Little Prayer. Y de regalo, los que están escribiendo, uno de ellos o una de ellas va a llevar un vaso térmico hermoso de Urbana Radio. Así que eso vamos a hacer después, porque ahora le ponemos un pequeño así break a eso. Vamos a hablar del Día Mundial del Perro. Y nos acompaña la doctora veterinaria Sofía López. ¿Cómo estás, Sofi?
2: ¿Qué tal? Feliz de estar acá, feliz de escucharte y acompañarte en este día tan lindo realmente para todos.
1: Hermoso día. Y bueno, antes que nada, bienvenida. Acá ya, esta es tu casa. En la audiencia te conoce.
2: Sí, realmente sí. Da gusto escucharle, da gusto aclarar las dudas que puedan tener los oyentes, así que estamos para ayudar.
1: Claro que sí. Bueno, esta fecha se creó, tengo entendido, en el 2004.
2: Sí.
1: Para rendir homenaje a los peluditos, los amamos, a los de cuatro patas, pero también para crear conciencia, ¿verdad?, sobre la adopción y sobre, ¿cómo se diría?, la tenencia responsable.
2: Claro, porque de hecho que yo siempre encaro mucho con el tema de la amistad, ¿verdad? Los paraguayos somos tan
1: amigueros,
2: sí, como que todos somos así muy cálida uno con el otro. Y sí, trasladar eso a la adopción, a las segundas oportunidades, porque hay muchos perritos que realmente pueden estar necesitando como que esa mirada de te pueden dar una segunda oportunidad. Sí, la vida tal vez fue un poco dura al empezar, pero hay opciones, se puede cambiar eso a través de la adopción. Así que este día es perfecto para justamente, si alguien está teniendo duda en adoptar, bueno, hoy es el día de decidir y dar esa segunda oportunidad.
1: Enseguida vamos a hablar de los pasos para adopción y que es también lo primero que uno tiene que hacer cuando tiene un perrito, ¿verdad? Porque claro, eso sí, gente, al comienzo sobre todo, hay que dedicarle mucho tiempo, sobre todo si son pequeñitos.
2: Claro, porque es una vida que tenemos que encaminar, sí. No vienen ya como que reseteados para hacer lo que uno quiere, entonces eso lleva su tiempo, lleva su momento, pero se consigue, hay el seguimiento, con mucho cariño, hay técnicas que con un poquito de consejos todo se puede lograr, que el pipí haga donde queramos, que coma cuando nosotros le ponemos la comidita, y aparte los perros son seres de rutina y seres de manada, así que van aprendiendo lo que nosotros le vamos enseñando, obviamente no de un día para otro, pero se puede.
1: Totalmente. Bueno, y acá estoy viendo unas cifras De acuerdo con estimaciones de la Organización Mundial de la Salud, la OMS, cerca del 70% de los perros en el mundo no tienen un hogar. En su gran mayoría son abandonados días posteriores a nacer y cuando son muy chiquitos, ¿verdad? Y eso es terrible. Las efemérides también recuerdan que un perro requiere un compromiso de largo plazo que incluye vacunación, control veterinario, espacio adecuado y afecto. Y otras fechas importantes son el Día del Perro Callejero, que es el 27 de julio.
2: Sí,
1: y
2: hace
1: el,
2: poquito.
1: Sí, va a ser semana que viene. Y el Día del Perro Adoptado, que es 23 de septiembre. Cuando uno tiene un perrito chiquitito, antes de hablar de las razas que vamos a hablar también, ¿qué es lo primero que hay que hacer, Sophie? Ponerle, no sé, encontramos un perrito en la calle, chiquitito, y parece que no es realmente de nadie, ¿verdad? Que no lo podemos llevar nomás hacia la casa. ¿Qué es lo que tenemos que hacer?
2: Primero, mironear si no le vemos a la mamá en la zona, uh-huh. Porque a veces los perritos así muy chiquitos siempre están un poco cerca de la mamá y a veces okay. La mamá se va a buscar comida, cosas así. Entonces yo suelo recomendar quedarnos un poco en la zona, ver si no está la mamá, porque a veces está más de uno y nosotros encontramos a uno nomás. Mm. Lo segundo, dependiendo cómo le veamos, lo primero que yo siempre recomiendo es ver si ya tiene dientecitos. Uh-huh. Con eso ya vamos a tener como que una mirada, un panorama, así un paneo de en qué circunstancias está. Y obviamente el siguiente paso es ir a la veterinaria de confianza para justamente evaluarle a ese perrito si es que no está enfermito, si es que tiene algún problema nutricional, algún problema de parásitos. Ya ese ABC que lo hagan la vete y justamente hacer la medicación correspondiente, porque a veces queremos llevarla a la casa, googlear o ya le mandamos la foto a nuestra IA, tipo, ¿qué le puede pasar? Y estamos perdiendo tiempo.
1: No, la IA puede ser muy buena para muchos casos, pero también puede ser complicada. Sí,
2: hay que tocar al perrito. Tenía un profesor que decía, donde el veterinario no mete la mano, mete la pata. Entonces, hay que tocarle al perrito, no todo es fotito, no todo es video. Y con eso ahí podemos decidir qué edad tiene ese perro con un estimado justamente con los dientes. El tamaño a veces puede ser como que de doble filo porque puede ser chiquito, pero porque es de raza.
1: Enorme, exacto, ¿verdad? O sea,
2: como que crece y obviamente si no se nutrió bien, la mamá pobrecito no mamó y demás, eso se puede. Obviamente era un llaverito y terminó siendo un mini pony en la casa. Entonces
1: claro. Hay
2: que ir evaluando porque para eso justamente en la consulta se evalúa el tamaño de las patitas, cómo va creciendo, se hace un control de su peso para justamente poder darle ese compromiso, ese trato que corresponde para un ser vivo y que como este año se declaró como un ser sintiente, o sea, ya no es más solo un ser vivo.
1: Qué lindo eso, es verdad, que podamos reconocer que tienen sentimientos.
2: Claro, ellos se asustan, ellos tienen miedo, ellos se ponen felices, sí. Ellos se ponen tristes y no estamos exagerando ni humanizando en ese sentido.
1: Y o sea, aman de verdad.
2: Te quieren como nadie más en este planeta.
1: Mi vida. Normalmente dicen que el perro siempre tiene un alfa. Uh-huh. Pero en mi casa, ¿verdad? En mi caso, por decirlo así, mi perrita, yo creo que a mi marido y a mí de la misma forma. O sea, si me da un beso a mí y está por ahí mi marido, también le da un beso a mi marido. O sea, realmente es de la misma forma.
2: Ella hace un trato igualitario para todos. No hace diferencia.
1: Sí.
2: No quiere que se sienta mal nadie.
1: Al comienzo era más de mi marido, ¿verdad? Uh-huh. Cuando yo le tuve a mi hijo, ella se acercó mucho a mí en ese tiempo del embarazo. Y después, bueno, fui yo la que le empecé a llevar de paseo todos los días. Uh-huh. Y entonces parece que ahí como que le conquisté.
2: Claro, porque es así mismo como decís que pasan los perros. Generan lazos a través de las acciones.
1: Sí.
2: O sea, si vos le pones la comida, vos sos el proveedor de la comida.
1: Sí.
2: Si vos le llevas el paseo, vos sos el proveedor de la diversión. Entonces, es hacerle la rutina. Y ahí, para mí, el perro, o sea, siempre cuando me preguntan cuáles son los cuidados, hacerle una rutina al perrito. Ponerle horarios es lo mejor que podés hacer porque ellos también son ansiosos, así como tienen miedo. Si ellos no saben qué esperar, ahí es cuando empiezan a morder cosas, a destruir cosas, porque realmente no saben lo que le espera, no saben lo que puede pasar y obviamente ahí empiezan los problemas de comportamiento. Entonces, la rutina, sea la edad que sea, ya sea que adoptemos un perrito chiquito, un perrito grande, adulto, inclusive mayor, porque se puede adoptar también perritos viejitos, es establecerle una rutina. Con eso ya tenemos ganado un montón en lo que es el comportamiento de la mascota.
1: ¿Y cuánto más o menos para que también la gente entienda y sepa, ¿verdad? Porque a veces te dicen, no, es muy caro, es muy caro. Bueno, depende. Ahora sí lleva una inversión. Eso no podemos mentirles y decirles que no. Pero las vacunitas, ¿cuánto más o menos cuesta? Al comienzo, sobre todo, que hay que ponerle varias vacunitas.
2: Claro, cuando es cachorro, usualmente son como 4 a 5 dosis, dependiendo de la edad en la que se empiece. Y hay un promedio entre 60.000 y 80.000 guaraníes el costo de una vacuna. Uh-huh. Dosis dependiendo de la edad en la que se empiece. Y hay un promedio entre 60.000 y 80.000 guaraníes el costo de una vacuna. Uh-huh.

0: de la perrera, que obviamente también genera una enfermedad, requiere tratamientos, el perrito no la pasa bien en la casa, no se pasa bien cuando se está tosiendo. Entonces, el costo de una vacuna versus cuánto cuesta tratarle también queda como muy pequeño. O sea, es un día de tratamiento la vacuna, el costo versus 5 a 7 días de tratamiento. Entonces, sí, realmente económicamente conviene vacunar directamente.
1: Es hacer nomás esa ecuación, ¿verdad?
0: Sí, ahí ya todo queda claro.
1: Bueno, y hay razas. Obviamente hay diferentes razas, tamaños, y después también están los de puro corazón.
0: Sí, que son los que, no sé, aguantan absolutamente todo. Ellos son así los más agradecidos. Y obviamente yo respeto mucho cuando alguien me dice, no, yo quiero de tal raza, mi sueño siempre fue tener tal perrito, qué sé yo. Y para mí es súper válido siempre y cuando veamos de dónde viene ese perrito.
1: Claro.
0: Lastimosamente hay diferentes fuentes que no tienen con las cualidades de bienestar animal correspondiente, entonces cuando no sabemos, bueno, no optemos por ese canal, busquemos canales donde sepamos cómo viene la mamá, que no se está utilizando solamente para reproducción, entonces es válido. O sea, me toca respetar porque también es válido cumplir el sueño que uno siempre tuvo. La adopción siempre es como que mucho más, tiene más emoción, obviamente, porque no sabemos en qué situación estuvo ese perrito, qué estuvo pasando, y literalmente le vamos a cambiar la vida.
1: O sea, sí, así como, no sé, se me viene a la mente ahora Chiruso, ¿verdad? Yo hablaba mucho con Paula Tomen porque era mi compañera en un tiempo, y ahí las dos vidas cambiaron. O sea, cambió la vida de Chiruso, pero la vida de Paula también. Y Chiruso era así, de la calle, ¿verdad?
0: Un adoptado, mi vida. Obviamente después terminó teniendo más clase y más raza que cualquier otro. O sea, yo le seguía a ella y obviamente, ¿quién tiene un libro con su nombre? Entonces como que...
1: Cuatro, encima no sé qué
0: tiene.
1: Cierto,
0: cuatro. Entonces, ni un puro corazón. Él ya fue de la cremer ya prácticamente.
1: Sí, qué lindo. Como te cambian la vida, ¿verdad? Yo sí reconozco que me enamoré de la raza salchicha, de el Dachshund
0: o Sauchet,
1: porque ellos son diferentes. O sea,
0: cada raza tiene su característica.
1: ¿Es así?
0: Sí, cada uno tiene su genética que le hace ser de cierta forma, y eso, sea el perrito que sea, va a serlo. O sea, ya.
1: Yo tuve dos Cocker, ¿verdad? Que les amé con mi vida, pero eran de la familia. En cambio, Lunita es mi perrita y mi marido. Y es un carácter tiene, pero es tan cariñosa que te compra. Y los salchichas son muy territoriales, ¿verdad?
0: Sí, bastante. De hecho, que ellos eran compañeros de lo que es la cacería y todo lo demás. Por esa nariz no tienen solamente para que sean lindos, sí, y para que den besitos. O sea, tienen una capacidad de olfateo muy, muy poderosa. Entonces, a ellos no se les escapa absolutamente nada. Entonces, obviamente, al conocer a la raza ya podemos saber qué necesidad van a tener. O sea, ella tiene una necesidad seguro de gastar energías bastante importante.
1: Sí.
0: Ese olfateo tiene que utilizarlo mucho para poder tranquilizar su mente, porque si no es como que se aburre rápido, y puede ocurrir porque evidentemente lo que como que arrancó su raza siendo cazadora,
1: sí, y se metían debajo, ¿verdad? Los madrigales,
0: tal cual. Entonces como que necesitamos eso llevar a la actualidad, ¿verdad? Básicamente para que justamente sean más divertidos ellos y no estén con esa ansiedad, porque sí, no, repito, no estamos humanizando. Es la necesidad por naturaleza que tiene, que tenemos que respetarla.
1: Sí, son re ansiosos.
0: Y ladradores.
1: Y hay que cuidar mucho su espaldita. Sí. Un día mi Lunita no podía caminar de las dos piernitas atrás, las dos patitas atrás. Y fue muy doloroso, un tratamiento largo, intenso, y ahora está súper bien, pero fue muy doloroso verle arrastrándose.
0: Claro.
1: Y parece que me pedía upa. ¿Viste? Así cuando te mira y vas así, ay, llora, y así, sí, ay, me está pidiendo upa.
0: Sí, como que juega con tu corazón.
1: Sí.
0: Así, tu corazón está en bandeja de plata en ese momento cuando
1: te está
0: mirando.
1: Te juro, tu vida le querés entregar, ¿verdad? Y acá me están mandando para hacer fotos de sus perritos.
0: Ay,
1: qué hermoso. Este es un pastor alemán. Qué belleza de pastor alemán también. Los pastores alemanes son muy fieles, ¿verdad?
0: Sí. De hecho, que recuerdo que hasta hoy en día hay gente que le llama a los perros policías. Como que se quedó con ese título. Son perros también muy territoriales. Tal vez no son los más cariñosos del mundo, pero cuando hablamos de lealtad, es hacia un nivel superior, porque ellos son súper guardianes. Realmente son los perros que cuidan mucho a la manada. O sea, tienen como ese instinto de cuidar a la manada, y pase lo que pase, ellos van a estar al lado de la manada.
1: O sea, que sería ideal si tenés, por ejemplo, un bebé chiquitito y querés que sea su manada.
0: Claro, porque le va a cuidar. O sea, tienen ese instinto de cuidador, vamos a decirle, y obviamente la raza tiene esa necesidad. Entonces, como que traspola esa característica a su rutina diaria. Entonces, son perros excelentes, requieren también cuidados, los perros, los pastores alemanes

0: suelen tener muchos problemas de oído, de piel, de cadera, pero con un correcto control y cuidado todo se puede mantener saludable.
1: Genial. Acá nada más un mensaje antes de ir a la música. Buenas tardes, ¿qué tal, gente linda? Tengo entendido que el cachorro de perro debe mamar 3 meses porque ahí está gestando. Su carácter sería de 2 meses mamando y los 3 meses si ya se puede dar en adopción, dice Rubén.
0: Sí, realmente lo ideal es 3 meses en adelante. El que mamen los cachorros es primordial por la cantidad de anticuerpos que reciben.
1: Claro.
0: Y usualmente después, cuando ya no se satisfacen, porque realmente a veces ya no da abasto la mamá, sobre todo si es una cama grande, bueno, una correcta nutrición acorde a la edad. Pero sí, mínimo son 3 meses lo que se recomienda que queden con la mamá.
1: Genial. Sofi, ¿te quedas todavía un poquito con nosotros?
0: Me quedo, claro.
1: Genial. Pueden mandar sus consultas también al 0975-106-900. Estamos hablando de los perritos hoy por ser el Día del Perro. Que suene Banda Los Chinos, mi fiesta.
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1: Pasaron 57 minutos de las 15. 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
1: Ay, no sabes la cantidad de mensajes que estoy recibiendo, Sofi.
2: Me encanta.
1: Sí, me está mandando fotitos. Acá nuestro amigo Perrito Fiel me mandó la foto de su dálmata y dice, él es Bartolomeo, tiene 4 años. Hace poco volvimos a la casa de mi mamá y es y el otro es Roberto, el caniche de mamá. Tiene 3 años más que él. A veces se pelean porque mi perro es pura energía y Roberto todo lo contrario. A ver, los dálmatas son luego loquitos, ¿verdad?
2: Sí, tienen un carácter bastante intenso. Uh-huh. Y más todavía si el caniche ya es más grandecito, la tolerancia ya es más baja. Entonces,
1: la viejita.
2: Sí, ahí hay como que ciertas limitaciones en cuanto a la edad, más que nada, porque el caniche es como mucho más tranquilo, mucho más, ya es más señorón, entonces sí. Ya no tiene tanta energía, seguramente le gusta jugar, no sé, 5 minutos, uh-huh. Y al dálmata media hora. Entonces, claro. Ahí es donde la intensidad obviamente puede generar y ahí es donde yo suelo recomendar dejarles que cada uno vaya marcando sus límites, porque si nosotros nos metemos ya pueden haber inconvenientes, o sea, de que el dálmata le tenga algún tipo ya de miedito, claro. O algo al caniche o el caniche al dálmata si es que nosotros nos metemos. Mm. Obviamente, si vemos que es una conducta agresiva de forma permanente, sí, consultar con un etólogo, evaluar adicional qué más puede pasar. Pero no meternos porque es también un poco el efecto manada de corrección que es súper válido que ocurra.
1: Hay que tener tanto cuidado con eso, ¿verdad? Sí. Acá dice los gastos hormigas, ¿dónde se va todo el salario resumido en una sola foto? Dice mi vida, mira su perrito, ¿este es un boxer?
2: A ver. No, ese es un Frenchie.
1: Ah, este es un Frenchie.
2: Sí, bulldog francés. Sí, básicamente gastos hormigas de forma permanente. Sí. ellos requieren mucho cuidado a nivel de la piel, la boquita, las orejas, baños seguramente una vez a la semana, una alimentación adecuada porque la raza es bastante demandante en cuanto a la nutrición. Así que me imagino que los gastos hormigas terminan siendo gastos
1: enormes,
2: hormigueros.
1: Nosotros le bañamos cada mes, parece a mi perrita. A veces cada dos semanas le bañamos en casa. Nunca nos animamos a que se bañe en otro lado. Pero el salchicha, el salchicha mini.
2: Depende mucho de si no tiene ningún tipo de problema de piel, una uh-huh. vez al mes es súper válido. Uh-huh. Sí, yo recomiendo, por ejemplo, después del paseo y sobre todo si se sube mucho a la cama y demás, sí. Una limpieza de las patitas, sí. Pero más por una cuestión de la casa, la cama, claro. El compartir con ellos. Si no tiene ningún problema de piel, una vez al año, un perro de pelo corto.
1: Una
2: vez al mes, repito, una vez al mes es súper válido. Si hay problemas de piel, hay recomendación dermatológica, sí hacerlo de acuerdo a lo que implique. Pero, por ejemplo, perritos de pelo largo, tipo Yorkies, Maltés y demás, que requieren un cuidado capilar diferente, ok, ahí cambia un poco la cosa. Pero perritos de pelo corto, una vez al mes, más que
1: está
2: suficiente.
1: Bien. ¿Cuál es la raza del perrito de la máscara de la película?
2: Ese es el Jack Russell.
1: Mi amor, es tan hermoso. Bueno, en mi barrio hay un Jack Russell que se llama Canelo.
2: Ah, ok.
1: Canelo ya es grande, ¿verdad? Vos sabés que él está todo el día fuera de su casa, uh-huh. ¿verdad? Recorre el barrio, le reconocen ya. Y nosotros vivimos en un barrio donde hay muchos boliches cerca. Okay. Entonces su dueño a veces sale, su dueño es bolito a Mauri, les cuento ya, a Mauri Magaláes. Pero así con el bigotito, un poquito más gordito, pero igualito es. Así las chicas, así sus ojos, ¿verdad?
2: Sí, tiene un perrito.
1: Su perrito Canelo es un personaje. Y de repente sale así a las 3 de la mañana y se va a buscarle y está en un boliche, ¿verdad? Ah, bueno. En el regazo de las chicas que le dan milanesita. Entonces se va él y Canelo. Y
2: la buena vida y la no, poca vergüenza. Canelo
1: es impresionante, le amamos. Todo el barrio le conoce a Canelo. Todos le cuidamos y siempre está en la calle y yo le doy marido y no tiene miedo que un día le lleve a alguien y me dice no se va a dejar llevar, es súper callejero, pero es así de raza pura, ¿verdad? Y chiquitito, hermoso, loquito.
2: Ay, sí, a mí me da un miedo y cuando me dicen así que está en la calle yo así sufro, sí. Porque en mi cabeza, o sea, ¿qué es lo que puede pasar? Obviamente que le lleven es una opción. Hay perros que no se dejan agarrar ni por casualidad.
1: Te quiero mostrar su foto después. Hay perros que no se dejan.
2: No se dejan, pero están... O sea, hay tantos accidentes que pueden ocurrir en la calle. Entonces, sí, para mí es así. Cuando miedo. Me dicen están en la calle, es como que se habilita un nuevo miedo. Por más que no lo conozca, Canelo es así tipo directo a mi corazón porque pueden ocurrir accidentes, lastimosamente mordidas.
1: Mira lo que es Canelito. Ay, de no, mi
2: es
1: corazón.
2: Precioso. Hermoso. Es precioso.
1: Hermoso.
2: Puro carácter.
1: Y esa es la mía.
2: Ahí está Lunita, imponiendo presencia.
1: Sí. Ella no le hace caso a Canelo. Y después está Lolo, que es el otro perro también callejero, pero que tiene en casa de los dos, ¿verdad? Anabel Pitao le ha de conocer a los dos porque también vive en el barrio y le suele pasear a su perrito. A ver, acá dice, tengo un pincher de 12 años, él igual que tiene a full a una energía de cuando era un cachorro, dice. Mi vida hermoso. ¿Los pinchers viven muchos años?
2: Sí, mientras, acá capaz rompa un par de corazones, mientras más pequeños son los perritos, viven más tiempo.
1: Sí, eso también me dijo mi marido, sí. Por eso nuestra perrita es mini.
2: Los perros grandes son los que viven menos.
1: ¿Y por qué eso? ¿Qué se debe?
2: Por una cuestión de las propias células del organismo que envejecen más rápido. Incluso pasa lo contrario, los perritos de raza pequeña, porte pequeño, ellos llegan a la madurez más rápido. Por ejemplo, ellos ya son adultos, en un promedio de 10 a 12 meses, ellos ya son considerados adultos. Los de raza grande recién a partir de 18 meses en adelante son adultos. Pero cuando llegan a la parte senior es al revés. Raza pequeña es considerada a partir de 7 años en adelante y raza grande a partir de 6 años ya son considerados raza porque ya empieza el proceso de envejecimiento. Claro. Igual hoy en día con la medicina preventiva, con los procesos, mientras más rápido se diagnostiquen las enfermedades, se evalúe, mientras que una vez al año le llevemos a la veta a evaluar que esté todo ok, más rápido detectamos los problemas, por lo tanto, más viven nuestros perros.
1: Claro.
2: Porque yo siempre hago la comparativa. En mi casa, los perros desaparecían a los 2 años. O sea, yo no me acuerdo qué pasaba, pero así de chiquita, obviamente, era la época que ni comían balanceado. O sea, con suerte se vacunaban. O sea, era, no sé, por lo menos estamos hablando de 25, 27 años atrás. Uh-huh. ¿Y qué pasa hoy en día? La medicina preventiva sí hace que el perro que ahora mismo está en mi casa tenga 12 años, claro. Esté comiendo una alimentación senior, tenga una suplementación adecuada a su edad. Yo ya puedo detectar qué le puede faltar, ya le suplemento antes de que empiece a tener lesiones. Entonces, obviamente va a vivir un poco más. Claro. Pero eso es la medicina preventiva, o sea, no la curativa. O sea, adelantarnos a las cosas que pueden ocurrir.
1: Claro. Acá dice, quiero que Bart llegue a los 25 por ahí. Tras su corazón, porque es grande, Bart. Dice, si bien es una perra amorosa, ¿todos los boxers son loquitos? Pregunta Marcelo. Sí, impresionante, dice.
2: Bastante, bastante. Los boxers tienen, yo creo que unos niveles de energía muy diferentes. Son súper amorosos, pero también son súper energéticos y requieren bastante desgaste de energía y también mucho olfateo. Porque por más que no tengan un hocico muy grande, necesitan olfatear mucho, recorrer mucho y... bajar esos niveles, esos decibeles de energía que puedan estar teniendo.
1: ¿Tenés idea de cuál es la raza más común en Paraguay?
2: Y realmente creería un poco lo que es el perro puro corazón. Creería, sí, bueno, el perro aparte, raza paraguaya.
1: Ese sí, ese porque... sabemos. Pero viste que, por ejemplo, no sé, en México está ese perrito, el Chiloquixcuic, no me sale nunca su nombre.
2: Tampoco a mí.
1: Vamos a buscar acá su nombre, que es considerado un perro místico luego, ¿verdad? Sí. Es como muy caro, es muy feo, anga, este perrito, pero yo le quiero mucho.
2: Tiene un gusto
1: está
2: particular.
1: En Coco. Y ese es... El perro, digamos, mexicano. Después vi muchos perros, ay, no me acuerdo la raza. En España, ¿viste esos perros largos? Y así que,
2: tipo galgos.
1: Galgos, sí. Eso vi muchísimo en España, sí. La última vez que estuve, pero así, por todos lados.
2: Suelen haber cuentas de que dice galgos con abrigos. Y son así las poleras, porque ellos tienen muchísimo frío. Y es muy simpático porque se le ve así con unas megas poleras y demás, porque son muy friolentos. Claro. Porque obvio, no tienen casi capa de pelo ni capa de grasa. Entonces, por eso tienen muchísimo frío. Sí, así por ejemplo, me decís, ¿qué es la raza que más veo? Bulldog francés.
1: Ajá.
2: Y los teckel, los dos salchis.
1: Creo
2: que son no sé si los dueños son los más intensos, sí. Sin claro, ofender a nadie.
1: Todo
2: como
1: el tiempo
2: que más
1: subimos su foto y
2: la, sí. Y hay una tendencia que creo que bajó un poquito ahora de lo que son los pastor ganadero australianos, que son los rojos o los negros, que también hubo como una tendencia de que todo el mundo quería esa raza. Entonces creo que son esos tres, así lo que, así pensando rápido cuáles son los más comunes, creería que esas, claro, esas tres razas, ¿verdad? Y obviamente el puro corazón que siempre
1: sí,
2: la rompe.
1: Mi amor. Bueno, acá por último, el perro mexicano se llama Xoloxuincle. Ahí está.
2: Eso mismo.
1: Es un perro azteca, sin pelo. Y sí.
2: Tiene un montón de cuidados encima.
1: Sí, no. Se enferma, tiene muchos problemas de piel.
2: Hasta bloqueador solar tienen que usar. Sí. Se obtienen manchas. O sea, a ese nivel de cuidado no, estamos hablando.
1: Y algunos tienen así perros, tienen pelos así blancos en la parte de adelante y después peladitos. No, son personajes, son estos perros. Y hay mucho en México. Sí.
2: Acá hay uno.
1: ¿En serio? Sí. ¿Vos viste ya?
2: Ya vi. No me acuerdo si era que se llamaba Napo. Pero sí, es negrito y la dueña siempre cuenta que le tiene que poner bloqueador solar porque tiene manchas. Sí. O si no se mancha, porque no, hay demasiado sol, es un bloqueador de todo el año, tiene que utilizarlo porque tiene problemitas de piel, pobrecito.
1: Y saca la lengua, de
2: costado. Sí, de costado. Sí o sí, esa es su firma.
1: Ay, Sofi, qué placer tenerte en el programa. Muchísimas gracias por acompañarnos hoy. Y te vamos a esperar más de seguido porque a la gente le encanta hablar de sus mejores amigos y amigas.
2: Orgullosos podemos compartir la foto de ellos. Así que de mi parte un gusto y para lo que necesiten les puedo ayudar.
1: Claro que sí. ¿Te seguimos en redes sociales, Sofi?
2: Sí, me pueden seguir en @DRA Sofía López, doctora Sofía López, para consultas a domicilio, consultas en general.
1: Genial, qué gusto tenerte en el programa. Te solía escuchar muy a menudo cuando estaban acá los chicos y ahora es un placer tenerte en el programa. Muchas gracias.
2: Un gustazo.
1: Vamos a escuchar a Bruno Mars, I Just Might.
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0: 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Qué linda canción, me encanta. Ah, this is what you came for. Para esto viniste, dice la canción. Eso era. ¿Con cuál te quedas hoy? ¿Con el de frutilla, el de arándanos o durazno? 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
0: Ay, qué linda esta canción. Bueno, vamos a escuchar de vuelta una partecita de esta canción. Say a little prayer for you. Qué linda. Acá falta Fito Cabral y cantamos los dos y se va toda la audiencia. Hermosa canción, I Say a Little Prayer. Sí, esta canción forma parte de la banda sonora de una película. Antes de decir qué película es, a ver, están acá mandando mensajes. Muchos de ellos ya adivinaron. Y a ver, ¿qué decía Perrito Fiel? Vamos a escuchar su mensaje, ¿sí?
2: Para mí que era Julia Roberts también la que estaba en esa película.
0: Sí,
2: ahí
0: claro.
2: Ya te dijimos arriba.
0: Totalmente.
2: Hablando de Julia Roberts, estoy viendo de nuevo Friends.
0: ¿Eh?
2: Y estoy haciendo reencuentro más de la gente que pasó por ahí. Y gente muy famosa estuvo en Friends. Justo
0: sí.
2: Me acordé de Julia Roberts, estuvo Charlie Sheen también.
0: También.
2: Unos cuantos luego.
0: Sí, a mí me encantó.
2: Después de Brad Pitt y eso, pero eso más adelante.
0: Claro, sí, ella, yo me acuerdo de un capítulo, me acuerdo que había visto, no me acuerdo cuándo era, pero tenía algo que ver con la Super Bowl, me acuerdo. Si vos te acordás, y creo que era novia de Matthew Perry, parece, ¿verdad? Si te acordás de eso, contame, Perrito Fiel, porque me acuerdo más o menos brevemente qué linda que estaba. Es que ella es hermosa, pero claro, estamos hablando de muchísimos, muchísimos años atrás, era muy jovencita. ¡Qué mujer hermosa! Sí, en esta película aparece Julia Roberts. También aparece Cameron Díaz. ¡Ay, no te puedo creer! Este elenco. Dermot Mulroney también aparece. Rupert Everett, como ya les conté. Ellos son los cuatro protagonistas de la película. En su edición mexicana está Miguel Ángel Silvestre. Ah, ya les conté luego, de hecho. Pero bueno, igual volvemos a decir. Está Miguel Ángel Silvestre. Aparece también Carlos Ferro. Aparece Natasha. Natasha hace de la novia. Y Ana Serradilla hace el mismo papel que hace Julia Roberts. Ya tienen que saber cuál es. ¿A qué dice Perrito Fiel? Tuvo un romance con Chandler. Dice, ¿sí te acordás? Dios mío, me acuerdo. Bueno, a ver este mensaje de Eduardo.
3: Buenas tardes, Lu. ¿Qué
0: hola,
3: tal?
0: Eduardo.
3: Tanto tiempo. Feliz martes, como siempre. Edu Ibiliza presente. Quisiera escuchar un tema de Kiss, por favor. Detroit Rock City. Un abrazo, Lu, y que tengas un lindo martes.
0: Me encanta la voz de Eduardo. Parece, ¿sabes qué? Parece eso que hacen doblaje de película neutra, ¿verdad? Así tipo mexicano, pero neutro. Genial, ¿eh? Genial es la voz de Eduardo. Gracias, Eduardo. Manda siempre que quiera los audios. Acá siempre te vamos a querer escuchar. Saludos a Lunita en su día, dice nuestra oyente Noé. Que dice, la boda de mi mejor amigo. Sí, esta es la película. Muchísima gente acertó. Acertó Haas. Acertó Víctor Samaniego. Acertó Alba. ¿Quién más? Bueno, acá dice, hola, mi queja va sobre mi cuenta bancaria. Mi salario desaparece más rápido que la dignidad. cuando corro el colectivo. Cobro estornudo y ya le doy plata al chipero. Dice, a mí no más me pasa, nos pasa a todos, no te preocupes. Esa es una epidemia. Nos pasa a todos. La voz de mi mejor amigo, dice Alcides. Dice, no estamos hablando de la relación entre hombre y hombre, Raúl José, dice. ¿Eh? ¿De qué? Acá parece que se confundieron de mensaje. Buenas tardes, gente linda. Acá ya lo del perrito ya habíamos leído. Agustina que mandó la foto de su perrito. Y buenísimo. Bueno, genial. Ahí está. Y perrito fiel, sí, era ese capítulo de Super Bowl, ¿verdad? Que tuvo un romance con Chandler. Genial. Bueno, volviendo un poco a esta película, La boda de mi mejor amigo, es un clásico ya. Se volvió un clásico de las comedias románticas y fue una película súper exitosa en su momento. Julia Roberts era una mujer muy exitosa. Y la película empieza con ella recibiendo la llamada de su mejor amigo, Rupert Everett, que creo que le contaba que iba a estar en su ciudad, ¿verdad? Y después ella se entera que su otro mejor amigo se va a casar. Y sin spoilers, solamente contarles esto, cuando él le cuenta que se va a casar, ella piensa que él se le va a declarar. Y se da cuenta que ella está enamorada de él. Y él estuvo enamorado de ella muchísimos años. Eso es lo único que les puedo contar de la peli para no spoilearles. Pero toda la película trata sobre ella queriendo reconquistar a su amigo que había estado enamorado de ella. Es muy linda la peli. Sí tiene como esos clichés de las comedias románticas de antes. Pero creo que es una peli que si no la vieron, vale la pena verla. Sí, es de esas comedias románticas que no son tontas, sino tienen un mensaje también, aparte de entretenerte con además buenas actuaciones y buena música. Así que les recomiendo que la vean. Y como les digo, hay un remake. Y digamos, girando en torno a las bodas, se hicieron muchísimas otras comedias románticas. Una muy parecida es Quiero robarme a la novia, pero ya es más actual, es el 2008. Pero es muy parecida también, ¿verdad? Son dos amigos de toda la vida. Ella estuvo enamorada de él. Él era muy mujeriego. Y cuando ella se va a casar, encima se casa con Kevin McKidd, que es el actor que estuvo en... Ay, ¿cómo se llamaba esa serie? Grey's Anatomy. Sí, yo le veo a él y es para mí Grey's Anatomy. Y Patrick Dempsey hace del mejor amigo. Y él se da cuenta que está enamorado de ella. Hasta ahí no me les cuento, ahora tienen que ver la peli. Es muy genial también. Tiene un final espectacular. De verdad que esta peli me encantó. Después está Experta en Bodas con Jennifer. Con la hermosísima Jennifer López y Matthew McConaughey. En la época en que Matthew McConaughey hacía estas comedias románticas. Era menos exquisito a la hora de elegir sus películas. Luego está Amores, Enredos y una Boda del 2005, también con Dermot Mulroney, pero está Deborah Messing. Y también es como, sigue la misma idea. Y Novia Fugitiva, nuevamente con Julia Roberts, que protagoniza esta peli con Richard Gere. Genial es la peli, muy genial también de la época dorada de las comedias románticas del año 1999. Si por ahí tienen alguna comedia romántica que me quieran recomendar, yo acá súper feliz de leerles. Pero ya no son las mismas comedias románticas de antes. Es como ahora es todo mucho, tiene todo mucho drama. Demasiada violencia, demasiado drama hay últimamente girando en torno a los audiovisuales, ¿verdad? A las películas. A mí me gustan las pelis basadas en hechos reales, pero si veo una comedia romántica, quiero que sea muy buena. Ya en un rato les contamos quién se lleva nuestro vaso térmico de Urbana, pero pueden seguir mandando sus mensajes al 09-75-106-900 mientras suena Gorillaz on Melancholy Hill.
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1: 37 minutos pasaron de las 16. 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
1: Harry Styles es noticia. Sí, él tuvo que cancelar lastimosamente uno de sus conciertos en Sao Paulo por un problema de salud. Canceló el concierto que tenía previsto para el día de hoy, martes, en la ciudad brasileña de Sao Paulo. Todavía se mantiene el del viernes, según informaron, o se informó hoy informó la organización. Escribieron así: lamentamos profundamente informar que el concierto de Harry Styles previsto para el martes 21 de julio en el Morumbis ha sido cancelado debido a un problema de salud durante la gira. Esto es lo que indicó la promotora Live Nation en sus redes sociales, sin dar más detalles. La compañía informó que el valor de las entradas será reembolsado a través del mismo canal de compra. Para ese recital se van a poner a la venta un número limitado de entradas para los fans que se iban a ir al del martes. Esto es para el viernes, ¿verdad? De acuerdo con los organizadores. O sea, algunos van a poder ir el viernes, pero la mayoría de los que compraron para hoy, lastimosamente, no se van a poder ir. El ex integrante de One Direction viene de concluir una extensa gira. Tuvo una residencia de 12 conciertos en Wembley, en la que superó a Taylor Swift y a Coldplay como el artista que más conciertos ha realizado en el estadio londinense en una misma gira. ¡Qué locura! Y en Argentina es que Coldplay hizo una cantidad impresionante de conciertos, ¿se acuerdan? Que agregaba uno y agregaba otro y agregaba y agregaba. Yo tuve el gusto de ver a Coldplay en Buenos Aires, pero ya creo que fue en el 2011. Sí, en el 2011, el mismo año que fui a ver a YouTube. ¡Qué genial! ¡Qué gusto! ¡Qué maravilla! Sí, no, Coldplay en vivo es muy, muy genial. Aún no vi a Harry Styles. Me encantaría ver a Harry Styles. Y bueno, suerte y éxitos también. ¡Qué pena! ¡Qué frustración, ¿verdad? Compras tu entrada. A lo mejor hay gente que viajó incluso exclusivamente para poder ver y escuchar a Harry Styles. Y bueno, pues está enfermo, gente. ¿Qué vamos a hacer? Capaz que tiene un problema de la garganta. No sé, de por ahí es alérgico, no sé, pero la verdad que qué frustración enorme, no solamente para sus fans, para él también, porque me imagino que él también estará muy triste. A ver, acá la razón, acá hay un comunicado, pero a ver, no dice nomás la razón, pero no. Los boletos para este espectáculo serán reembolsados y nada más, no. No dice la razón realmente. Un problema de salud es lo único que se sabe de este concierto. Si por ahí algunos de ustedes, queridos oyentes, fueron a un concierto de Harry Styles, de One Direction, en vivo y en directo, cuéntenme qué tal la experiencia. Para mí, Harry Styles demostró realmente que es un gran músico. Le tapó la boca a mucha gente. De hecho, está ese famoso material de ese programa de talentos donde él participaba, ¿verdad? Y donde le dijeron que no iba a llegar lejos, y bien que llegó lejísimos. En X Factor era donde ellos participaron, y ahí en el 2010 audicionó Harry Styles. 2010 fue, ya pasaron 16 años, Y él creo que es el más exitoso de todos los One Direction. Cada una o cada uno tendrá su preferencia, pero creo que él es el que llegó más alto en cuanto a la música. En la actuación, más o menos. Tuvo sus intentos. No estuvo tan bien dirigido en las pelis, pero en la música sí. Vamos a escuchar a Ella Langley, Choosing Texas.
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1: Será Ella Langley, Choosing Texas.
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Guasito con Louta, Quéreme. Y pasaron ya 51 minutos de las 16. 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Bueno, tenemos ya nuestro ganador del día de hoy, Víctor Samaniego, 468. Él dijo, la boda de mi mejor amigo, my best friend's wedding, I say a little prayer, quiero participar del regalo. Así que el regalo es tuyo, Víctor, ¿sí? Este hermoso vaso térmico de Urbana Radio es tuyo. Ya nuestra compañera Sara se va a poner en contacto contigo para que puedas venir a buscar tu termito acá a la radio. Estén atentos porque se viene nuestra fiesta del Día de la Amistad, que va a ser el miércoles de la semana que viene, miércoles 29, en Casa Colombo, y queremos que ustedes estén ahí. Así que atentos, ¿sí? A las consignas que vamos a ir tirando también para que puedan ser parte de esta fiesta y que nos puedan acompañar y puedan bailar, disfrutar y brindar justamente por la amistad. Sí, queremos hacer ese match de la amistad en Urbana. Queremos que ustedes puedan llevar esa mesa VIP con consumición incluida para nuestra super fiesta. Qué lindo va a estar eso, me encanta, me emociona. Mi primera fiesta de la amistad con Urbana Radio. Qué gusto. Gracias, Sara. Gracias, querido Luca. Gracias también a Marce. Y a ustedes, muchas gracias. A nuestras marcas también. 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Si Dios quiere, mañana nos encontramos nuevamente con una edición más de Spotlight. Y se quedan en compañía de los Legenders. Ya, sí, se viene Santula, se viene Fito Cabral, se viene Luis también, para que podamos divertirnos un montón. Y nos vamos con Benson Boone, que mucha gente tiene el bigotito ahora de Benson Boone. Man in Me. Hasta mañana.

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0: Vean que el video y vean el material de este, de la tarea de hoy, gente. Si es que no entienden, entonces me avisan ya, porque cuando son las vacaciones de 15, yo me voy a mudar de país, me voy en una cueva donde no hay señal de internet. Chulo,
1: pero hay tiene pobre padre de familia y la pensión, pero como un poquito más esta. El tema de buscar la tarea, ¿viste? Joca tú la cueva, ¿viste?

Queridos padres, encarecidamente solicito a aquellos cuyos niños están con problemas intestinales que no pueden atajarse el ventoseo o el famoso pedo, como se le llama, ¿verdad? Ir al médico, cambiar su alimentación. En estas dos últimas semanas hay niños en la clase que están tirando unos pedos que ya son insoportables, insoportables. Y no podemos acusarle a ninguno de los niños, pero sí, cada uno de los padres le conoce a su hijo. Entonces, por favor, a cambiar la forma de alimentación o a ir al médico a ver por qué tan olor o un olor tan fuerte. No podemos aguantar acá. Muchas veces ya conversé con los niños de que me comenten y que puedan salir afuera a tirar, pero ninguno se anima, no se anima. Entonces un correo o algo para que yo le pueda dar permiso a que se vaya afuera, porque nos estamos envenenando acá en el grado. Por favor.

0: por fin vacaciones.
1: ¿En serio?
0: Orlando, allá vamos.
1: ¿Y va a Estados Unidos?
0: Orlando es mi tío, que vive en el campo.
1: ¡Ay, caramba!
2: Profesora, ese no copiar todito otra vez no me parece bien, porque yo no quiero hacer tanto así la tarea. Ahora sí ya sabía que yo no quiero hacer luego la tarea, pero mi mamá y eso quieren. Y yo sé que es para mí bien, pero soy ate y no quiero hacer la tarea. Pero porque pico tengo que copiar otra vez en el cuaderno de guaraní. Demasiado trabajo ya me va a hacer y tengo que hacer más tareas, otras tareas tengo que hacer que todavía no termine. Así, no.

0: saben, y mi clase, así es que váyanse a la mierda. No me importa lo que puedan hacer. Hasta luego.
1: ¡Socorro, profe!
2: Mañana que si hay pileta, no te vayas y a tirar, porque vos estás gordísimo ahora y no te vayas a tirar donde es hondo mar. A veces es mi quebranto, me viene en mi cabeza, no sé por qué. De la última vez que te hiciste del payaso. No te vayas donde es peligroso, porque vos estás gordo ahora. No podés respirar bien, te puede dar calambre, cualquier cosa. Cuídate que mi hijo. Ese va a ser.

Hola Fito, ¿qué tal? ¿Cómo andamos? History Time, de cuando le recomendé a mi jefe escuchar este tremendo programa. Y Luis Vareiro se puso un poco a preguntarle a Miriam Rafael si el tamaño importaba. Y empezaron a hablar de eso durante toda la tarde y mi jefe puso un poco este programa para toda la familia a escuchar con su familia a la salida del laburo.

0: Hola Fito, ¿cómo estás? ¿Y qué tal si es que hacemos un relevo de Santi y Luis Vareiro? Así cada vez que falta, entonces vamos a tener nuevos panelistas, ¿verdad? ¿Qué te parece si implementamos eso? Yo me apunto de una.
1: Yo tenía la titular y después tenía la capillita, ¿verdad? A las dos le regalé el mismo perfume, Solución.
2: Acá un último mensaje te leo, Santi, dice, qué aburrido el tema cuando no está Luis. Fans de Luis.
3: Luis envió.
2: No.
4: Hola, amor, cuando termines de trotar, escribime, ¿sabes? ¿Seguís trotando todavía?
5: Sí, estoy trotando lentamente.

0: Cuando son exactamente las 5 de la tarde, 7 minutos, estamos arrancando con otro capítulo de Leyendas Urbanas, versión radio. Qué mal que escuchó, será. ¿Eh? Ahí, no. ¿Cuál es?
1: Ahí escucho.
0: Ahora sí. Santiago González, ¿cómo le va?
1: ¿Cómo anda, Vareiro? ¿Cómo le va? Buenas tardes.
2: ¿Cómo estás, Fito Cabral? Magnífica, hiper plus, Juan, perfectamente bien.
0: ¿Qué te genera entusiasmo, Fito Cabral, a partir de que se acabó el Mundial? ¿Con qué te levantás? ¿Qué te da fuerza para...?
2: Hoy me dio mucha fuerza que es el Día Internacional del Perro.
1: Sí.
2: Entonces yo le saqué a mi perrita a pasear, le hablé. La alimenté.
0: Ella salió con esa pregunta tonta de
2: ratito. Y le hablé ¿cómo le hablas a tu mascota? Un idioma que no es el idioma que nosotros hablamos.
0: ¿A qué idioma le hablaste?
2: Y un idioma propio que nosotros creamos.
0: A ver.
2: ¿Qué pasa? ¿Qué pequi? Le digo ya.
0: Y nunca se escapó tu perrita.
2: No, me mira, no entiende una palabra de lo que le digo.
1: Sí, hay canciones hechas para perros, ¿verdad?
0: Canciones para perros.
2: Ay.
1: Sí. Yo tengo un perro que todo me lo cuenta. ¿Se acuerdan de esa canción?
0: No. ¿De quién es? ¿Tenés eso?
1: Yo tengo un perro que todo me lo cuenta.
2: Y hay un dúo de... no son marionetas. ¿Cómo se llama lo que meten la mano adentro?
0: Proctólogo.
2: No. O son marionetas y no son títeres. Son marionetas.
0: Son marionetas. No. Sí, marioneta es el que meten, sí. Claro.
2: Hay un dúo de argentinos que hacen unas marionetas con perros.
0: Ah, sí. Bueno, está
2: geniales son los tipos.
0: El famoso programa, había un programa argentino que se llamaba que eran Carozo dos perros.
2: Carozo y Narizota.
0: Carozo y Narizota.
2: Bueno, pero estos son dos argentinos que hacen un programa
0: El perro de Verdaguer.
2: Videos de perros.
0: El perro de Verdaguer.
2: El perro de Verdaguer era de un humorista.
0: El perro o el gato. El gato de Verdaguer.
2: No, el perro era. Salta Violeta decía, creo.
0: Era el perro de Verdaguer, sí, era el gato. Perro. Porque te acordás que hacía. ¿Cómo se llamaba el rubio, este conductor argentino, humorista también?
1: El rubio.
0: Sí, humorista argentino. Petinato. Casalla,
2: Petinato.
0: Petinato hacía, contaba unos chistes.
2: Ese con, era un no, gato.
0: Era un gato. Y ese era el gato de Verdaguer.
2: Sí, ese era un gato. El perro era de Marrone, que era un perro invisible. Y él decía, salta Violeta. Y estiraba la correa, pero no había ni un perro.
0: ¿Quién es Marrone?
2: No sé. Marrone era un payaso argentino.
0: ¿Cómo lo conoces?
2: No, esa cosa? Pues yo soy bueno, mucho de la cultura
0: pero,
2: latinoamericana.
0: Sí, pero es un tema esto de explorar canciones que hayan dedicado a animalitos, a mascotas. Sí.
2: Por ejemplo, hazme como el perro bebe agua, por ejemplo. Hazme como el perro bebe agua. No, pero dedicado a los perritos. ¿Cómo era?
0: pero ese no era dedicado al perro.
2: ¿Cómo no?
0: No, o canciones, por ejemplo, mi gato que está triste y azul.
2: Claro, pero es el día del perro.
0: No, es mi gato, es el gato que está triste.
2: Sí, y el azul. Gato en el blue.
0: Sí, pero nosotros estamos abriendo la cosa y hablamos de canciones destinadas a animalitos.
2: A ver, más fuerte.

0: Acá me dicen Pache y Plumis. Son los perritos marionetas.
1: Son geniales.
0: ¿Y dónde están Pache y Plumis?
1: Y en streaming, en streaming en Argentina, pero están en YouTube, están en...
0: En todos lados.
1: En todas las redes. Estuvieron con Pergolini, rompieron todo. Escucha.
2: Después está la tradicional que se pasa cuando se habla de los perros perdidos en día a día.
3: ¿Cuál es?
1: Who let the dogs out? Sí.
0: ¿Y qué dice?
1: Y dice, ¿quién dejó a los perros salir? ¿Quién dejó salir a los perros? Y... Un perro que hace ahí.
0: Ajá, sí, no me acuerdo.
1: Más o menos el que está explicando quién le dejó salir.
0: Hace falta que me cante toda la canción, pero ya me acuerdo.
1: Sí, ahí está.
0: Hoy no tenemos algún premio comida para
1: perruno.
0: No teníamos nosotros una. Teníamos
2: tuvimos,
0: una.
2: Antes teníamos. ¿Pasó?
1: Marca premium.
0: ¿Qué pasó?
1: Y por temporada.
0: Que los perros no comen más porque es mundial,
1: sí,
0: pico.
1: No puede ser. No puede ser realmente. Cuidados hoy, que sí o sí tenés que darle a tu perro.
0: ¿Te diste
1: que cambiarle el agua.
0: Que antes había más animalitos en la grilla de programas infantiles.
1: Cierto, estaba Tiger.
2: Estaba, Tiger Woods.
1: No, Tiger Pichiruchi.
0: Ah. No, pero bueno, pero
1: estaba más osos y leones.
0: Y Tom y Jerry.
1: Perros y gatos.
0: Claro, no eran perros y gatos. Había un personaje lo que se llamaba el perro gato. Que era un animal que tenía, de un lado tenía una cabeza de perro y del otro lado una cabeza de gato.
1: Ah, no, yo lo que me acuerdo es el cabazorro.
0: Y había un perro gigante. Había un perro. ¿Vos, tus chicos no ya son. ¿Te acuerdas del perro
1: rojo,
0: gigante? Un perro rojo.
1: Sí,
0: ¿verdad? No, me... Creo que un dibujito inglés.
1: Sí, un perro
0: rarísimo.
1: Rojo.
0: Era
1: enorme.
0: Un perro gigante rojo.
1: Sí, sí, sí. Sí,
0: no
1: sí.
0: Sé qué tenía que
1: bueno,
0: ver.
1: ¿Cuál habrá sido el primero? Rin Tin Tin.
0: Clifford, me dicen, es el
1: Clifford,
0: perro.
1: Clifford, el perro rojo.
0: Ahí
1: grande,
0: está.
1: Sí.
0: Clifford, sí, señor.
1: Rin Tin Tin
0: creció.
1: Habrá sido...
0: Ah, mira, creció tanto de mucho amor.
1: Rin Tin Tin habrá sido uno de los primeros cómics.
0: Sí, Rin Tin Tin es antiquísimo.
1: Sí, sí, y era el perro de un detective. Tintín creo que era.
0: No, Tintín.
1: ¿Y el perro?
0: El perro de Tintín.
1: Rin Tin Tin era una película.
0: Esa era una película.
2: Rin Tin Tin no era el que Tintín. Tenía el cabello...
0: Ese es Tintín.
1: No, el detective.
0: Es que un personaje...
1: Rin Tin Tin era una película de Hollywood.
0: Sí, porque Tintín es un personaje belga.
1: Belga, sí. ¿A vos qué tanto te gusta?
0: ¿A vos te gusta la belga? ¿A vos qué te gusta la belga? Como esos chinos, ¿te gusta la belga? Es un problema tuyo. Pero, viste que había una cantidad de animalitos. Estaba, por ejemplo, vos te vas a acordar de este.
1: Sí.
0: Flipper.
1: Flipper, un delfín. Lassie. Una perra collie.
0: Y había una foca también.
1: Un perro collie.
0: Salty.
1: Salty era amigo de Flipper.
0: De Flip, claro. Flipper y Salty. Sabía que iba a hacer eso, será.
2: Yo aplaudía.
1: De
0: propósito. Sí. Y después era, por supuesto, el famoso Collie, el perro.
1: Era Lassie.
0: Lassie.
1: Que todos le decimos Lassie a esa raza. Pero
0: por
1: en
0: eso.
1: Realidad es Collie. Es un pastor escocés.
0: Ah, acá me dicen el perro gato. El perro, el gato y yo.
1: La canción. El perro, el gato y yo.
0: El perro, el gato y yo.
1: Sí, es un clásico.
0: Clifford era un perro normal, dice. Es un perro normal que se transforma en un gigante. No, me parece que era permanentemente
1: no
0: un perro gigante.
1: Tanto, sé que era rojo.
0: Después estaba el perro de los... ¿Cómo se llaman? Los historias en pañales. Rugrats.
2: Rugrats.
1: Y después estaba el perro de los picapiedras, que era un dinosaurio. Dino.
2: No, los dálmatas.
1: Los dálmatas, siento, lo siento, un dálmata.
0: Ustedes saben que cuando se estrenó la película,
1: sí.
0: Hubo una epidemia de perros dálmata.
2: Sí.
0: Y después hubo un quilombo porque le abandonaban a los perros, porque son perros muy complicados.
1: Muy locos son.
0: Sí, son muy difíciles de criar.
1: Tenés que pasearle, tenés que entretenerle, tenés que hacerle gastar energía.
2: Así como vos le haces pasear a
1: como
2: tu perro.
1: Como yo le paseo a mi perra. Yo tres veces al día le paseo a mi perra.
0: Se ponen pues de moda cada tanto.
2: Mucho
0: ahora pues
2: tienen...
0: Tres
2: veces al día.
0: Totalmente.
2: Gran puta la cantidad de tiempo libre que tienes, será.
0: Vos sos jubilado, será. Él es un jubilado. Definitivamente. Es definitivamente. Saca pasear
2: tres veces al perro.
0: con esa camisilla que le sale parte de la panza afuera. Se rasca la panza y le pasea al perro. El perro futbolista, buenísima película. ¿Cuál es esa? El perro futbolista. El que yo recuerdo que se puso de moda en un tiempo era Beethoven.
1: Beethoven era un San Bernardo.
0: Un San Bernardo, un perrazo, sí. Enorme.
1: Scooby-Doo.
0: Y después, ¿te acordás de aquella película de terror, el perro? Cuyo.
1: Cuyo, de Stephen King.
0: Sí.
1: La película es malísima. La novela es buena.
0: La novela es buena. Sí. Pero igual fue un éxito la película.
1: Sí, pero era muy mala. Era muy mala. San Bernardo,
0: señor,
1: que va detrás de un conejito.
0: Y le muerde un murciélago.
1: Le infecta y arriba. Le contagia de rabia.
0: Sí. Milu era el perro de Tintín.
1: Ah.
0: Firulai es el perro de los Rugrats. Coraje es el perro cobarde. Esa estaba buenísima.
1: Firulais dice que viene de...
0: Firulais.
1: No. Firulais viene de los mexicanos que habían ido a Estados Unidos y que después volvían o venían de vacaciones con sus perros, y el perro tenía que estar free of lice, que son las pulgas, libre de pulgas.
0: Ah.
1: Entonces,
0: era Firulais.
1: Mexicanizaban y le pusieron Firulais.
0: ¿Qué te acabas de inventar?
1: ¿En serio te digo?
0: Acaba de ocurrírsele semejante disparate. Uno de los, acá este me recuerda, alguno de los perros más famosos, ¿verdad? Obviamente, sí. ¿Snoopy?
1: Snoopy, claro.
0: Scooby-Doo,
2: papá.
0: Scooby-Doo es un...
1: Es una especie de grandanés.
0: Grandanés, ¿verdad?
1: Sí.
2: Qué difíciles son los perros grandes.
0: ¿Vos tenés un perro grande?
2: Yo tengo una pastor alemán.
0: Ah, sí.
1: Es mediana, sí, comparada con el grandanés.
0: Además son no como muy ortodoxa.
2: Sí.
0: Por su religión.
2: Exacto.
0: Pero
1: mi socio tenía... Yo tengo una Delmer, pero es mediana, chiquita. Pero tenía un socio que tenía un Fila, el perro...
0: ¿El argentino?
1: Brasilero.
0: Ahora
1: el argentino es el Dogo.
0: Al Dogo, sí.
1: El
0: sí,
1: Fila.
0: Sí.
1: Y era muy bueno el perro.
2: Drogo.
1: Era muy bueno
0: muy
1: el
0: buen
1: perro.
0: Muy buen Dogo era.
1: Pero era tan grande que le echaba a la mamá de mi socio.
2: La mamá.
1: Le echaba al hacerle fiesta. Tuvieron que regalar.
0: Y lo que tenía que hacer es evitar las fiestas. 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

0: 29 minutos pasaron de las 5 de la tarde de esta tarde de perros. Tarde, la gente está contando toda la experiencia que ha tenido con perros en televisión. Y obvio, obviamente no te puedo olvidar de uno de los primeros.
1: Sí.
0: Que es, acá me recuerdan, ¿verdad? Pluto.
1: Pluto.
0: El perro del ratón gigante.
1: Claro, y Trivilín también era un perro.
0: Era una cosa muy extraña porque Pluto era el perro de Trivilín que también era un perro.
1: Sí, y la novia de Trivilín era una vaca.
0: Sí, o sea, él era Clarabella. Un perro. Era un perro que tenía como novia una vaca.
1: Sí. Pluto, y Donald era un pato.
0: Era un pato que tenía tres sobrinos que nunca nadie supo quién era la madre.
1: Sí.
0: Porque jamás apareció la hermana del pato Donald.
1: De Disney, sí.
0: Además, el pato Donald, todo el mundo sabía que cuando quería podía ganar la Gincana Colorada.
1: Exactamente, sí.
0: Ah, después este también estaba Patán.
1: Patán era...
0: Ese era el de, el de, ¿cómo se llamaban? Los autos locos.
1: De Hanna-Barbera, sí.
2: ¿Y cuál era el detective ese? Que el perro vestido de detective.
1: Ah, sí, que era... Tenía un sobre todo blanco.
2: Sí.
1: Sí. No me acuerdo el nombre, pero también era de Hanna-Barbera.
0: De Hanna-Barbera, era.
1: Sí.
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0: Este sí que tiene memoria, será todavía, pero cada vez va a tener menos. Porque si se acuerda, este, Canuto y Canito. Eso también era de Hanna-Barbera. Era el papá y el hijo.
2: Canuto
0: y Canito.
1: No me acuerdo de esos.
0: No me acuerdo. Y después, ¿te acuerdas del Drupi?
1: Drupi, lo siento, pero es la ley del oeste.
0: Lo siento, señora vaca. Se tenía que ordeñar, pero es la ley del oeste.
1: ¿Sí? 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
0: Ah, este es re famoso también, el perro de los Simpsons. Ayudante de Santa se llama.
1: Ayudante de Santa. Sí.
0: ¿Por qué se llama ayudante de Santa?
1: Ni idea.
0: El papá ese perro flaco, feo.
1: Feo, Delmer, total.
0: Feo, feo luego. 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
1: El perro de Heidi, no me acuerdo cómo se llamaba.
0: Niebla.
1: Niebla.
0: No, era de Heidi, era de Pedro.
1: Ah, de Pedro era.
0: De Pedro era.
1: Niebla. Un San Bernardo.
0: Sí, ese mismo. Me dicen otro famoso, Huckleberry Finn.
1: Huckleberry Finn. Azul era Huckleberry Finn.
0: Huckleberry Finn, que era así por el personaje de Tom Sawyer.
1: Sí.
0: O sea, de Mark Twain.
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0: Ah, mira, este también es otro famoso Cabral que vos te estás olvidando. ¿Qué? Bandido. ¿Quién era Bandido? El perro de Johnny Quest.
1: Johnny Quest.
0: Tenía como un antifaz, el berrito.
1: Sí, no me gustaba mucho a mí Johnny Quest.
0: No, ya sé, no era lo para vos, para macho no era.
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0: Acá hay gente mala. Dice, definitivamente, Santula no tuvo infancia. No se acuerda de ningún animal, dibujitos animados.
1: No, porque no. Ya eran todos no, Caballeros del Zodiaco. No, y eso pues ya eran en su época.
2: Dragon Ball, Caballero del Zodiaco.
0: Ya estaban en otra, no estaban más para andar con perrito. No.
1: Ya entró... creo que los animes dejaron de usar tantos
0: animales
1: y usaban más humanos. El último que recuerdo era el gato cósmico.
0: Sí.
1: Que para mí era lo mejor de lo mejor, era el gato cósmico.
0: Doraemon.
1: Sí.
0: Ese nombre. Sí. Sí, después ya vinieron todos estos otros.
1: Sí. Novita creo que se llamaba el dueño de el humano de Doraemon.
0: Espantosa.
1: Hoy. De esas escenas que hacían Novita y su vecinita, hacen cosas de subida de tono.
0: ¿Ah, sí?
1: Sí.
0: No, pues era, ¿a qué manera de matar nuestra infancia, boludo? No se hace eso. 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
0: Acá dice, yo ni tengo la edad de Santula y veía esos dibujitos. Santula nomás tiene nada viejo. Lo que pasa es que él estaba viendo noticiero a esa edad. Perder el tiempo.
1: Y veía Hablemos de Salud y Salón de Bronce.
0: Estaba escuchando en AM, ¿qué era? ¿Qué programa era? ¿O en FM era? Año Nuevo.
2: Sí, Año Nuevo.
1: Pero se toma cabriza.
2: Pero veía cosas como Cocinando con Doña Clara, todo
1: más rico. Doña Clara Benza de Garófalo. Abrazo.
2: Y los postres y las pastas.
0: Dios mío.
2: Saldrán mucho.
1: Ay. Seguro veía... visitando, ¿cómo eran? Entrevistando al país, el de
2: programa
1: de
2: Evani,
1: reportaje al país.
2: Claro, y el doctor Evani, en casa con Bibi.
1: El doctor en casa.
0: ¿Y sabes qué es lo peor? Que mientras él estaba viendo eso, a esa edad, nosotros a la nuestra, en ese momento, estábamos viendo, por ejemplo, Dora la Exploradora.
1: ¡Claro! ¡Claro! Así canta mi patria, veía Santula.
0: No, ese niño ni nació todavía. Ahí está revelando
1: todo. Así canta, ¿vos veías?
0: ¿Sabes qué veías? No, ¿sabes qué veías vos? ¿Sabes qué veías vos, Cabral?
1: Sí.
0: Hablemos de salud.
1: ¡Ay!
0: ¡Qué cosa más espantosa!
1: Para mí que el de Hablemos de Salud y el de Salón de Bronce eran la misma persona.
0: Ahí puede ser. Puede
1: ser. Habló mucho, ¿verdad? En esa época.
0: Sí. No, dice acá Santula estaba viendo Hora 20.
1: ¡Hora 20!
0: Con el papá de Rubén.
1: Exacto.
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0: Acá me dicen, como chiste, pero yo estoy seguro que algún programa vio.
1: Sí.
0: Dice Santula, estaba viendo Amigo Camionero.
1: Amigo camionero.
2: Mi amigo Fernando. ¿Cierto? Le mando un abrazo.
0: Amigo camionero.
2: Siga bien. Amigo camionero.
0: ¿Viste?
1: Qué genial. Y el otro era el de la pesca con Jorge Chifra. ¿Cómo se llama? Vamos a pescar.
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1: Bueno, estamos, seguimos. Dice, a ver, ¿quién era Astro? Astro era el perro de los Jetson.
2: Ah, claro, sí, los supersónicos.
1: Los supersónicos, decían, sí, señor. Ese era Astro. Claro, todo, no había dibujito que no tuviera, por supuesto, un perro.
2: Y claro.
1: Dino, que era un dinosaurio, pero era el perro.
2: El perro saurio. De Pedro Picapiedra.
1: Era el perro saurio.
2: Sí, sí.
1: De los Picapiedra, sí, señor.
2: ¿Qué otro tenía el perro?
1: Bueno, y a ver, toda la. No, o ¿sabes qué?
2: Daktari no tenía un perro.
1: No, Daktari tenía.
2: El león Bisco.
1: Y tenía.
2: Había una mona.
1: Chita.
2: Y no había perro ahí.
1: No, se llamaba Chita la mona. Chita era la de Tarzán.
2: Chita y la perra de BJ McKay, la mona de BJ McKay, ¿cómo se llamaba?
1: No me acuerdo. Ese no,
2: chimpancé.
1: Era un chimpancé, para mí que era un orangután.
2: No recuerdo, che, para mí.
1: Pero siempre había varios compañeros, sí, a los que le decían BJ McKay. Porque andaba con su cara ya cuesta. Muy cruel era eso, será. Muy cruel.
2: No,
1: haciendo memoria.
2: No, un chimpancé era.
1: Ah, sí, un chimpancé.
2: Pero había otro que tenía un orangután.
1: Un orangután era, sí.
2: Bear se llamaba el.
1: Bear, sí.
2: Bear es oso, sí. Pero era un chimpancé, claro, que le llamaban oso.
1: Yo recuerdo hasta ahora una entrevista que le hicieron al doctor. ¿Cómo se llamaba el veterinario del zoológico?
2: Tuma.
1: Al doctor Tuma.
2: ¿Qué dijo?
1: Porque el chimpancé pues le arrancó los dedos, le mordió. Entonces le entrevistan después y le dice el cronista, ¿verdad? Además estaba furioso Tuma, pero porque le tiraban botellas rotas, eso a los chimpancés.
2: Claro.
1: Y él de hecho entró para sacarle una botella rota que le había lastimado a uno, claro, de los chimpancés.
2: Qué maldito.
1: Y el cronista le dice, doctor, ¿y qué van a hacer? ¿Le van a matar al orangután que le mordió? Y le mira a Tuma con una cara y le dice, ese es un chimpancé, el único orangután que yo conozco sos vos. Se enojó él.
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1: Ah, un equipo gatuno que no podemos olvidar es Don Gato y su pandilla.
2: Don Gato y su pandilla.
1: Acá me recuerdan, cierto, sí señor.
2: Su enemigo era Matute.
1: Matute que era un policía, un cana.
2: Policía, sí.
1: Un cana. Atención amantes del dulce de leche. Qué cosa rara, porque el Nico era casi un estafador, era,
2: sí,
1: Don Gato.
2: Sí, claro que era.
1: Atención
2: mafioso.
1: Un mafioso era. 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
1: Ah, me dicen ayudante de Santa. Es porque en ese entonces Homero no tenía para el regalo de Navidad y adoptaron el perro.
2: Ah.
1: Y fue el regalo para la familia.
2: El perro en Tom y Jerry era Spike. Era una especie de bulldog. Era que estaba siempre en su casa.
1: Ah, sí, claro. Que era, sí, el enemigo de Tom.
2: De Tom.
1: Astro, el perro de los supersónicos. Dino, que era el perro de los Picapiedra, en realidad es un dinosaurio, sí. Y acá me aparece la fotito de Huckleberry Hound.
2: Huckleberry.
1: Ya, esos dibujitos ya no se ven, ¿verdad?
2: Y yo no, creo no que tampoco, debe antes, haber algún antes canal estaba, de cable que tenga todo eso.
1: Sí, había un canal retro,
2: sí,
1: pero de dibujitos animados.
2: Sí.
1: Pero me parece que ya no son estos los dibujitos que se pueden ver ahí.
3: Cartoon Networks era uno de ellos.
1: Sí.
3: Después tenía, pero había uno de retro. ¿Verdad? Solamente retro.
1: Solamente retro. Por ejemplo, ¿dónde puedes ver? Hoy la Pantera Rosa ya no hay donde puedas ver.
3: Estaba
1: puedes
3: Nickelodeon YouTube. También antes, ¿se acuerdan?
1: Nickelodeon. Sí, señor. Nickelodeon.
2: La Pantera Rosa.
1: Que ahí está, otro claro. Animalito. Que, sí, ¿verdad? Sí, la Pantera sí, Rosa, que era macho, pero andaba desnudo y no se le veía su
2: primero fue la película y después el cómic.
1: No.
2: ¿Seguro?
1: No, primero vino el dibujo animado, claro. Después vino la película. Porque la película, además, es en realidad el detective.
2: Sí. Peter Sellers.
1: El inspector Clouseau.
2: Sí.
1: Sí, Peter Sellers. Claro, pero el personaje fue creado antes del dibujito animado. Ah. Por supuesto.
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5: Marco Legender, ¿qué tal? ¿Cómo estás?
2: ¿Qué haces,
1: profe?
5: Perro, también sería para recordarnos del coraje, el perro cobarde.
1: Sí, señor, sí. Divertidísimo el amigo. 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Perro clásico en el cine, por ejemplo, es el perro de... ¿cómo se llamaba el personaje? Este que era un asesino serial que se había retirado. Él ya estaba... O sea, era un asesino. Un asesino al que se le pagaba, ¿verdad?
2: Sí.
1: Se retiró él. Y la mujer muere de cáncer y lo único que le deja es el perro. Y después le matan a su perro. ¿Cómo que se llama? Tiene dos, tres...
2: Van Damme, no. Es Chuck Norris.
1: ¿Cómo se llama? Hey, ahí está, John Wick.
2: Ah, con Keanu Reeves.
1: Con Keanu Reeves, sí, ¿no? La mafia rusa, no sé qué. Y cometen la estupidez de matarle a su
2: perro.
1: Pero qué será. Se va toda la mierda. Hasta ahí, o sea, podían John hacer todo. No, el perro no. El perro del hortelano, dice. Hay varios.
3: Pero norteñado.
1: El perro del hortelano. A ver.
6: Luis y Huckleberry Hound.
1: Sí.
6: Que canta Clementina.
1: Clementina. Qué gente vieja que escucha el programa. Será, Dios mío. Milo se llamaba el perro de Tintín. Sí, lo más estúpido y loco siempre me llamó la atención fue que Goofy, que es Trivilín,
2: sí,
1: le tenía mascota al perro Pluto. Eso sí. Ya era esclavitud entre razas, dice, sí, ¿cierto?
2: Sí, sí, sí.
1: El perro detective era el Franchute de la Pantera Rosa. No.
2: Ese era el inspector Clouseau.
1: El inspector Clouseau.
2: Y no, este era estaba... perro, era una cosa sí. Narigona.
1: Después
2: sí.
1: Lo que está... Yo creo que vos te confundís con el inspector Ardilla.
3: No, yo creo que era un...
2: Había un perro detective también.
1: Porque el inspector Ardilla tenía así un enemigo, sí, que era Morocotoco.
2: Morocotoco.
1: Y parece que Morocotoco era un perro.
2: No.
1: Morocotoco. ¿Cómo te va a llamar Morocotoco?
2: Perro detective cartoon.
1: A ver, ¿tenés ese? Y después tengo que ir a la
2: Droopy también hacía de detective.
3: Droopy.
1: Ah, era Droopy
2: también hacía de detective, sí.
3: Droopy era.
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1: Última parte del programa. Qué paseíto nos pasamos. Hoy nos dimos con todos los animalitos famosos en cine, televisión, en música.
2: Con los ¿Dónde? Perros.
1: Sí, estuvimos con los perros. Hoy fue una tarde de perros. Sí. ¿Qué película esa? ¿Vos te acordás? Tarde de perros.
3: Claro que sí.
1: O Día de Perros, ¿era?
3: No, tarde.
1: Tarde de perros.
3: Tarde de perros.
1: Película de un grupo de asaltantes que roba un banco.
3: Sí.
1: Toman como rehén a la gente y después terminan empatizando con los secuestrados. Sí, con los secuestrados.
3: ¡Ática! ¡Ática! Gritaba.
1: Al Pacino.
3: Él. Al Pacino.
1: Sí. Peliculaza.
3: Y robaba el banco para poder pagarle la operación de cambio de sexo a su novio.
1: Exacto, al final se sabe ya.
3: Sí,
1: eso.
3: No, sí.
1: La última parte ya. Pero estuvo espectacular. Sí. Buenísima la película. Recomendadísima. Acá temprano escribían, bueno, este Marmaduke, ¿te acuerdas Marmaduke?
3: Marmaduke era más grande que Scooby-Doo.
1: Sí. ¿Y ese qué era?
3: El, ese tiene creo un nombre. Que era un mastín.
1: Un mastín.
3: Sí.
1: Amigo mastín. Mastín.
3: Sí, mastín belga creo que es el
1: perrazo también.
3: Mastín tibetano, mastín napolitano, parece que es.
1: Marmaduke. Ahí está. Y en, el tipo de perro típico en Paraguay. ¿Viste que estaba el famoso del perro Delmer? El sí, famoso, ¿verdad?
2: El típico en Paraguay. El puro
3: no,
2: corazón.
3: Marmaduke es un gran danés también.
1: Ah, un gran danés.
3: Sí.
1: Oh. Ah, sí. Ese es. Ese es. ¿Cuánto tiene ese perro?
3: Es enorme.
1: ¿Enorme?
3: Enorme. Te come como cuatro hijos.
1: Sí.
3: Juntos.
1: Sí. Una fortuna.
3: ¿Te conviene más tener cuatro hijos? Que te van a cuidar cuando sos viejo.
1: No sé también. Es relativo eso, ¿eh? Es relativo. Acá, por ejemplo, alguien escribía temprano y dice, el perro dinamita, no se olviden. ¿Cuál era el perro dinamita?
3: Es de una canción de Los Redonditos.
1: Es relativo. Acá, por ejemplo, alguien escribía temprano y dice, el perro dinamita, no se olviden. ¿Cuál era el perro dinamita?
3: Es de una canción de Los Redonditos. ¿Verdad?

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1: Ni una palabra.
2: Se queda quieto para que no le vean.
1: Claro, no, le mira el perro, ¿verdad? Y el otro perro le hace nada. Sí. Ni se inmuta, mira para otro lado. ¿Viste cuando vale puta a tu perro y tu perro mira para otro lado? Se hace el pelotudo. Se cierra el portón y ahí le empieza a ladrar otra vez.
2: Los supersónicos también tenían un perro.
1: Bueno, y yo discuto con mi esposa, me dice, es cobarde, Leo. No, no es cobarde, es inteligente.
2: Es vivo.
1: Es obvio. Si vos le ladras, el otro perro te viene encima y le va a comer.
2: Sí.
1: Pero si está el portón de por medio, no pasa nada.
2: No, obvio.
1: Está bien, entonces por ahí hay una perra que está viendo, entonces él se exhibe.
2: Claro.
1: Está bien.
2: Dicen que, ¿vos tenés perra o perro?
3: Perra.
2: Si son de la misma raza y le querés cruzar, ¿el macho tiene que ir al lugar de la perra o la perra tiene que ir a la casa del macho?
1: Depende de quién compre la hamburguesa doble.
2: Ah, la perra tiene que ir a la casa del macho.
3: En todos los casos nos tocó que la... O sea, yo siempre tuve perra y siempre la perra tuvo que ir a la casa del
2: macho. Ah, porque si el macho se va a la casa de la perra, ella le rechaza por una cuestión territorial.
1: Sí.
2: Ah, y
1: sin embargo, él lo tiene.
2: Invitada.
1: Él lo tiene.
3: El que manda es él.
1: O sea, se nota que los mamíferos somos todos iguales, ¿verdad? Él no tiene problema en que se vaya a su departamento.
2: Claro. Si
1: es más, puede pedir la hamburguesa triple. ¿Cómo era?
2: Eso.
1: Triple queso.
2: Fuimos el primer programa en el continente que habló de la hamburguesa de triple queso.
3: Y después todo el mundo pito acá.
2: Triple carne.
1: Sí, claro. Seguro, queso. Si vos levantaste eso de TikTok. Claro, seguro que fuimos los primeros, como siempre, ¿verdad? Acá me mandan el dibujito del perro dinamita. El perro dinamita era el dúo de un supuesto superhéroe, esto de Hanna-Barbera.
2: Tenía una capa el perro.
1: Tenía una capa verde.
2: Sí, me acuerdo.
1: Tenía una capa verde.
2: Pero es una canción también.
1: ¿El perro dinamita?
2: Sí, mi perro dinamita.
1: ¿Cuál es? ¿Cómo es la canción?
2: Poné, pues, de los redonditos, creo que.
1: Taradeame un poco. ¿Cómo era?
2: Temón es. Mi perro dinamita, canción de Patricio Rey.
1: Patricio Rey.
2: Y los redonditos de Ricota. Oh. Espectacular es la canción.
1: A ver, este me recuerda a un programa que yo sé que los chicos lloraron. Bueno, ya no son más chicos, ¿verdad? Un programa de dibujitos se llama Todos los perros van al cielo.
2: Ah, sí, de Disney.
1: Sí, medio turbio la trama, dice. Pero buenísimo,
2: Disney,
1: era una película de Disney.
2: Claro.
1: Y lloraban los a moco tendido lloraban los chicos.
3: Cierto. Era muy triste.
2: Re triste, tristísima. ¿Y cómo se llama la que es con Richard Gere?
3: Y
2: Chico,
3: es.
2: Más Chico.
1: Ah, no, pero esa es la historia real.
2: Claro, pero también es un perro.
1: Sí, ya sé.
3: Que se queda en una estación de...
1: Claro.
2: Sí.
1: Que de hecho hay una estatua en Tokio.
2: Sí.
1: En conmemoración al perro que se murió ahí esperándole a su amo.
2: Esta es mi perro dinamita.
1: Bueno, antes que me interrumpa, estaba diciendo de que el perro es la historia real.
2: Chico.
1: Un perro cuyo amo enfermó de cáncer.
2: Humano es, no es más amo.
1: Ah, su humano.
2: Su humano, no, hay que decir
1: pero
2: más.
1: Pero en los tiempos él era todavía su amo. No va a llamar, no va a llamar más ser woke. Woke.
2: Tráeme un wope.
1: O sea, que la vez pasada alguien me dijo. ¿Por qué lo son tan
2: triple woke? Carne.
1: ¿Por qué lo son tan woke? No sé, boludo. Yo con papa frita y gaseosa.
2: Quiero un woke triple carne, por favor.
1: Un woke. Leyó por algún lado y no tenía la más puta idea lo que era, pero le gustó lo de woke.
2: Ay,
1: qué bárbaro.
2: El
1: bueno.
2: Woke es espectacular para cocinar. Unas verduras salteadas.
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0: Buenas tardes, Paraguay. Buenas tardes, Urbana. Bueno, buenas lluvias para todos. Qué locura, está fuerte la lluvia, está fuerte el tráfico. Llegué acá casi con un bote, nadando, naufragando, pero con las mejores canciones para acompañarte de aquí en adelante. Así que vos relájate, vos si no tenés un horario que cumplir como yo en este momento, aquí con Orsu, con Luca, con Marce, con Luifer, quédate, estacioná, pará en una estación de servicio y seguí con nosotros porque esto es De Ida y Vuelta pasados por agua, la 106.9.
1: Los servicios básicos están acá. 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
0: Y ya que hablamos del bendito tiempo en Asunción, Paraguay, siempre tan impredecible el tiempo. Tiene lo suyo, hay que decirlo. Nunca te aburre y siempre te sorprende el tiempo en Asunción, Paraguay. Justamente a las 18:03 salía una alerta meteorológica que habla de lluvias intensas con tormentas eléctricas moderadas a fuertes, ráfagas de viento moderadas a fuertes y alta probabilidad de caída de granizos. Esto rige para Asunción, para Cordillera, Guairá, para Caguazú, Casapá, para Itapúa, para Paraguarí, para Alto Paraná, Presidente Hayes y Alto Paraguay. Repito, lluvias intensas, ya nos consta, con tormentas eléctricas, ráfagas de vientos y hasta caída de granizos. Vos relájate, por las dudas no salgas, quédate si todavía no lo hiciste, si ya estás afuera, quédate en un refugio y seguí con nosotros en De Vuelta.
1: Los servicios básicos están acá. Envíanos tu reporte del tránsito al WhatsApp 0975-106-900.
0: Y como todos los días, vos sos nuestro reportero, nuestra reportera de la ciudad. Así que queremos saber cómo te está afectando esta tormenta, en qué lugar estás. ¿Te mojaste todo? ¿Te quedaste ahí en algún lugar obligadamente? Escribinos, contanos. Saludos a los chicos, por favor, a cuidarse todos, los adultos mayores y los niños. Contanos al 0975-106-900. Vamos a estar compartiendo cada uno de los lugares, qué zonas a evitar. Eso también es muy importante. Vamos a estar recordando juntos mientras seguimos compartiendo canciones, entre canción y canción, toda la actualidad. Porque sí, hay que decir que hay que evitar ciertos rincones que cada vez que llueve genera conflictos. Eso y mucho más te vamos a estar recordando. Así que ya ahora ya que estamos, puntos críticos a evitar en Asunción en estos días de lluvias, por favor, a tenerlo en cuenta como siempre, porque hay muchos departamentos afectados. Ahí ya nos van llegando los reportes al 0975-106-900. Bueno, ahí nos dicen justamente varias familias que están en este momento paradas, aprovechando justamente esta tormenta. Bueno, se quedan ahí. ¿Qué zonas evitar? Como siempre, Artigas, Imburicao. Huir de General Santos y San Antonio. Huir, por favor, también de Perú y Artigas. Huir por tu vida, si estás por Virgen del Carmen y Sargento Marecos. Evitar Santa Ana y Roque Miranda. Montevideo entre 2 y 13 proyectadas. Evitar 21 proyectadas y Antequera. Por favor, ni se te ocurra asomarte a Fernando Lamora y Bartolomé Las Casas. Miedazo. También evitar República Argentina y Caguazú. Tampoco pases por Eusebio Ayala y Boyani. Ni por Fernando de la Mora y de la Victoria, que ya estamos recibiendo fotos, imágenes, videos al 0975-106-900. Fuerza ahí a César, que ya está reportando, dice. Avenida España, un asco, dice. Hace media hora que estoy en la zona para llegar a uno de los locales, desde la Avenida España y Brasilia. No, de terror. Yo de verdad llegué de pedo porque estaba acá en la zona, más o menos a cuadras. Pero viste que en esta situación una cuadra te puede llevar largos minutos. Así que vamos a estar compartiendo. Envía tu audio, tu foto, tu video al WhatsApp y quédate con nosotros en De Vuelta. Van pasando los primeros 8 minutos de las 19 horas. Queremos canciones, sí, para relajarnos un poco. Si tenés un café ahí a mano, por favor, toma algo caliente, relájate, estás a salvo porque estás escuchando De Ida y Vuelta. Y esto que arranca con Empire of the Sun, Alive. Bienvenidos.
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2: Estamos mojados, pero con energía, con ganas. Al mal tiempo, buena cara, dicen. Y al mal tiempo, también grandes canciones, como vamos a seguir compartiendo aquí. 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Sale bien, canciones para acompañarte, para hacerte el aguante en el tráfico. A toda la gente que está trabajando, a todos los y las drivers que también le están poniendo pecho a la situación, facturando lo bien que hacen. Justificadamente, hoy la tarifa me imagino que se está duplicando bastante. Así que a manejar tranquilos, con confianza y con precaución. A ver, ahí nos siguen llegando los reportes al 0975-106-900. Ahí nos dicen Brasilia y España embotellado, trancado, totalmente trancado. Como mi nariz hace un par de semanas cuando se me agarró rinitis. Algo así dice que está el embotellamiento. Así que bueno. Fuerza ahí también César, que nos escucha desde España y Brasilia. También está caóticamente hermoso. Ponele. Ahí nos dice Aviadores. Desde su intersección en San Martín hasta Ñuazú. Una locura, me imagino. Y también la zona de los shoppings. Ya camino a Luque, en la zona Santa Teresa, aguas por todos lados también, así que a tener mucho cuidado, por favor, evitar directamente salir, mejor quédate, espera que pase el mal tiempo. Raúl también nos dice que está inspirado, escuchando grandes canciones. Ah, mirá, nos está tirando ahí algunas otras canciones. Gracias, Raúl, bienvenido. Y a la gente que ya está en su casa, a punto de comer algo, cenando, merencenando, también entra. Yo acabo de comer un vellú caprés, le metí con un café. Así les digo como para darles hambre. A ver, Regi está comiendo una milanesa de pollo, se ve bien, así crocante. Y ustedes cuéntenos qué hacen en este momento, cómo les agarra la lluvia. La lluvia.
3: ¿Qué tal, Jorguito? ¿Cómo andamos?
2: Super vos, mojado, pero bien.
3: Haciendo plataformas por la calle. Increíblemente, la verdad, mucho raudal no hay. Estuve por la zona de España que está trancadísima. Ahora estoy saliendo de Barrio Obrero. Voy hacia Feligogado. Y está cargadita la calle, pero bien, se aguanta. Con conciencia, tranquilidad, paciencia, se llega a destino. Cuidado nomás, los muchachos, no apurarse.
2: Qué grande, totalmente. A tener cuidado, onda tranqui. Lo bueno es que ya en este momento la mayoría de ustedes ya están libres. Así que a no apurarnos, a llegar sanos y salvos y a quedarte enganchado a la 106.9, porque se viene una programación poderosa, como siempre programada por Juan José Salerno y toda la producción de Luífer, aquí con Luca. Hoy no está Josema. Bien, Josema, se escapó de la lluvia. ¿Qué estará haciendo Josema? ¿Con quién? ¿A dónde se habrá ido? No sabemos. Saludos igualmente si nos escuchas desde algún lugar. No, creo que lo que menos haría es escuchar de ida y vuelta, ¿verdad? O sí. O todo lo contrario. Bueno, depende de dónde esté. Depende de dónde esté. Acá nos dice también España, casi Aviadores. No sé qué pasa, dice. Nunca me muevo de acá. Así es. Así de cargado está el tráfico. Así que vos, relájate. Respira, vamos a hacer un ejercicio de mindfulness mientras escuchamos a Blur. ¿Te parece? A todas las chicas y chicos que están atorados en el medio del tráfico de la locura de Asunción, para ustedes, Girls and Boys.
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1: 19:31. Esto es De ida y vuelta, pasada por agua hoy. Día de tormentas en gran parte del país. Con 18 grados de temperatura, mucha humedad, 96% de humedad. Y la noche que va a seguir pasada por agua, al igual que durante la madrugada. Y si te estabas preguntando, ¿cómo va a estar el día de mañana? Según meteorología, mañana miércoles mínima de 15 grados, máxima de 19, y habría lluvias dispersas y ocasionales tormentas eléctricas que irían mejorando durante la jornada de mañana. Buena noticia, a partir del día jueves no se esperan lluvias según meteorología, pero las temperaturas se irían baja. Atendí, la máxima para el jueves, para mañana y jueves, por ejemplo, es de 19 grados, así que bien. Para el viernes va a subir un poco, 21 grados, así que aprovechar este otoño otra vez. Se nos está poniendo otoñal este invierno. Viste que nuestro invierno fue así, totalmente bipolar. Tuvimos picos de primavera, verano, otoño y días de invierno bastante atípicos también. Así vivimos el invierno en Asunción, Paraguay, y lo hacemos escuchando canciones y compartiendo y celebrando porque se viene el Día de la Amistad. Atendí, porque se viene una joda tremenda, una farra que está organizando Urbana y de la cual vos tenés que ser parte, porque llegó el match de la amistad en Urbana Radio. Durante toda la programación vamos a buscar al mejor dúo de amigos o de amigas, o que puede ser de dos chicos, dos chicas, o chico y chica. Puede ser la amistad. ¿Existe la amistad en el nombre y llama a la mujer? ¿Te acordás de esas preguntas así bien cliché? Existe. Bueno, para algunos existe, para otros no. Ustedes también me pueden decir si existe o no. Yo creo que sí. Pero tengo mi teoría. Bueno, después de comentarles esto les digo. Cada programa va a estar eligiendo una pareja de amigos que va a pasar a la gran final. El premio, una mesa VIP con consumición incluida. O sea, una farra gratis para nuestra fiesta de miércoles 29 en Casa Colombo. Con música en vivo va a estar tocando Salamandra. Y estamos escuchando. También tiene una canción corta para los amigos. Hay una canción que justamente Salamandra tiene para los amigos, que es un temazo. Podemos musicalizar también este mes de la amistad. También va a estar, ahí está. Y también la nuestra, que son amigos de la casa. Quédate prendido a Urbana, porque vos y tu mejor amigo, tu mejor amiga, pueden ser los invitados de lujo de la mejor fiesta del Día de la Amistad. Este es el temazo de Salamandra dedicado a los amigos. Si tenemos que llamarle un día de esto a Javi Sacher, ¿será que Javi cree en la amistad entre el hombre y la mujer? Vamos a llamarla ahora, ya que estamos, vamos a ver si atiende. Claro, ahora ya es papá, o si no, yo diría que estaría, no sé, en un bar. Pero no, ahora que es papá, vamos a ver si atiende.
2: ¿Qué tipo de pasteloso a veces?
1: Estamos re pastelosos, vamos a ver si atiende. No, a ver, tengo dos números de Javi Sacher. Vamos a ver si alguno está activo. No, me bloqueó Javi Sacher. No puede ser. Bueno, después ustedes me dicen si creen entre la amistad del hombre y la mujer. Pero ahora hablemos de canciones.
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1: En este bloque hablamos de canciones que toman vuelo, que se son adueñadas en las voces de otros artistas. Y si hablamos de los 80s, inicio de los 80s, si hablamos de lluvia y de música, hablamos de Mil Horas.

Una canción de Andrés Calamano con el Cuino Skornik, que es un autor muy importante, muy prolífico del rock argentino, junto con Los Abuelos de la Nada, publicada en el año 1983. Y nos ponemos juntos justamente en contexto. Recién atravesaban la guerra de las Malvinas en los 80s. Se sentían aires de libertad, pero también de mucha represión con la dictadura argentina. 40 años después, Julián Cartún, el vocalista del Cuelgue, le dio vuelta a la canción, la volvió a interpretar dentro de las conocidas como sesiones FA, un espacio en YouTube donde justamente los artistas le dan nueva vida a varias de estas canciones. Vamos a escuchar cómo suena en la versión del Cuelgue.

Mojado, mojada, ya no te quiero. Es la versión que grababa Julián Cartoon justamente del cuelgue. Ojo, lo más llamativo de esta canción es que le cambió un poco el sonido, el enfoque. Obviamente que la original tiene mucho más energía, es mucho más bailable. En este caso es un poco más alternativo. Le bajo un poco la velocidad, la fuerza de la canción, un tono más distendido. Pero que igualmente fue muy bien recibida por muchos de las nuevas generaciones, demostrando que justamente una canción puede resistir al paso del tiempo, puede cambiar de género incluso, puede llegar a nuevas generaciones, en este caso de los abuelos de la nada, al cuelgue. Vamos a escuchar un poco más cómo suena esta versión del cuelgue.

Y ojo que no es la única versión que se llegó a grabar. Si buscas Luca vas a encontrar varias versiones. Yo recuerdo que, si no me equivoco, creo que los Tipitos hicieron una versión de esta canción, me parece. Yo recuerdo haberlo escuchado en tiempos de la facultad. Sí, efectivamente, hace ya varios años, mil horas, fue interpretado por los Tipitos. Es una canción que tiene que ver ya con varias generaciones de fanáticos del rock argentino. Mil horas, ahí escuchamos la versión de los Tipitos.

0: Ahí escuchamos la versión de Los Tipitos haciendo Mil Horas, este clásico del rock argentino, como decíamos, escrita por Andrés Calamaro y por el Queen Oskornik. Y bueno, fue sufriendo mutaciones a lo largo del tiempo. Contanos cuál es tu versión favorita a través del 097-506-900. Y también, ojo, hoy estamos a través de TikTok. Estamos en TikTok porque sí, porque pintó. Hoy dijimos llueve, la gente quiere hacer algo distinto, así que saludos a toda la gente que está ahí a través de TikTok, arroba Jorge Coronel TV. Estamos ahí compartiendo canciones y también escuchando. Vamos a escuchar a la gente a ver qué tienen para contarnos.
1: Jorgito.
0: Hola, ¿cómo va?
1: Tener una mujer como amiga o mejor amiga es como tener una gallina de mascota, ¿sabes? ¿Sabes? Tarde o temprano te la vas a hacer.
0: ¿Vos decís? ¿Vos decís que tan así? ¿Vos qué opinas, Lucas? ¿Te estás de acuerdo o no con él? Con el amigo. Está dudando. Está así en un punto medio. Bueno, mi teoría es que para que exista una buena amistad entre un hombre y una mujer, es que no tiene que haber, obviamente, deseo sexual, creo. No te tiene que gustar físicamente, o si te gusta, por lo menos marcar diferencia, porque si es un amigo, es una amiga. Bueno, ustedes me dirán. Ustedes tienen más experiencia en eso que yo. Ustedes me dirán.
2: Hola, George.
0: Hola, Sari, ¿cómo estás?
2: Al salir, porque justito hoy salí tarde. Al salir empezó a llover torrencial. Estábamos todos en la parada sobre San Martín. Vino un person y nos mojó.
0: No.
2: Lo que sí que quilombo es.
0: Espera, ¿qué peor que cuando estás a punto de cruzar la calle o la avenida y te tiran agua desde su auto, camioneta, colectivo? Qué peor sensación, Dios mío. No.
2: Los que manejan y ven gente en las paradas. Regulen poco para no mojarnos. Ahora se escampó más, pero hace rato era en quilombo. Y estoy pasando una terminal. Te mando un beso.
0: Fuerza, cuidarte, cuídense toda la gente que está ahí en el medio de la lluvia, la tormenta, lo que sea, el diluvio que estén atravesando en Asunción, en medio así, en este momento.
3: Hola, baby, ¿cómo estás?
0: Hola, ¿cómo
3: ahora
0: estamos?
3: Ya terminé de cenar, ahora limpiando un poquito la casa, lavando cubiertos y escuchándote como siempre.
0: Bien ahí.
3: Un beso, baby, y a cuidarse la lluvia, jodido, está. Realmente andar en colectivo, andar en moto, hasta andar en auto es toda una odisea con este clima.
0: Es verdad, besos. Es verdad. Saludo también al Mundo Perfecto que está ahí saludando. Estamos en Urbana Radio. Y también nos cuenta, en este momento dice los viaductos tremendos. La de Traschaco dice un juego de terror, así que mucho cuidado también a toda la gente. Para acá dicen cosas que no puedo leer al aire. Pero César, en pocas palabras, dice, tarde o temprano la amiga cae, dice. También lo dicen acá. Eso de salpicar a la gente es multa ahora. Bueno, sí, pero te salpicó y se fue ya. Es difícil. Solo cuestión de visar la numeración de la... Sí, pero con tormenta yo creo que uno no ve nada. 097-506-900. Mientras tanto, disfrutamos la versión original de Los Abuelos de la Nada. ¿Quién nos dice? Mil Horas.

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1: Y a minutos de las 20 horas estamos en vivo. Esto es De Ida y Vuelta bajo la lluvia. Ya pasó un poco, al menos acá por Villamorra está mucho más tranquilo, no está lloviendo, pero sí en gran parte del país. Y compartiendo juntos 18 grados la temperatura, 96% de humedad. La noche que seguiría con lluvias a lo largo de la jornada, también durante la madrugada y además durante el día de mañana. Pero calma, calma, tranquilo, como diría Chola Terza, porque a partir del jueves no se esperan lluvias, pero sí bajas temperaturas en Asunción. 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Y saludos a toda la gente que está prendida a través del WhatsApp, a través de las redes, a través de TikTok. Acerco mi teléfono porque sí, estoy grande, no veo bien. Bueno, de los 4 años que no veo, para mi defensa. Está, a ver, viene ahí. Saludos, Ariel. Aguanta, Ariel, no te veo más. ¿Cómo anda tu familia? ¿Están los chicos? Increíble, están súper grandes los chicos. Yo así es como digo, epa, y yo que tengo 2 gatos, en cualquier momento te voy a seguir, Ariel. Sí, lo bueno también se contagia. También Angie, que está tirando buena onda ahí, saludando. Saludamos al Pepe, también estamos en vivo. Esto es Urbana Radio. Yo me dando un poco también a través de TikTok, @JorgeCoronelTV, a toda la gente que se va sumando a través de ahí. A todos los que están compartiendo a través del 0975-106-900, envíanos tu audio. Vamos a estar compartiendo en vivo a ver quién anda por ahí. Hola, hola.
2: ¿Qué haces, George? ¿Cómo me va? Me habló de mano del oyente anterior que dijo lo de la gallina. ¿Es cierto, Yo, por ejemplo, hasta ahora tengo una amiga muy cercana que nos dimos unas veces un par de vueltas, pero ahora está todo bien.
1: Y de ahí vuelta.
2: Es más, su marido es mi re socio.
1: Espera. Pero el marido sabrá el marido que pasaron cosas con la amiga.
2: No sabe nomás, ¿verdad? Pero gaje el oficio. Pasa pues que... Por lo menos te tenés que quitar las ganas, pues. Después te quitas las ganas y puede ser todo normal.
1: ¡Basta! Epa, le estamos contando a la gente que se va sumando. Empezamos hablando un poco ya del mes de la amistad. Tenemos una farra, de hecho, acá en Urbana. Vamos a elegir match de amigos o amigas. Y ahí ha habido polémico donde dice que la amistad entre el hombre y la mujer no existe. Hay una comparación, no estoy de acuerdo. Una que le trata de gallina a la mujer, no. Eso no apoyamos acá en Urbana oficialmente. Sí, Angie dice, ese es el perrito seguro, sí, tal cual. Pero Angie dice que sí existe, pero decime la verdad, Angie. Yo creo que para que exista la amistad entre el hombre y la mujer no tiene que haber un deseo sexual, ¿verdad? No te tiene que gustar. Yo creo que es condición, porque si no, tarde o temprano yo creo que uno termina cayendo o intentando a ver si entra por la amistad, ¿verdad? Sí, ahí está de acuerdo. Y yo creo que sí, sí. Pero bueno, ustedes me dirán. También Mari nos dice ahí, a pesar de la lluvia me mojé todo. Pero bueno, quiero decir que siempre tuve más amigos que amigas, dice Mari. Y doy fe que sí existe y dura hasta que el amigo se pone novio o se casa. Qué bajón. Qué bajón. Pero ya que estamos hablando de amigos y de amigas, qué bajón también es cuando se pierde un amigo o amiga, ¿verdad? Tipo, cuando de repente pasó algo, no entendía, un malentendido, una pelea. Y de repente ahí se abre cada uno con su vida. 0975-106-900. Pero ahora es momento de contarte lo que pasa en el mundo de la música.
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1: ¿Qué está pasando en el mundo de la música? Bueno, atención, atención también a los amigos de TikTok, porque esto es algo que justamente nació a través de esa plataforma. Y la protagonista de esta polémica, ya que está tomando dimensiones altísimas, es Rosalía. ¿Qué pasa con la Rosalía? Bueno, resulta que después de la victoria de España ante la Argentina en la final del Mundial, pasaron cosas. Mucha gente anti-argentina celebró el éxito de la selección española. Entre ellos una tal Mia Khalifa. La tienen a Mia, ¿verdad? Lucas, ¿sabe quién es Mia? Estuvo en nuestro país en su momento, ¿no? Creadora de contenidos intelectuales. Bueno, Mia Khalifa hizo un video con una canción de Rosalía celebrando la victoria, y más que de la victoria de España, la pérdida de los argentinos. ¿Y qué hizo Rosalía? Lejos de mantenerse neutral o de evitar entrar en esa, Rosalía recomparte en su cuenta de TikTok justamente ese video. Obviamente a los millones de fans argentinos de Rosalía le aparece la publicación recompartida por ella en contra de la Argentina, y eso empieza a crecer como una ola de hate y de cancelación a Rosalía. Y esto no sería muy grave si es que Rosalía no tuviera 4 fechas en Buenos Aires para los próximos 11 días. O sea, Rosalía de verdad tiene una base de fans muy importante en Latinoamérica y muy especialmente en Buenos Aires. Esto generó un malestar en los fans y también entre los no fans, que empezaron a hacer campaña en contra de Rosalía. Esto llegó a los medios de comunicación, radio, tele, portales digitales. Y ahora directamente la están cancelando a Rosalía por todas las vías posibles. Obviamente, cuando le dicen de la compañía a Rosalía, che, se está armando un caos después de haber compartido este video, Rosalía deshace su compartido, que ya no lo van a encontrar justamente en la cuenta de TikTok. Pero fue muy tarde, porque las legiones de fans en la Argentina ya están empezando a devolver las entradas. Otros a vender, le están haciendo una especie de boicot a Rosalía para estos conciertos. Porque son muchos de verdad. El 1, el 2, el 4 y el 6 de agosto en la Arena de Buenos Aires. Una locura de verdad. Estoy leyendo justamente los comentarios en las redes sociales. Cuéntenme ustedes qué opinan de esta situación. Esta cancelación. Que a muchos les recuerda lo de Doja Cat justamente con los paraguayos. Y de hecho, muchos argentinos dijeron, los paraguayos sí saben defender a su país. Y es lo que está pasando ahora en Buenos Aires. Tarde ya, nos dice Angie, es verdad. Yo creo que se equivocó, definitivamente. Se equivocó mucho. Pero vamos a ver qué pasa. Todavía no emitió ningún comunicado, ningún post, ningún video. Yo creo que va a terminar publicando un video pidiendo disculpas a los fans de Argentina, que son muchísimos. De hecho, uno de sus clubes de fans tiene más de 100.000 seguidores. Y uno de los fans justamente compartió en su cuenta a nuestra comunidad: queremos tomarnos un momento para hablar sobre la situación que se generó en las últimas horas. Justamente compartieron ahí sus opiniones divididas. Dice, estamos al tanto de lo ocurrido en TikTok. Entendemos el enojo, la tristeza y la decepción por parte de la comunidad argentina. Creemos importante recordar cuál es nuestro lugar. Motomami Argentina es una comunidad creada por fans para fans. Queremos promover el respeto. Bueno, un comunicado que prácticamente no dice nada. Pero sí dice, conocemos el cariño de Rosalía en Argentina y esperamos que esta situación pueda atravesarse desde el diálogo y no desde el odio. Vamos a ver qué pasa. ¿Será que finalmente va a terminar bajándose de sus shows en Buenos Aires? No sabemos. pero sí en las redes es el tema del momento, sobre todo entre los fans argentinos, que sí, todavía están dolidos. Yo creo que tocar un tema tan sensible como el fútbol en una final donde todavía la tristeza estaba muy fuerte, generar también estos, generar y marcar postura teniendo dos mercados tan fuertes como el de España y el de Argentina, mal, mal ahí Rosalía, pero bueno, es lo que hay. Mientras tanto, compartinos tu opinión al 097-506-900. Saludos también a Feli, que está ahí saludando. Está bloqueando gente, Feli. ¿Por qué? ¿Qué pasó? También a toda la gente que está en sus autos en este momento, a todos los y las drivers, a los chicos que están últimos días ya de vacaciones de invierno. Hay que aprovechar. Hay que aprovechar para salir. Hoy no, precisamente, pero sí en los próximos días. Mientras tanto, a ver, acá nos están llegando varios comentarios. Epa, no, leí parte del comentario que era totalmente censurable. Bueno, después leemos. Mientras tanto, escuchamos a MGMT Kids en Urbana.
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0: Y el amigo, el querido Morrissey, el hater de las carnes, de los lomitos, de los asaditos, pero lo bancamos a Morrissey si nos tira temazos como este, First Hunt Again to Die. Lo escuchamos juntos en Urbana Radio. 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
0: Qué recuerdo que vamos a tirar ahora, por Dios, porque un 21 de julio, pero del año 1987, Guns N' Roses publicaba Appetite for Destruction.

Qué buen momento para estar vivo en el 87. ¿Por qué? Porque justamente los Guns se despegaban un poco de las bandas de glam metal que en ese momento aparecían con mucha fuerza. Sin embargo, estos muchachos se destacaban por una letra mucho más cruda, una imagen más callejera, un sonido un tanto agresivo dentro del mundo del hard rock. Al principio igualmente este disco pasó medio desapercibido, le costó un poco. Sin embargo, MTV empezó a pasar el video de Sweet Child O' Mine, alto tema también. Esa intro inolvidable de Slash. La canción obviamente llegó al puesto número 1 y las ventas se dispararon.

Qué recuerdos también de los conciertos de los Guns en Paraguay. Tenemos vigente igualmente el reencuentro entre Axl Rose Slash en vivo en Asunción, Paraguay.

Y el resultado no pudo ser mejor. Más de 30 millones de discos vendidos, 18 de los cuales fueron solamente en los Estados Unidos, y esto lo convirtieron al disco en el debut más importante de la historia del rock.

Me gustaría saber, ¿cuándo descubrieron ustedes Guns N' Roses? Seguramente más de uno de ustedes habrá descubierto cuando salía, apenas salía, este disco ya por finales de los 80s. A otros nos tocó obviamente un poco más. Un tiempo después, bueno, a mí me llegó a los oídos a principios de los 90 porque mi primo era fanático a muerte, mi hermano mayor también. Entonces en casa se escuchaba, ya yo desde chico empezaba a escuchar esto y me daba curiosidad porque claro, veía que miraban que tenían los vinilos, veía los looks de estos chicos rockeros y sí, era toda una novedad.

nos dicen a través del WhatsApp que también descubrió, gracias a su hermano, justamente en aquellos momentos de vinilos, claro, de cassettes todavía. También nos dicen, al ver la peli de Terminator 2. Qué recuerdo, recuerdazo. Claro, en Paraguay la verdad que la pegaron ahí. Algo que también pasa con nuestro país históricamente es que siempre estuvo bastante cercano a la Argentina. Y en Argentina los Guns fueron un fenómeno de verdad muy grande. De hecho, llegaron, si no me equivoco, en el 92-93 dieron un concierto, ustedes me corregirán. Entonces en Paraguay también pegó mucha fuerza cuando eran un furor en Argentina.

0: tal? ¿Cómo estás? Tanto tiempo.
1: Hola, Ant. ¿Cómo estás, Jenny?
0: Primero déjame decirte qué temazo de este Kicks de MGMT. Adoro. Y segundo, los curepas son malos perdedores. Eso es lo único que te puedo decir. Son unos malos perdedores.
1: Bueno, pero creo que Rosalía se pasó. O sea, creo que tampoco era necesario tirar así un video polémico. Me parece. O sea, sobre todo siendo artista. Si por ahí sos influencer y creador de contenido, bueno, por ahí puedes tirar lo que sea. También nos dicen, sí, con You Could Be Mine. Dice, a través de la película de Terminator, justamente. También lo conoció. Recuerdo que también en aquel momento... No me acuerdo en qué radio se llegaban a pasar acá. Bueno, peco de ignorante por una cuestión de edad. Pero lo bueno que tuvo Guns es que justamente empezó a sonar en las radios comerciales, incluso. También aquella balada inolvidable que habían reversionado, bueno, más allá de November Rain, Patience, que también sonaba mucho en la radio. Fueron momentos así bastante... muy importantes para la banda acá en Sudamérica. Mi favorito, por lo menos el mío, mi favorito de las baladas que reversionaron es Since I Don't Have You. ¿Te acordás de esa versión tremenda? Que en realidad era un clásico del rock publicado originalmente allá por el 58, ya en aquel momento. Pero sí, fueron canciones que tomaron fuerza también en los 90s. Sí, esta. Una canción bien de lluvia.

0: Tus primeros recuerdos con Guns N' Roses, contanos cómo conociste a la banda, a través de quién, cuál fue esa canción que te llevó a esta agrupación. Muchos, bueno, ya también muchos más pequeños los conocieron a través de aquel concierto aquí en nuestro país, año 2011, 2014 si no me equivoco. Y también destaca Don't Cry, obviamente, sí. En cuanto al tráfico, César nos dice que hay en un hotel, camino a Luque, que dice que hay un evento muy grande y hay muchos policías en la zona y vehículos estacionados en el lado derecho, que por eso también hay un caos importante en esa zona de los shoppings, a tener en cuenta. Mientras tanto, subí el volumen. Déjate llevar porque nos vamos a la jungla de los Guns. Guns N' Roses, Welcome to the Jungle, celebrando este disco 39 años después. Que viejos estamos.
1: Yo así estoy mirando la lluvia y estoy escuchando cómo se cae la lluvia.

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0: Le Before You Love Me, Marshmello con los Jonas Brothers. ¿Qué recuerdos, Jonas Brothers? ¿Se acuerdan cuando vinieron a Paraguay? A mí me tocó cubrir ese evento. Fue una locura, los gritos. Nunca me sentí tan rockstar como aquella vez de Jonas Brothers en Paraguay. ¿Por qué? Bueno, les cuento. Resulta que hubo una conferencia de prensa con Jonas Brothers. Yo era uno de los pocos periodistas afortunadamente acreditados en aquel momento. Hace mucho tiempo, ¿no? Damos las cuentas, por favor, se caen las cédulas. Y cualquier movimiento mínimo que había en ese hotel, de verdad, cualquier mosquito que atravesaba entre el lobby del hotel y la salida a las afueras del hotel, era un grito permanente que no paraba y era realmente ensordecedor. Porque eran chicas y chicas y miles afuera de ese hotel. Y obviamente yo quería registrar todo. Entonces yo me prestaba al juego de ir detrás de esas puertas, grabar. Y cada tanto ponerle que aparecía, salía. Y cuando alguien se movía por esa puerta, las chicas eran... Por favor, busca los gritos. Gritos de las... No, eran una cosa de locos. Una cosa de locos. Así que un saludo a las... A las true fans de Jonas Brothers de aquellos años, que me imagino que ahora están más grandes. ¿Para cuándo fue lo de Jonas Brothers en Paraguay? Hace varios años. Hace mucho tiempo ya. Sí, 2013. ¡Wow! 13. Hace 13 años. O sea, las chicas que en aquel momento. O sea, yo soy malo para los números, perdón. Estamos en vivo. Las chicas que en aquel momento tenían 13 años y tienen 26 años. Y más de una seguramente es oyente urbana. Así que cuéntenos a las true fans de Jonas Brothers en Paraguay. Algún recuerdo que tengan, algo random que compartir. A ver quién más anda por ahí. Hola, hola. A ver.
1: A modo de aclaración nomás.
0: Espera. Mr. Dog aclara a su fiel audiencia.
1: En esa época... Mi amiga no tenía novio, ni compromiso, ni yo.
0: Espera, la gente que se va sumando, porque la audiencia se renueva, diría Mirta Legrand. Mr. Dog contó que llegó a tener vínculos horizontales con la mujer de un amigo, una cosa parecida. O con una... No, en realidad no. Con una
2: cerradura, ¿verdad?
0: Con una chica que hoy está casada y que ahora es su amigo, eso. Pero...
1: En esa época... Mi amiga no tenía novio ni compromiso, ni yo tampoco.
0: Muy bien aclarado.
1: Para aclararlo. Y otra cosa, a mí los Guns no son demasiado de mi agrado. Hay algunos temas que sí, buena onda, ¿verdad? Que me gustan, pero no es que así me gustan demasiado porque para mí eran muy pedantes y no eran la gran cosa.
0: Polémicas, declaraciones, sí, es para todos los gustos. La vida misma, los colores de la vida. Muchos son, conozco fans que son así, fans a muerte, que no sé, que Axl Rose es, no sé, la reencarnación de Jesús más o menos, y están obviamente los que no les llega nada, la magia de la música y la diversidad, que lo escuchamos y compartimos aquí en Urbana Radio, pero antes te recuerdo, porque sí, lo bueno hay que compartir. 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Falta poco, ahí vamos a estar. 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
0: Atenti, atenti fans de Marvel, porque Marvel Studios presentó el primer tráiler oficial de Avengers Doomsday. Es de hecho una de las más esperadas del universo de Marvel. El estreno fijado en nuestro país es para este 18, bueno, este día falta poco igualmente, para el 18 de diciembre. Agendar ya. ¿Qué vemos en el primer avance? Bueno, justamente lo vemos al Doctor Doom. Vuelve al universo Marvel, esta vez dejando atrás a Iron Man para encarnar a uno de sus enemigos más poderosos. Obviamente, otra perlita de este tráiler tiene que ver con que reúne a personajes de distintas franquicias del estudio. Están los Avengers, los Cuatro Fantásticos, los Thunderbolts, los X-Men. Bueno, están todos, no falta nadie. Además, una de las sorpresas, Chris Evans como Steve Rogers, una aparición que también volvió loco a todos los true fans de Marvel. Así que finalmente inician la cuenta regresiva para una de las pelis más ambiciosas de su generación. Justamente llegó a marcar el comienzo del desenlace de la actual saga del multiverso. Así que atención, si todavía no lo viste, búscalos en YouTube y disfrútalo con nosotros. Epa, acá Mari alimenta la polémica y dice, ese oyente seguro que le escuchó a alguien y está curioseando más, dice, no, es que todos tuvimos un pasado, tenemos un pasado, ¿verdad? Así que le bancamos a Mr. Doc, aguanten los pasados, así que se tire, que se comparten al aire, encima al aire, hay que bancarse. El misterioso alguien, como diría Miranda, acá en la voz de, tiralo un misterioso alguien de fondo, mientras escuchamos a Carol. Carol, hola Carol.
3: Hola Jorge, hablando de Jonas Brothers, hace 19 años atrás yo estaba embarazada y era el cumpleaños de mis sobrinos que son mellizos, una nena y un nene.
0: ¿Sí?
3: Y yo era re fan de los Jonas Brothers y Hannah Montana. Durante todo mi embarazo moría por ellos. Y por el cumpleaños, entonces le compré a mi sobrino un disco de Jonas Brothers y Hannah Montana. Pero antes de eso hice una copia pirata y después envolví el disco así como regalo y les entregué a cada uno. Y me quedé con las canciones.
0: Mirá,
3: en mi computadora.
0: Vos sabés que
3: me hiciste recordar de esa época.
0: Qué recuerdos, Carlos. Vos sabés que sí, si hablamos de, entre comillas, piratería, pero para copia privada, digamos. Sí, yo creo que en el colegio a mí me agarró eso de comprar discos originales, tener y repartirlo entre los amigos, bueno, cosas que la nueva generación made in Spotify no lo va a entender jamás, jamás. Saludos también a toda la gente que está ahí compartiendo, a ver si sigue el tema, ya que nos acercamos al día de la amistad. A ver, Tuti dice que sí existe la amistad entre el hombre y la mujer, Carlos dice que sí, tiene muchos amigos, Albert dice que sí también desconfía un poco, pero dice que sí. Julio dice que no existe. Regis también dice que no, imposible. Carol nos dice, tengo amigos de infancia y otros con más de 30 años de amistad, qué lindo. Aguante la amistad, todo eso vamos a estar celebrando en estos días. Y también algunos mensajes que no puedo leer porque lo primero que veo es palabras, así que no puedo leer al aire. Pero sí hay una anécdota. Hay una anécdota, está un poco larga la anécdota para leer al aire, pero dice, bueno, voy a resumir, voy a hacer una IA mental. Dice, yo me separé casi recién, era casi un año recién y él estaba estudiando contabilidad, ya le mandé al frente. Me fui a su casa, pues quería que le enseñe en particular, no sabía nada. Y quería que yo le ayude, famoso, enséñame una contabilidad. Y se me pierde el tipo, yo le busco y voy y le encuentro, no.
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Recuerdazo, recuerdazo, tiramos, nos fuimos hasta el 83. Y esta canción que formaba parte de An Innocent Man, de Billy Joel, Alton Girl. Y sí, esas diferencias de clases sociales, esos amores casi imposibles, creo que antes se daba un poco más seguido. Y creo que tanta diferencia social muy difícilmente se dé, ¿verdad? Está complicado, pero el amor existe a veces, y puede haber sorpresas. Qué sé yo, alguna que otra cenicienta en el 2026 puede darse. A ver, cuéntenos ustedes sus historias. Pero ya nos empezamos a despedir, agradecer. Estamos con Luca el día de hoy. Saludos a Josema, donde sea que esté. Sonó raro, donde sea que esté. Estamos con Marce en redes, con toda la producción general de Luifer, con Karen, nuestra jefa, que está por ahí también, siempre acompañando. Mi nombre es Jorge Coronel, con la programación musical de Juan José Salerno y presentados por Mozo César. Sale bien, muchas gracias por acompañarnos, por estar ahí. Ya se viene Quién Paga la Cuenta con Adri Bellasay. No te muevas, nos encontramos mañana. Mañana, si el tiempo lo permite, que disfruten, nos vamos también con otro temazo. Sí, una colección de temazos por tu cara y por tus oídos, de la mano de Duran Duran, Ordinary World. Buenas noches, hasta mañana, chao.